0: Escuchábamos los duetos Los Querubines, Me Faltabas Tú, en la voz de Antioquia, 7 de la noche, 5 minutos.
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0: La dirección general es de Juan Felipe Tobón.
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0: Y a esta hora te acompaña Ramiro Alonso Zapata, quien los invita para que sigan digitando la línea 305-435-0914 y nos dejen su nota de voz. 305-435-0914, nota de voz y sigan programando.
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0: 7 de la noche, 6 minutos en La Voz de Antioquia.

0: Me bebí tu recuerdo de Gali Galeano y Casita Vieja de los Legendarios.
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0: 7 de la noche, 12 minutos.

0: Los Halcones del Norte con mi banquito en La Voz de Antioquia, 7 de la noche, 15 minutos.
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0: Escuchábamos a los Antier con La Cuchilla en La Voz de Antioquia.
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0: Escuchábamos a Rómulo Caicedo con Ilusión Perdida en la voz de Antioquia, 7 de la noche, 21 minutos.
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2: San Luis está ubicado en medio de un ecosistema de gran biodiversidad. En sus montañas habitan muchas especies silvestres, algunas de ellas endémicas. Las piscinas naturales y las cascadas que forma el río Dormilón son muy apreciadas por los turistas, que allí pueden disfrutar un baño refrescante.
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0: En La Voz de Antioquia, Sabor de Engaño con las hermanitas Padilla.
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0: Escuchábamos Reconciliación en La Voz de Antioquia, 7 de la noche, 28 minutos.
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0: Escuchamos a Gabriel Raymond con No me arrepiento de nada en La Voz de Antioquia, 7:33 p.m.
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0: Escuchábamos Alma Lonjana en la voz de Antioquia, 1200 AM.
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0: 7:36 p.m.

0: Escuchábamos Los Chaparritos con Media Vida en La Voz de Antioquia, 7:38 minutos.
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0: Escuchábamos Los Villalpos con Mi Silencio en la voz de Antioquia, 7 de la noche, 41 minutos.
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1: Ustedes siguen programando a través del 305-435-0914. Nos dejan su nota de voz y solicitan su canción. A esta hora vamos con oyente.
2: Buenas noches, caballero.
1: Buenas noches.
2: Felicitarlo por el programa de todo el día hoy domingo.
1: Muchas gracias.
2: Para solicitarle una cancioncita.
1: Sí, señor.
2: Contestación a mano a mano.
1: Sí, señor.
2: Le habla Ricardo Alfredo de Rebleo La Huerta. Le agradezco mucho.
1: Con muchísimo gusto, nuestros oyentes se comunican y aquí los complacemos.

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3: San Carlos es un municipio rico en agua. Sus atractivos en su mayoría, exuberantes cascadas y apacibles piscinas naturales que invitan al turista a un baño refrescante. Está ubicado en una zona rica en biodiversidad, donde viven muchas especies silvestres, algunas de ellas endémicas. Es sitio de generación de energía hidroeléctrica, pues en esta localidad se asientan varias represas.
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0: Escuchábamos a José García con Batallón de los Solteros en La Voz de Antioquia, 7 de la noche, 50 minutos.
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0: Ni por mil puñados de oro, Lupe y Polo, en la voz de Antioquia, 7:54 p.m.
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0: Escuchábamos La vejez causa la herida en La Voz de Antioquia, precisamente con Pedro del Campo. 7:57 p.m.
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6: El león va a la escuela. Aquel día el león patoso empezaba a ir a la escuela de la señorita jirafa. Como era de esperar, llegó tarde a la clase. Resbaló al entrar. Tropezó y fue a parar debajo de la silla. La señorita jirafa inclinó la cabeza y le sonrió.
7: ¡Menudo acróbata estás hecho!,
6: le dijo. A la hora de comer, el león se subió a la mesa y tiró toda la comida por el suelo. Después también derramó la bebida.
7: ¡Qué payaso tan gracioso!,
6: le dijo la señorita jirafa. A la hora del recreo, el león dio un traspié y tiró unas bolas que había en un estante. Agarró tres de ellas con las patas y otra con la cola.
7: ¡Eres un malabarista fantástico!,
6: le dijo la señorita jirafa. Cuando llegó a casa, el león le contó a su madre cómo le había ido en su primer día de clase.
7: Pensaba que era patoso, pero la señorita jirafa cree que soy acróbata,
6: dijo el león.
7: También dice que soy payaso y malabarista.
6: Entonces mamá leona sonrió.
7: Y además que también eres mago, hijo. ¿Y por qué dices eso, mamá? Porque tu cena ha desaparecido por arte de magia,
6: le contestó la mamá leona.
4: ¿Qué mensaje te aportó esta historia para aplicarla en tu vida?
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0: En La Voz de Antioquia, 8:01 p.m.

0: Escuchábamos al charrito negro, ¿qué falta me hace mi padre? En La Voz de Antioquia, 8 de la noche, 4 minutos.
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0: Y a esta hora te acompaña Ramiro Alonso Zapata y nuestros oyentes siguen programando a través del 305-435-0914.
3: Sí, muy buenas noches, habla con buenas el noches. Oyente aquí a Bejorral, Antioquia. Ahí es tan amable, me coloca usted mitad, si me hace el favor.
0: Sí, señor.
3: Con la misma moneda del doctor Revelación y ya para que dejen y Ramírez.
0: Muy bien.
3: Muchísimas gracias.
0: Con muchísimo gusto, hoy escuchamos a nuestros oyentes, 8 de la noche, con 5 minutos. En...

0: En La Voz de Antioquia escuchábamos Que Nunca Nunca de Gabriel Raimon.
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3: Giraldo, antes fue la tierra del anís, un municipio boyante a finales del siglo XVIII. Hoy es reconocido por la producción de su café exótico y su tradición musical que ha ganado reconocimiento gracias al Bondé de Cuajarón. Es un pueblo pequeño de vocación rural que conserva la costumbre del mercado dominical. Tiene lugares naturales como balnearios, cavernas y reservas.
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0: En La Voz de Antioquia escuchábamos Muñeca de Loza de Pepe Aguirre.
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0: La Voz de Antioquia, y ustedes siguen programando 8, 18 minutos.

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0: 8 de la noche, 21 minutos, escuchábamos a Antonio Aguilar con Nadie es Eterno.
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0: Pequeño motel con Gali Galeano en La Voz de Antioquia. 8:25 minutos.
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0: Escuchábamos a Germiro Jaramillo, pobre pero contento, en la voz de Antioquia, 8 de la noche, 29 minutos.
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1: Ustedes siguen programando y aquí llega esta hermosa canción de Orlando Contreras, Amigo de Kane.

0: Escuchábamos en las cantinas con las estrellitas en la voz de Antioquia 1200 AM.
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0: 8 de la noche con 39 minutos, escuchábamos Feria de Amores en La Voz de Antioquia.
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2: Cisneros. Su historia está ligada al paso del tren que unía a Medellín con Puerto Berrío en el río Magdalena, a La Caña y los trapiches paneleros. Es un municipio reconocido por sus muchos balnearios limpios y de una inmensa belleza, y por el túnel de la Quiebra, ubicada en zona rural y que se puede cruzar en viajes a pie. Ubicado a 88 kilómetros de Medellín, es centro urbano clave para todo el nordeste antioqueño.
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0: Escuchábamos a las hermanitas Calle con Ojitos Verdes en La Voz de Antioquia.
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1: Escuchábamos Jornalero con Pepe Aguirre en La Voz de Antioquia, 8:46 minutos.
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0: Escuchábamos a Darío Gómez con Sobreviviré y esta hermosa canción, Basurita, canción solicitada a través de nuestra línea y que hacía rato pero no escuchábamos. Con la Flor Silvestre, 8 de la noche, 53 minutos.
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0: Recordar es vivir, recuerden que la programación es de Juan Felipe Tobón y a esta hora te acompaña Ramiro Alonso Zapata, quien les deseamos una feliz noche, cuídense mucho, pásenla bien y abríguense porque está lloviendo.

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0: Esta es la hora en La Voz de Antioquia. Son las 9 en punto. 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
5: Hola, mis niños hermosos. Es hora de ir a la camita. ¡Sí!

0: es hora de dormir. Hola mis amigos, soy Copito. Es hora de dormir. Vete a la camita que mañana el sol vuelve a salir. ¡Sí! ¡Ah! Con la bendición de mamacita y también de tu papá. Y esa oración que te protege del sueño al despertar. ¡Sí! ¡A dormir! Bueno, amiguitos, felices sueños. ¡Pórtense bien! ¡Sí! ¡Hasta mañana! Es hora de ir a la camita. ¡Sí! ¡Buenas noches!
1: Todos los niños a dormir.
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1: Esta es la hora en La Voz de Antioquia. Son las 9:11. 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

0: Esta es la hora en La Voz de Antioquia. Son las 9:21. 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
3: Visor o cubito para ver fotos. Los visores de foto de antes incluyeron estereoscopios y visores reflex. El primer estereoscopio fue inventado en 1838 por Charles Watson. Consistía en unas gafas que simulaban una imagen 3D. La primera cámara fotográfica estereoscópica se inventó en 1850. Tenía dos objetivos que capturaban dos imágenes similares desde puntos de vista cercanos. Al observar las imágenes a través de un visor, el cerebro percibía la sensación de profundidad.
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0: Esta es la hora en La Voz de Antioquia. Son las 9 con 32 minutos. 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
3: Esta es la hora en La Voz de Antioquia. Son las 9. Con 41 minutos, La Voz de Antioquia, de la cadena radial Júpiter.
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0: Esta es la hora en La Voz de Antioquia. Son las 9:50. 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

0: Esta es la hora en La Voz de Antioquia. Son las 9:57. 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
4: Un agradecimiento muy grande porque yo estaba muy enfermo. Y estoy asombrado, estoy aterrado, mejor dicho. Yo estaba muy enfermo, muy débil, pálido, agotado, de todo, impotente para la mujer y todo. Y a través de unos 90 años ya me siento feliz. Ya camino, ya trabajo, ya tengo un ánimo aterrador. Me han dicho la gente, ¿sabe que han asustado conmigo? Los vecinos míos. Porque ellos como que compuso tanto usted. Estaba muy agachadito, muy quebrado. Me han dicho los nuevos amigos. Y hermano, le digo la verdad. Y mejor dicho, para ellos lo podemos hacer bien. Un doctor que viene aquí. Y entonces me dijeron que fuera allá, que ese señor sabía mucho. Y yo fui realmente y compré. Y le digo que hace 20 días. Y estoy como resucitado. Pero yo ya está muy pálido. Muy agallinado, como se dice. Muy enfermo. Muy agotado. Mejor dicho, cambiado 100%. Dios le sabe bendecir. Dios le sabe pagar. Y no veo yo cómo pagarles. Este favor que me ha hecho mi tan grande.
5: Hijo.
4: Muchas veces porque creo que sí me cae un padre bastante bien y estoy alentado. Fue alentado, bueno, para la mujer, el bailo, y camino ya, mi trabajo. Yo les voy a pagar por los dores.
6: 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También me pueden agregar en el WhatsApp. Aló, muy buenas.
5: Aló, me llamaba para decirle que me pase el favor de regalarme el numerito para chance.
7: Claro que sí, regáleme el nombre, por favor.
5: Esperanza Casadiego.
7: ¿Y la fecha de nacimiento?
5: 25 de octubre del 66.
7: Va a anotar esta numerología que le voy a regalar, hermanita, a través de su fecha de nacimiento. Yo anote bien, para que la empiece a buscar. El anote el 11 61.
5: Ajá.
7: Es la numerología 11 11 61. Bueno,
5: 11 61, ¿con qué lo quería?
7: ¿Me la va a jugar por la principal o lo puede jugar por Astrosol o por Astroluna? El número que yo doy, me gusta mucho que lo jueguen por Astrosol o por Astroluna, ¿oyó?
5: Ah, bueno.
7: Hermana,
5: bueno, muchas gracias, señor.
7: Vea, haga la forma, visítenos, Dios la bendiga.
5: Bueno, señor, ojalá Dios quiera que sí sea.
7: Amén.
5: Muchas gracias.
6: Cada uno de nosotros somos los arquitectos de nuestro propio destino y de nosotros depende realmente poder cambiar nuestra vida y poder salir hacia adelante. Por eso usted que en estos momentos se viene preguntando cómo me va a ir en el día de mañana, será que mi suerte va a cambiar, será que voy a salir hacia adelante, vea, yo lo invito para que desde ya sea el arquitecto de su destino. De usted depende que realmente le vaya bien en ese trabajo, en esa relación, en ese negocio, que realmente le vaya bien en los juegos, que realmente le vaya bien en el amor. ¿Cómo? Ayudando su suerte, porque es que la suerte hay que alimentarla y hay que ayudarla, también ayudando su salud, porque cuántas personas cada día se vienen sintiendo bastante enfermas y de pronto no han hecho nada, se han resignado a vivir con esa enfermedad. Cuántas personas hay que ya llevan 10, 15 años con una enfermedad y se han resignado a vivir con ella. No, yo lo voy a invitar a usted para que desde ya tenga la oportunidad de podernos visitar. 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
8: 1957, el 11 de noviembre del 22.
7: A ver, 22 de noviembre.
8: De 1957.
7: ¿Me regala el nombre, por favor?
8: María Arija.
7: Anote la numerología que le corresponde a usted para que me la empiece a jugar desde ya. Yo, 33.
8: Sí, señor.
7: 17 es la numerología que le corresponde a usted. 33, 17. ¿Yo?
8: Sí, señor, gracias.
7: Bueno, que de nada, que Dios la bendiga.

0: en este programa. 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Vamos con llamadas. Aló, muy buenas.
1: Estoy muy contenta, muy feliz, porque el martes te llamé y lo que quería era que mi marido volviera, y ya volvió. Y el negocio que yo te había dicho que me ayudó, que también me ayudara, me ha ayudado mucho.
2: Hija, usted nos llamó el martes, nosotros le dijimos que se acercara a nuestra casa de oración. Usted nos visitó porque su esposo la había abandonado, porque no les estaba yendo bien, y ya nos cuenta que gracias a Dios las cosas le han cambiado. Yo quisiera que no fuera yo sino usted la que nos contara su caso, y yo quisiera preguntarle cómo estaban las cosas con su esposo. Cuéntenos bien, hermana.
1: Llevábamos 6 años, 3 meses que no sabía nada de él.
2: 6 años que él se había alejado, hermana, y que los había abandonado, pero durante estos 6 años me imagino que fue mucho sufrimiento, la tristeza, el deseo, que usted quería que él regresara. Hija, usted nos visitó y ya le hicimos un tratamiento y él en estos momentos se encuentra con usted.
1: Ahora él viene otra vez donde mí, que volvamos, ahí volvió otra vez con él y me siento muy contenta porque he vuelto con él.
2: Hay algo muy importante que en este momento le quiero decir a todos los oyentes, y es de que cuando usted nos visitó, porque hay personas que de pronto se preguntarán, hermana, bueno, 6 años que él se había alejado, que los había abandonado, y cómo hizo para regresar nuevamente. Yo quiero aclararle, o quiero decirle y hacer un llamado más bien a todas las personas, de que hay que poner mucho cuidado, porque muchas veces cuando este ser querido, cuando esta persona nos abandona, es porque estamos siendo víctimas de una maldad. En el caso de esta hermana, su esposo la había abandonado y nosotros le dijimos de que él se había alejado, era porque le habían hecho un mal, porque habían hecho un daño para que él se alejara del lado de ella. Ella se hizo un tratamiento, le sacamos, le retiramos todo lo malo, y esto fue lo que hizo a que él regresara nuevamente con ella. Yo le pregunto, después de que se retiró todo esto malo, después de que se hizo este tratamiento, ¿cómo llegó él con usted, hermana? Cuéntenos.
1: No, llegó muy feliz, me dijo que le perdonara por todo y que quería volver otra vez conmigo como éramos antes, y que él estaba muy agradecido conmigo y que le perdonara todo y que volviéramos. Yo le dije que sí.
2: O sea, hermana, que ya están otra vez juntos.
1: Sí, ya estamos juntos.
2: Bueno, yo me imagino no solo la alegría suya, sino también de sus hijos, porque ustedes tienen hijos, y me imagino que en estos momentos, pues, sus hijos, usted, se sienten felices al verse nuevamente tan unidos.
1: Sí, muy unidas como siempre estamos, y eso era lo que yo quería, y muy contenta con él y mis hijos.
2: Gloria a Dios, hermana, y yo le voy a decir algo: cada día se va a seguir sintiendo mejor, cada día va a seguir siendo feliz, porque cada día que pasa en su vida, y tanto en la salud como en el amor, y en el hogar y en los negocios, haya prosperidad y bienestar. Hermana, usted me hablaba de un negocio, usted tiene un negocio, yo quiero preguntarle, ahora en día, ¿cómo ha visto este negocio? ¿Hay más ventas, más clientela, le está yendo mejor? ¿Cómo está viendo su negocio?
1: Sí, gracias a Dios, sí, ha llegado mucha gente estos 3 días, más una plata que me debían, vinieron y me la pagaron, y hay mucha clientela.
2: ¿Qué mensaje le puede enviar a tantas y tantas personas que en estos momentos nos están sintonizando? ¿Qué le dice a aquella persona que quiere que su esposo o su esposa regrese a su lado? ¿Qué le dice a aquella persona que sentimentalmente no está siendo feliz? ¿O qué mensaje también le envía a todos aquellos comerciantes? Porque hay que decirlo, de que cuántas personas en estos momentos allá en sus negocios no están teniendo prosperidad, no están teniendo bienestar, personas que han intentado hasta abrir 2, 3, 4 veces su negocio, pero desafortunadamente no les ha podido dar y lo han tenido que cerrar. ¿Qué le dice usted a tantas y tantas personas que hoy nos están sintonizando, hija?
1: Que no duden de él, porque a mí me ha servido mucho y yo sé que a todo mundo le va a servir, que es de mucha ayuda. y yo sé que les va a ayudar así como me ayudó a mí.
2: Bueno, hija, gracias por habernos estado acompañando, por regalarnos, por estos minutos que nos regaló hoy y por esta experiencia, por este cambio que tuvo la oportunidad de haber vivido yo.

0: sintonía, la que seguimos teniendo en este programa. 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Hay muchas personas que no quieren salir al aire. 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Un señor que a mí me decía, vea, yo le regalé a mi esposa la reliquia de la fortuna, ella jugó los números que le entregaron y hoy, gracias a Dios, ganó. 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A la persona que tenemos al otro lado de la línea, muy buenas.
1: Hola, buenas.
0: Bienvenido al programa de estos grandes servidores. Acá feliz, contento, hermano, de escuchar los testimonios de todas aquellas personas.
1: Gracias, profesor.
0: ¿Qué es lo que más le ha llamado la atención, lo que más le ha gustado a usted de este programa? Los testimonios, los consejos, las ayudas. ¿Qué es lo que más le ha gustado a usted, hermano? Cuéntenos.
1: Yo constantemente los sintonizo y los persigo donde sé que ustedes están, porque me ha ido muy bien.
0: A ver, hijo, o sea que usted me dice que ya tuvo la oportunidad de habernos visitado.
1: Sí, yo los visité hace 8 días porque tuve una desgracia en la casa, en el hogar.
0: Sí.
1: Y ya me mejoró la vida.
0: A ver, hijo, usted nos dice que ya nos visitó, que venía teniendo problemas en su hogar, que tenía problemas. Yo quisiera preguntarle, ¿cuáles eran los problemas que usted venía padeciendo?
1: Maestro, lo que pasó fue que la mujer se me fue producto de los chismes de los vecinos, ¿sí?, las envidias.
0: Y le voy a decir algo, hermano, discúlpeme que lo interrumpa. ¿Sabe cuántos hogares hoy por hoy se han destruido, se han desvanecido debido a una envidia, debido a personas o a mentes inescrupulosas que lo único que quieren es ver los hogares destruidos, ver

0: Maestro, precisamente, y a los 3 días me regresó la mujer.
1: Gloria a Dios, hermano. O sea, que su esposa ya regresó con usted. Bendito sea el Señor. Siempre lo he dicho: el regalo más grande, el premio más hermoso que nosotros podemos recibir son estos testimonios de agradecimiento, hijos. Son cada uno de ustedes cuando nos llaman acá a esta estación radial y nos dan ese testimonio de agradecimiento, porque hoy por hoy la vida de cada uno de ustedes ha cambiado. Le pregunto, hermano: ¿cree que valió la pena? ¿O su esposa cómo regresó? ¿Regresó cariñosa, amorosa? ¿Cómo ve su esposa ahora en día después de que regresó con usted?
0: No, muy buena, muy arrepentida, muy muy buena mujer, estamos felices. Me está, precisamente llamé a eso, a darle el testimonio de alegría y de bendición y de agradecimiento a ustedes.
1: Gloria a Dios, hermano. Y también lo importante fue que usted tomó esa decisión y nos visitó. Las gracias también se las tiene que dar usted mismo, porque en este momento se acercó y nos visitó, hermano. Cuánta gente a estas horas nos están sintonizando y tienen problemas en el amor, otros que tienen problemas en el trabajo, económicos, y realmente no hacen nada por cambiar su vida. Usted, hermano, pues tomó esa decisión, nos visitó, y vea, hoy nos está dando este testimonio de agradecimiento. Su esposa regresó con usted, hermano. Entonces, es lindo, es hermoso poder escuchar estas palabras que cada uno de ustedes cada día nos siguen regalando, hermano.
0: Entonces yo le iba a decir, ven con mi mamá y mis dos hermanos.
1: Todavía está tiempo de que se acerque con su mamá y con sus hermanos, hijo. Yo, Dios lo bendiga, hermano. Muchas gracias por llamar y por darnos este testimonio de agradecimiento, ¿yo?
0: Ah, bueno, maestro.
1: Dios lo bendiga, hijo, y nuevamente gracias por llamar. 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Vamos con más llamadas. Aló, muy buenas. Cristian, ¿cómo me le va? Dios lo bendiga, hijo. ¿De dónde nos llama?
2: Amén, muchas gracias. El viernes una platita de unos 80 millones.
1: A ver si lo escucho bien. ¿Usted ya me visitó o no me ha visitado? A ver, ¿usted pidió a domicilio?
2: Sí, señor.
1: ¿Y tuvo la oportunidad de haber ganado el viernes, me dice?
2: Exactamente, sí, señor.
1: Ah, bueno, hijo, ¿cree que sí valió la pena haber entonces invertido? ¿Cree que valió la pena haberlo recibido?
2: Claro, perfectamente, hermana, claro, y hay una ayuda para salir de una deuda que tengo y bendecirlo para bendecir a mi familia.
1: Bueno, hijo, de todas maneras, me alegra y muchas gracias por su llamada, por decirnos que tuvo la oportunidad. ¿Cuánto me dice que se ganó?
2: 80 millones, hermano.
1: Gloria a Dios, hermano, gloria a Dios. Bueno, hermano.
2: Amén, amén. Yo estoy muy agradecido, estoy que...
1: Bueno, hijo, y sé que así va a ser y va a volver a ganar más y le va a seguir yendo mejor. Muchas gracias por su llamada. Hijo, muchas gracias por su llamada y Dios lo bendiga.
2: Bueno, señora, a usted, ¿no? Muchas gracias, yo agradezco con usted, mil bendiciones.
1: Amén, que Dios lo bendiga.
2: Amén, muchas gracias.
1: Amén. Milagros y más milagros son los que día tras día se vienen viviendo en cada una de estas personas que nos vienen visitando. Tenemos más llamadas, vamos a seguir dándole cabida a todas las llamadas posibles. 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identificado con la numerología. cuántas personas anteriormente hay que tenían la oportunidad de ganar, o ganaban mucho, pero de un momento a otro la suerte los ha abandonado, tienen la suerte bloqueada. 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

0: 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Aló, muy buenas.
1: Hija, cuéntenos qué es lo que más le ha llamado la atención, qué es lo que más le ha gustado estar en este programa, los testimonios, los consejos, las ayudas, cuéntenos, hermana.
2: La verdad me ha gustado como esto, los consejos, todo. Yo tengo un testimonio para darles, les agradezco en el alma lo que hicieron por mí.
1: Usted, a ver, disculpe, interrumpo, ¿usted ya tuvo la oportunidad de haberlo visitado?
2: Sí, madre, sí, tuve la oportunidad de haber ido, tenía una enfermedad en los huesos, no,
1: ¿sí?
2: No podía caminar, no podía mover mucho las manos, no podía, mejor dicho, me la pasaba era acostada, visitaba médicos, me mandaron medicina de por vida, después fui donde otros maestros, me robaron la plata, no, pues, ¿qué no hice? Hasta que me lo recomendaron a ustedes, fui allá hace 10 días, y estoy súper feliz porque ustedes me curaron, gracias a ustedes y gracias a Dios me he curado, ya me puedo levantar, ya puedo caminar,
1: gloria a Dios,
2: mi vida común y corriente.
1: Gloria a Dios, bendito sea el Señor. Hermana, ¿ha colocado medio vaso con agua, ha hecho la oración y se ha tomado el agua?
2: Sí, maestro, he hecho todo lo que ustedes me han dicho y gracias a ustedes y gracias a Dios estoy otra vez recuperada y soy la misma de antes. Yo vivía muy triste por mi salud, por esa enfermedad que yo tenía, me estaban diciendo como deformativa, no sé, y gracias a ustedes pude salir con esa, quitarme esta enfermedad de encima.
1: Sí, y lo importante no solo las gracias a nosotros, a usted también, hermana, porque tomó esta decisión y nos visitó, y vea, hoy nos está regalando este testimonio. ¿Cuánta gente sabe que a estas horas nos están escuchando y tienen problemas de salud o en el trabajo o económicos y no hacen nada por cambiar su vida? Usted, hermanita, tomó esta decisión, se acercó a nuestra casa de oración y vea, la niña está llamando y está regalando este testimonio. Hija, ¿cree que valió la pena?
2: Maestro, valió la pena y las personas que no creen, que no van, les aconsejo que vayan, que ustedes son excelentes, que gracias a Dios. Otra cosa era que yo estaba esperando una herencia hace 3 años y nada que me llegaba, nada que me decía nada, y ustedes también me colaboraron ahí. Ya gracias a Dios tengo mi herencia, tengo mi salud, estoy aliviada por mí, por mis hijas y gracias a ustedes y a Dios.
1: Qué bello, de verdad, escuchar estas palabras. Siempre me he dicho de que el mejor regalo, el mejor premio que nosotros podemos recibir son estas palabras de ustedes cuando llaman, cuando dan las gracias y cuando dicen estoy saliendo hacia adelante. Hermana, Dios la bendiga y sé que va a seguir teniendo salud, sé que lo va a seguir viendo bien. Me alegra que te llamara a darnos las gracias.
2: A ustedes, hermano, muchas gracias.
1: Amén, que Dios la bendiga.
0: En San Marcos 16, versículo 17 dice, aquellos que creen en mi nombre hablarán nuevas lenguas, echarán fuera demonios y sobre los enfermos pondrán sus manos y los sanarán. Esos somos nosotros, grandes sanadores, grandes enviados de Dios que estamos acá en Medellín para extenderle esa mano amiga a cada uno de ustedes. 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Vamos con llamadas. Aló, muy buenas.
3: Aló.
1: Muy buena, regáleme el nombre, por favor.
3: Melba Cuarta.
1: ¿Y la fecha de nacimiento?
3: 5 de octubre del 50.
1: Anote esta numerología que le voy a dar a usted para que la empiece a jugar. Por Astrosol o Astroluna la recomiendo mucho, anote. 20.
3: Astroluna.
1: Sí.
3: 20.
1: 47 es la numerología que le corresponde a usted.
3: 2047.
1: Sí, 2047, ¿oyó?
3: Bueno.
1: Dios la bendiga. Amén.
3: Amén, amén.
0: Bien, desafortunadamente el tiempo en la radio es muy corto, el programa se acaba, pero nuestra línea sigue abierta. Que Dios los bendiga. Los invito para que mañana me sintonicen a esta misma hora con un programa igual o mucho mejor que este. Yo los voy a invitar para que desde ya tengan la oportunidad de visitarme y para que muy pronto me llamen y me regalen ese testimonio de agradecimiento. 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Que Dios los bendiga y hasta mañana.
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5: 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Objetos que nos facilitaron la vida desde nuestra infancia. Y te los recuerda Juan Felipe Tobón.
6: El mini sigüí. Hay muchos dulces colombianos y extranjeros que han pasado de moda, pero que disfrutamos en nuestra infancia. Tan antiguos que tan solo los conozcas o recuerdes porque en la actualidad no se consiguen. El mini sigüí fue una mezcla de azúcar, ácido tartárico y un poco de colorante vegetal. Una golosina en polvo que se solía vender en los colegios de Colombia, con un sabor ácido que le gustaba a muchas personas, en especial a los niños.
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0: Esta es la hora en La Voz de Antioquia. Son las 10 con 29 minutos. 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
2: Esta es la hora en La Voz de Antioquia. Son las 10 con 42 minutos. 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

0: Esta es la hora en La Voz de Antioquia. Son las 10 con 52 minutos. 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

0: Esta es la hora en La Voz de Antioquia. Son las 10 con 58 minutos. 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
3: Dios, hazme un instrumento de tu paz, que donde haya odio, siempre amor, donde haya injuria, perdón, donde haya discordia, armonía, donde haya error, verdad, donde haya duda, fe, donde haya desesperación, esperanza, donde haya sombras, luz, donde haya tristeza, alegría. Dios, concédeme que busque no ser consolado, sino consolar. No ser comprendido, sino comprender. No ser amado, sino amar. Porque olvidándome de mí mismo, me encuentro. Perdonando, se me perdona. Muriendo en ti, nazco a la vida eterna. Amén. En el nombre del Padre, del Hijo y del Espíritu Santo. Amén. Amadísimos hermanos de la sintonía, sean todos ustedes bienvenidos a un capítulo más de este su maravilloso programa. En este momento nosotros le damos las gracias a Dios y a la Santísima Virgen porque nos brindan otra gran oportunidad de estar aquí en esta prestigiosa emisora para que a través de estas ondas hercianas les enviemos estos mensajes de felicidad con el único propósito de que usted encuentre una solución a todos esos problemas y a todas esas enfermedades. 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Todos los que llamen los vamos a poner en cadena de oración, de milagros y de protección. 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Tenemos una llamada en línea. ¿Aló?
4: ¿Aló?
3: Aló, hermanito, Dios lo bendiga. Bienvenido a este su maravilloso programa Visión y Vida. ¿De dónde nos llama?
4: Lo llamo de San Pedro de los Milagros.
3: Hermano, regáleme su nombre, por favor.
4: Soy Pablo.
3: Hermano Pablo, ¿en qué fecha nació?
4: Yo nací en 1970, del mes de abril, el día 12.
3: Hermano, concéntrese en todos sus problemas. A través de mi conocimiento, me paro cuenta. Y en estos momentos tengo en mi mano derecha el milagroso Cristo resucitado. Y déjame decirle que han pasado muchos problemas, muchos fracasos. Su mamá se ha sentido muy enferma, con dolores en el estómago, le duelen mucho los pies y más que todo le duele mucho el pie derecho. Usted también se ha sentido muy angustiado porque ha tenido muchos problemas con su pareja. El matrimonio se ha estado destruyendo mucho. Hermano, ¿sabe por qué? Es debido a una brujería, a un mal que les han hecho. Ustedes tienen una finca, en cual la finca, los animales, el ganado, se ha estado enfermando, se ha estado muriendo uno por uno. También hace como 2 meses le robaron varios animales. ¿Y sabe quién es, hermano? Es este señor que se dice ser amigo de ustedes, amigo de la familia, amigo de su papá. Este señor Jorge, el señor Jorge, que hace varios tiempo atrás tuvieron un problema con su papá porque él les estaba ofreciendo plata para que le vendieran la finca y su papá no quiso. Él se llenó de odio, de rencor, de envidia. Visitó una bruja, una hechicera, y le pagó un dinero y les mandó a hacer brujería, mal, daño, maldad. Por eso hay tantos problemas, fracasos. Usted es muy trabajador, hermano, pero sinceramente no le dan ganas, no le dan ánimos de trabajar. Lo mismo a sus hermanos, a su papá. Es debido a esa brujería, ese daño, ese mal que está en tercer grado. Yo le aconsejo de que usted nos visite con fe, de que se venga por el milagroso Cristo resucitado, de que yo les juro ante Dios que me está escuchando en estos momentos, que con la ayuda de nosotros todos los problemas de ustedes se van a solucionar. Usted también ha estado con muchas dudas con su esposa. Usted piensa que ella lo engaña, que ella le es infiel, que ella tiene otro hombre. Hermano, saque esas dudas de su cabeza, porque su esposa no lo engaña con nadie. Ella lo quiere y lo ama mucho a usted. Hermano, dígame una cosa, ¿le hablé con la verdad o le dije mentiras? Porque si le dije mentiras, tiene todo el derecho en hacerme quedar mal.
4: Efectivamente, todo lo que se me ha dicho, pues me estaba pasando y me pasa.
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4: Claro que sí.
3: 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Los días de suerte son los días jueves y los días sábados. Su color de suerte, el color café. Dios lo bendiga. Gracias por participar.
4: Muchas gracias a ustedes.
3: 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Tenemos una llamada. ¡Aló!
5: Yo llamo para dar un testimonio de agradecimiento.
3: Hermanita, Dios me la bendiga. Usted es una de las personas afortunadas. Regáleme su nombre, por favor.
5: Mi nombre es Rosa Budelo.
3: ¿De dónde nos llama Rosa?
5: De Bello.
3: Bueno, yo quiero que nos cuente su historia. ¿Cuáles eran sus problemas antes de habernos visitado? ¿Cómo se ha sentido, hermana?
5: Pues a ver, yo los visité porque la verdad fui un poco dudosa de ir. Una amiga fue la que me dijo que fuera, que le habían ayudado con muchos problemas que ella tenía, porque la verdad los problemas míos eran muy graves económicamente, tenía la casa hipotecada. Es que la verdad de la felicidad que tengo, se me salen las lágrimas.
3: A ver, pero, cuéntenos bien su historia.
5: Maestro, vea, yo tenía mi casa hipotecada. Tenía mi negocio pues con mi esposo, pero venía de mal en peor, pidiendo plata prestada por todos lados para poder subir el negocio. Y las cuotas de la hipoteca encima. Sí. Usted sabe que un mes se va volando, maestro, y las cuotas eran una sobre otra, y nosotros ya colgados en 8 cuotas. Ya, que nos iban a quitar la casita. Imagínese, maestro, no perder por lo que tanto ha sufrido.
3: Sí, hermanita. Me imagino.
5: Entonces, bueno, mi amiga me dijo, no, vaya. Y yo escuché el programa, pero usted sabe que uno de la verdad es muy incrédulo.
3: Sí,
5: y
3: hermana.
5: Bueno, la fui y la compré, bueno, con mucha fe, obviamente. Ustedes me atendieron muy bien. La verdad me dieron como una tranquilidad enorme. ¿Y cómo le parece que esto es lo mejor por lo que estoy llamando? ¿Cómo le parece que me gané 260 millones de pesos?
3: ¡Gloria a Dios, hermana! Repita conmigo, milagro, aleluya.
5: Milagro, aleluya.
3: Hermana, ¿cuánto te ganaste? ¿Por qué lotería y con qué número?
5: 60, por el astro. Lo jugué el sábado.
3: Hermana, gloria a Dios. Esto me parece un verdadero milagro, porque usted le puso mucha fe en Dios.
5: Claro, yo la compré, la verdad, con mucha fe. Y con todas las palabras y con todas las cosas que ustedes me dijeron, con esas palabras de aliento, yo dije, Dios mío, aquí va a ser, Dios mío, apóyame, ayúdame, porque ya había agotado todos los recursos, maestro. Y ese era lo último, yo dije, vamos a ver si es verdad, maestro. Y me quedé, pero de una sola pieza, y mi esposo, mejor dicho, no la podía creer, porque sabemos que podemos pagar la hipoteca, porque libramos nuestra casita, porque podemos surtir nuestro negocio, porque podemos saldar todas las deudas que teníamos. Porque gracias a ustedes y a Dios, primero que todo, pudimos, mejor dicho, lograr todo lo que queríamos, que era la casa, librar la casita.
3: Gloria a Dios, hermana.
5: Los millones nos caen como anillo al dedo.
3: Hermana, me alegra mucho, me llena de mucha alegría, de mucha felicidad. Ustedes aprovecharon el donativo de fe. ¡Sí valió la pena!
5: Poder decir que me gané 260 millones. Yo quiero que las personas vayan y las quieran y que aprovechen este donativo. Y que vayan y dejen los miedos y lleven todas sus preocupaciones y todas sus deudas o los problemas que tengan allá. Que de verdad ustedes son milagrosos y les agradezco. Le doy gracias a Dios primero que todo por ponérmelos en mi camino. Porque gracias a ustedes mi casita volvió a ser mía. Y el negocio volvió a prosperar. Yo sé que me va a ir muy bien y que de ahora en adelante todo va a cambiar.
3: Hermana, me alegra mucho, qué palabras tan hermosas, qué testimonio tan lindo. Hermanita, le doy muchas gracias. Dios la bendiga, doña Rosa. A Dios la bendiga, doña Rosa, a usted y a toda su familia.
5: No, a ustedes Dios los bendiga y que les sigan.

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0: Esta es la hora en La Voz de Antioquia. Son las 11 con 21 minutos. 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

0: Esta es la hora en La Voz de Antioquia. Son las 11 con 29 minutos. 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
3: Esta es la hora en La Voz de Antioquia. Son las 11 con 44 minutos. 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

0: Esta es la hora en La Voz de Antioquia. Son las 11 con 50 minutos. 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
1: Oh libertad que perfumas las montañas de mi tierra. Deja que aspiren mis hijos tus olorosas esencias. Amo el sol porque anda libre sobre la azulada esfera. El huracán porque silba con libertad en las selvas. El hacha que mis mayores me dejaron por herencia, la quiero porque a sus golpes libres acentos resuenan. Forjen déspotas tiranos largas y duras cadenas para el esclavo que humilde sus pies de rodillas besa. Yo que nací altivo y libre sobre una sierra antioqueña, llevo el hierro entre las manos porque en el cuello me pesa. Nací sobre una montaña, mi dulce madre me cuenta que el sol alumbró mi cuna sobre una pelada sierra. Nací libre como el viento de las selvas antioqueñas, como el cóndor de los Andes que de monte en monte vuela. Pichón de águila que nace sobre el pico de una peña, siempre le gustan las cumbres donde los vientos refrescan. Cuando desciendo hasta el valle y oigo tocar la corneta, subo a las altas montañas a dar el grito de alerta. Muchachos, les dijo a todos los vecinos de la selva, la corneta está sonando, tiranos hay en la sierra. Mis compañeros alegres el hacha en el monte dejan para empuñar en sus manos la lanza que el sol platea. Con el morral a la espalda cruzamos llanos y cuestas y atravesamos montañas y anchos ríos y altas sierras. Y cuando el fin divisamos, allá en la llanura intensa, las toldas del enemigo que entre humo y gente blanquea. Volamos como huracanes regados sobre la tierra. ¡Ay del que espere empuje de nuestras lanzas revueltas! Perdonamos al rendido, porque también hay nobleza, y en los bravos corazones que nutren las viejas selvas. Cuando volvemos triunfantes, las niñas de las aldeas rinden coronas de flores a nuestras frentes serenas. A la luz de alegre tarde, pálida bronceada, subo a las de la montaña en la cima nuestras cabañas blanqueadas. Bajamos cantando al valle porque el corazón se alegra, porque siempre arranca gritos la vista de nuestra tierra. En la oración, las campanas con golpe pausado suenan. En el morral a la espalda, vamos subiendo la cuesta. Las brisas de las colinas bajan cargadas de esencia. La luna brilla redonda y el camino amarillea. Ladran alegres los perros detrás de las arboledas. El corazón oprimido de gozo palpita y tiembla. Caminamos, caminamos, y blanquean, y se abren con ruido de las cabañas las puertas. Lágrimas, gritos, suspiros, besos y sonrisas tiernas, entre apretados abrazos y entre emociones revientan. Oh libertad que perfumas las montañas de mi tierra, deja que aspiren mis hijos tus olorosas esencias. Eso soy, soy tu voz, soy la voz de Antioquia.
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0: Esta es la hora en La Voz de Antioquia. Son las 12:04. 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
1: Esta es la hora en La Voz de Antioquia. Son las 12:11. 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

0: Esta es la hora en La Voz de Antioquia. Son las 12 con 20 minutos. 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

0: Esta es la hora en La Voz de Antioquia. Son las 12 con 31 minutos. 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
2: Esta es la hora en La Voz de Antioquia. Son las 12 con 42 minutos. 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

0: Esta es la hora en La Voz de Antioquia. Son las 12:52. 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

0: Esta es la hora en La Voz de Antioquia. Son las 12 con 57 minutos. 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

0: Amigos oyentes, ¿qué tal? Muy buenos días. 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Les acompaña este amigo de ustedes, Juan Felipe Tobón, lleno de salud, de bienestar, de prosperidad, de mucha energía para compartir y difundir a todos ustedes a través de los micrófonos de La Voz de Antioquia. 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Vamos a darle gracias a Dios para comenzar siempre con la mejor voluntad de este nuevo día. Vamos a pedirle a Él para que nos ayude a salir triunfantes, a salir relucientes ante cualquier enfermedad y ante cualquier dificultad, cualquier situación que estemos atravesando.
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0: Hola, muy buenos días.
2: Don Felipe, muy buenos días, ¿cómo amaneció? 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
3: Buenos días, ¿cómo está?
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3: Ay, señores, que yo tengo un dolor tan horrible en una pierna, pero comienza como el empate y hasta la punta de las uñas, pero es un dolor muy desesperado y me hincho los tobillos.
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0: ¿En la derecha o en la izquierda?
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0: 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Hola, muy buenos días.
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5: Buenos días, don Felipe. Para pedirle un favor muy grande. Mi mamá tiene 78 años, tiene un tumor en el útero y cáncer y mantiene mucho sangrado. Entonces, para pedirle el favor, ¿qué me podría mandar para quitar ese tumor, el cáncer y que se le quite el sangrado? Dios lo bendiga, muchas gracias.
0: 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Hola, buenos días.
6: Buenos días, don Felipe. Soy Rosalba, de aquí de Titiribí. Para mi hija que sufre de la bacteria Helicobacter pylori.
0: Helicobacter pylori. Necesitamos que mastique bien los alimentos y no coma deshoras. 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Hola, buenos días.
7: Buenos días, don Felipe. Yo que le quería consultar que mi mamá tiene como que una bola en una mano, pues es cerquita, pues como el dedo pulgar. Esta bola no le supura ni nada, no le saca materia, pero le duele y cuando se lastima le duele mucho más. No sé si de pronto él tiene como alguna crema o algo que se pueda aplicar. Muchas gracias, o si se tomara algún alimento, quedó pendiente.
0: No, mi amor, ahí hay que aplicarle el Novavit, Novavit, para que le saque la infección que hay en ese punto y le cierre nuevamente la heridita. Listo, Novavit, se lo aplica dos vecesitas al día. Va a tomar, como es en la manito y ella se lava las manos permanentemente, entonces cada que se lave las manos que vuelva y aplica el Novavit. Listo, hasta que cure el todo. Debe tomar el retrovitón, porque eso es una infección de la sangre y le va a seguir abriendo. 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Hola, muy buenos días.
8: Buenos días, Felipe. Espero que se encuentre bien. Quiero hacerle una consultica. Es sobre mi tía. Ella tiene 87 años. En ese momento le están saliendo el morado que le salió junto al ombligo. A ver usted qué le puede recomendar.
0: Bueno, mire, eso es un problema de mala circulación. Para eso necesitamos el retrovitón, tres copitas al día, la primera en ayunas por dos meses, retrovitón. 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Listo.
8: Ella se demora para eliminar pues orina, que en el día ya no orina muy frecuentemente y cuando lo hace es en abundancia y transparente. A ver usted qué me le puede recomendar.
0: Para limpiar los riñones, cuando una persona orina mucho, es porque tiene un problema de riñón. Cuando tiene dificultad para orinar, en el caso de una mujer, es porque la vejiga es la que está funcionando mal. 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
9: 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Hola, buenos días.
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1: 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Hola, muy buenos días.
2: Buenos días, Felipe.
1: ¿Quién habla?
2: Rubiela.
1: Rubiela, ¿cómo estás?
2: Muy bien, Felipe, ¿y usted?
1: Muy bien, Rubiela, contame.
2: Felipe, yo quería preguntarle, ¿qué tomo para el vértigo?
1: ¿Es una borrachera o te duele la cabeza?
2: Sí, como un problemita en el oído. A mí me comienza una molestiacita en el oído, entonces me da mareo, así.
1: Entonces lo que necesitamos es un producto que se llama Omilex. Te tomas una cucharada de, 3 veces al día por 3 meses.
2: Omilex,
1: necesitamos las goticas de Hipersir, 20 goticas para tomar 2 veces al día por 2 meses.
2: 20 gotas, sí.
1: Necesitamos el Hipersir, 20 goticas para tomar 2 veces al día por 2 meses. O cuando tienes esas borracheras, te tomas el Hipersir y ahí mismo se te quita.
2: Ah, bueno, don Felipe.
1: Bueno, qué rico,
2: mi amor.
1: Que Dios
2: le pague.
1: Bueno, pues.
2: Que Dios los guarde.
1: Bueno, chao.
2: En todo caso, muchísimas gracias, don Felipe.
1: Bueno.
2: He tenido excelentes resultados con todos esos alimentos.
1: 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Muy buenos días.
3: Aló.
1: ¿Quién habla?
3: Buenos días, Felipe, habla Marina.
1: Marina, ¿cómo estás?
3: Bien, mi hijo, bien, gracias.
1: Qué bueno, Marina, contame.
3: Contame una cosita. Ahora le dijiste a una persona, le mandaste el Ceratón.
1: Sí, señora.
3: Contame, ¿qué más es?
1: El Ceratón es para aplicar en ambas rodillas y en ambos codos 2 veces al día por 2 meses.
3: Bien.
1: Tomar la jalea de tomate con limón. Tomate con limón, 2 cucharadas, 2 veces al día por 2 meses. Tomate con limón. Tomar el Trip Pro, una pastillita, 3 veces al día por 3 meses. Chibú, una cucharadita tintera en un pocillo con agua. Se toma 2 veces al día por 2 meses. Necesario suspender la carne por 1 mes para que te cures de por vida. Quien coma mucha carne, quien sea fascinado comiendo carne, por favor haga el tratamiento y suspenda la carne por 1 mes antes de que empiece ese dolor en las rodillas, en los codos o en las uniones de los huesos.
3: Muy bien.
1: Listo.
3: Te agradezco mucho.
1: Bueno,
3: feliz
1: pues,
3: día.
1: Que te vaya muy bien. Chao. 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Muy buenos días.
4: Buenos días.
1: ¿Quién habla?
4: Con Jané.
1: ¿Qué más, Jané? ¿Cómo estás?
4: Bien, gracias.
1: Contame, Jané, ¿en qué te colaboro?
4: Don Felipe, mira, lo que pasa es que yo pues me mandé a sacar unos exámenes y me salió azúcar, me salió la presión alta, me salió como con taquicardia. Entonces me mandaron, pues, mejor dicho, usted ya sabe. Entonces no quiero nada de eso, quiero sus productos.
1: Entonces, mira, necesitamos el Bonfar y el Malambo, 2 cucharadas de cada uno en un pocillo con agua, se mezcla, se toma 2 veces al día durante 2 meses. Necesitamos el Hipersir, 20 goticas para tomar, 2 veces al día por 2 meses. Hipersir. Necesitamos el chitake, 1 cucharada, 2 veces al día durante 3 meses. Necesitamos el Ferrovit, 1 cucharada, 2 veces al día por 2 meses. Ferrovit. Necesitamos el Chinois, 1 cucharada.

0: dos veces al día por dos meses. Y el Lavil, una cucharada dos veces al día durante dos meses. Con eso tenés.
1: Tengo un nietecito que desde el de que nació, él tiene, le salieron unas manchas blancas en la parte íntima y en las piernitas, del ombligo para abajo hasta la mitad de las piernitas.
0: Mi amor, eso se llama vitiligo. Eso se cura con el Dulcel, una cucharada dos veces al día por dos meses.
1: Dulcel.
0: Dulcel, Retrovitón, tres copitas al día, la primera en ayunas por dos meses. Retrovitón. Y necesitamos un aceitico que se llama Flevicin. Flevicin se aplica dos veces al día en cualquier dirección hasta que se eliminen las manchas blancas. Así como le salió, que fue saliendo a poquito, a poquito, a poquito, y va formando como un mapa en el cuerpo, de la misma forma empieza a desvanecerse hasta que desaparece por completo.
1: Ah, bueno, Felipe.
0: ¿Listo,
1: Mi
0: pues?
1: Dios le pague, muchas gracias.
0: Bueno, con mucho gusto.
1: Listo.
0: Chao.
1: Chao, que estén muy bien.
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2: 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Se purgó hace 2 semanas. Mire, démosle la jalea de guanábana, 2 cucharadas, 2 veces al día por 2 meses. Necesitamos el Alfimix, 2 cucharadas, en un pocillo con agua, se mezcla y se toma 2 veces al día por 2 meses. Enséñale que ella misma se aplique una cremita que se llama biogel a nivel rectal. Después de que haga el popó, que dé el cuerpo, se limpia con el papel, se unta la cremita y se lava las manos. O que utilice los guantecitos que trae la crema. Listo. Para aplicar esa cremita a nivel rectal. Y los óvulos de Pagua, 1 ovulito diario dentro del ano en la noche. Ese se lo colocas tú con cuidado. No es introducir el dedo, es colocar el ovulito y empujarlo hacia adentro del anito, para que mientras la niña duerme, le limpie el intestino y elimine esos parásitos o esos bichitos que le quedaron ahí en el estómago, para que le curemos ese problema de colon. 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Muy buenos días. ¿Quién habla?
3: Nubia Ortiz.
2: Nubia, ¿cómo estás?
3: Bien, gracias a Dios. ¿Usted, don Felipe?
2: Muy bien, contame en qué te colaboro.
3: Tengo una hija que tiene 44 años. Uh-huh. Y hace unos días viene con un ardor en ambos pies, de la rodilla hasta los dedos. Un ardor como si se estuviera quemando.
2: Ahí hay que darle la jalea de piña y la jalea de sidra. Una cucharada de cada una en un vaso o en un pocillo con agua, se mezcla, se toma 2 veces al día durante 2 meses. Necesitamos el retrovitón, 3 copitas al día, la primera en ayunas por 2 meses. Retrovitón. Necesitamos el Ultragen, 1 cucharada 2 veces al día durante 3 meses. Y la jalea de níspero, 2 cucharadas 2 veces al día durante 2 meses. Con eso tiene.
3: Bueno, don Felipe, muchísimas gracias.
2: Listo, con mucho gusto.
3: Bueno, que esté muy bien.
2: Bueno, que te vaya muy bien. 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Muy buenos días.
4: Buenos días.
2: ¿Quién habla?
4: María.
2: María, ¿cómo estás?
4: Muy bien, gracias. ¿Y usted?
2: Muy bien, María, contame.
4: Le pregunto a usted que tengo un nieto que tiene 6 años, muy activo, come muy bien, pero flaquito, flaquito todo.
2: Uh-huh. Vamos a aumentarle las defensas con la jalea de zanahoria, jalea de remolacha, jalea de uva. 1 cucharada de cada una en un pocillo con agua, se mezcla y se toma 2 veces al día durante 2 meses. Y el retrovitón, 3 copitas al día, la primera en ayunas por 2 meses. Importante destacar que estos productos no son para que engorden, sino para aumentar las defensas y un niño con las defensas en perfectas condiciones es un niño sano y un niño que se va a alimentar bien, para que recupere el peso, para que tenga una buena talla, todo.
3: Ya, oiga, y tengo una hermana mía que le dio detrás de la rodilla un quiste. Y no, y qué lidias para caminar para arriba, para abajo, como sea. Y le están haciendo terapias y todo. Yo no sé si le servirá eso. ¿Usted qué le manda para eso?
2: Vea, debe suspender la carne por un mes. Nada de carne, ni pollo, ni pescado, ni res, ni cerdo. Nada de carne por un mes. Va a tomar la jalea de tomate con limón, 2 cucharadas, 2 veces al día por 2 meses. Se aplica en ambas rodillas y en ambos codos una cremita que se llama Ceratón, 2 veces al día, durante 2 meses. Va a tomar el chibú, una cucharadita tintera en un pocillo con agua, se toma 2 veces al día por 2 meses. Y va a tomar el Tripro, una pastillita, 3 veces al día por 3 meses.
3: Bueno, Felipe, muchas gracias, un feliz día y que el Señor me ayude en mi lugar.
2: Bueno, pues que le vaya muy bien. 444-7202 para que llame y pida los productos a domicilio. 444-7202.
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1: Muy buenos días.
2: Sí, muy buenos días.
1: ¿Quién habla?
2: Gerardo Gómez.
1: ¿Y qué te pasó?
2: Sufro de dolores crónicos en todas las coyunturas, en las rodillas, en las plantas, en los hombros. Pues a ver usted qué me recomienda.
1: Bueno, vea, para ese dolor en la cabeza, en el cuello, en los hombros, en la espalda, en los brazos, en las manos, necesitamos la jalea de curuba y la jalea de pomelo. Curuba y pomelo. Una cucharada de cada uno en un vaso con agua. Se mezcla y se toma dos veces al día durante 2 meses.
2: Sí.
1: Necesitamos el Fortavit. Una cucharada dos veces al día por 2 meses. Necesitamos el Bemba. Una cucharada dos veces al día durante 3 meses. Y las goticas de Nersoy, 20 goticas para tomar cuando estés deprimido, triste, ansioso, rabioso, te tomas el Nersoy. Para las rodillas tenés que dejar de comer carne por 1 mes, nada de carne, ni pollo, ni pescado, ni res, ni cerdo, nada de eso. Listo, vas a tomar la jalea de tomate con limón, 2 cucharadas, 2 veces al día por 2 meses. Tomate con limón. Vas a aplicar una cremita que se llama Ceratón en ambas rodillas y en los codos, 2 veces al día por 2 meses. ¿Listo?
2: Sí.
1: Eso va a tomar el Tripro, una pastillita, 3 veces al día por 3 meses.
2: Sí, yo.
1: Y va a tomar el Chibú en una cucharadita tintera en un pocillo con agua. Se toma 2 veces al día por 2 meses. Con eso tenés.
2: Ok.
1: ¿Listo?
2: Muchas gracias.
1: Con mucho gusto.
2: Bueno, hasta luego.
1: Que te vaya muy bien.
2: Pues.
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3: Hola, muy buenos días.
4: Buenos días. Don Felipe, quisiera hacerle una preguntita. Si para adelgazar, si tomo la jalea de la berenjena y jalea de apio, ¿eso a mí me ayuda a adelgazar? O sea, ¿tengo que tomarme todo el tratamiento completo? Muchas gracias.
1: No, no lo tiene que tomar completo porque las dos jaleas sirven para adelgazar. Simplemente se le adicionan las otras cositas para que adelgace mucho más rápido. Pero entonces puede arrancar con eso. La jalea de berenjena y la de apio, una cucharada de cada una en un vasito con agua y se toma 2 veces al día hasta que no quiera bajar más de peso. Si tiene posibilidad de comprar más adelante el Bonfar y el Malambo, excelente, porque ese te ayudaría a adicionar lo de la berenjena entre 1 y 2 kilos en la semana para bajar de peso tomándolo en ayunas y antes de acostarte. Pero si no tiene por el momento, arranque con la jalea de berenjena y la jalea de apio. 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Luz Gómez dice, buenos días, Felipe. Me dice la medida para tomar el Ufar. El Ufar es una cucharada 2 veces al día durante 3 meses. ¿Sí? 444-7202 para que llame y pida los productos a domicilio. 444-7202. Muy buenos días.
5: Buenos días.
1: ¿Quién habla?
5: Habla Rosa, ¿cómo está, doctor?
1: Muy bien, Rosita, cuéntame.
5: Bueno, yo en este día lo estoy llamando porque, bueno, yo tengo a mi papá que hace pues como más o menos unos 22 años le cayó un dolor en la rodilla y pues de ahí él no ha podido pues como caminar bien. Nosotros lo llevamos al médico y allá le hicieron radiografía y todas esas cosas. Entonces se le dijeron que tenía un desgaste de cartílago.
1: Claro que sí, mira, para curar ese problema necesito que deje de comer carne por un mes. Nada de carne, ni pollo, ni pescado, ni res, ni cerdo, nada de carne por un mes. Va a tomar la jalea de tomate con limón, 2 cucharadas 2 veces al día por 2 meses, tomate con limón. Va a tomar las pastillas de Tripro, una pastillita 3 veces al día durante 3 meses, Tripro. Va a tomar el chibú, una cucharadita tintera diluida en un pocillo con agua, se toma 2 veces al día durante 2 meses. Y se va a untar una cremita que se llama Ceratón en ambas rodillas y en ambos codos, 2 veces al día, durante 2 meses, con eso tiene. Recuerde suspender la carne por 2 meses.
5: Otra cosita, él aquí al lado de la ingle le salió una bolita. Él dice que esa bolita cuando le da hambre le hace que pues le truena. Le duele a veces para orinar, le arde. Y cuando aguanta hambre le duele el cosito ese como el bultico que tiene ahí al ladito de la ingle, pero le dijeron que era que próstata, imagínese.
1: Y él tiene dificultad para orinar o gotea cuando orina.
5: Sí, él gotea cuando orina y le arde a veces.
1: Ah, entonces es un problema de próstata. Mira, necesitamos la jalea de brócoli.
5: Sí, señor.
1: 2 cucharadas únicamente en ayunas.
5: En ayunas.
1: Durante 2 meses. Uh-huh. Necesitamos el retrovitón.
5: Retrovitón,
1: 3 copitas al día, la primera en ayunas por 2 meses.
5: Sí, señor.
1: Necesitamos el Ultragen, 1 cucharada 2 veces al día durante 3 meses.
5: Sí.
1: Necesitamos las capsulitas de Actiprop, 1 pastillita 3 veces al día por 3 meses.
5: Sí, señor.
1: Actiprop.
5: Sí.
1: Necesitamos la jalea de níspero, 2 cucharadas 2 veces al día por 2 meses. Y donde tiene la bolita, que se aplique una cremita que se llama crema de tabaco, 2 veces al día hasta que se desaparezca del todo. Que no levante objetos pesados ni haga fuerza por si es una hernia para que la podamos curar rápidamente.
5: Muchas gracias, que tenga feliz día.
1: Bueno, que te vaya muy bien.
5: Hasta luego.
1: 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Hola, muy buenos días.
0: Hola, buenos días.
1: ¿Quién habla?
0: Hablas con Andrea.
1: ¿Qué más, Andrea? ¿Cómo estás?
0: Muy bien, gracias. ¿Y tú?
1: Muy bien, Andrea, contame.
0: Estoy presentando, se llama candidiasis vaginal. Entonces, estaba utilizando métodos pues médicos, óvulos y demás, pero nada me ha servido.
1: Sí. Mira, esa infección hay que cortarla de raíz, o sea, desde adentro. O sea, externamente nunca vas a curar un problema de ese tipo, ¿sí? Entonces, mira, lo primero que debes hacer es tomar las pastillitas de Actiprop, 1 pastillita 3 veces al día durante 3 meses. Vas a tomar el Retrovitón, 3 copitas al día, la primera en ayunas por 2 meses. Vas a tomar la jalea de higo, 2 cucharadas 2 veces al día por 2 meses. La jalea de brócoli, 2 cucharadas en ayunas durante 2 meses. Necesitamos el Ultragen, 1 cucharada 2 veces al día durante 3 meses. Jalea de níspero, 2 cucharadas 2 veces al día por 2 meses. Y te vas a lavar tus partes íntimas con el jabotón de nogal todos los días. Te juagas y te aplicas un aceitico que se llama Nodol. Nodol. Todos los días para quitar ese plurito o picazón. Y utiliza los óvulos de abocado. Un ovulito dentro de la vagina diario por 40 noches. Con eso curamos ese problema del todo. Y regulamos los ciclos menstruales. Para que no tengas cólicos o dolores cuando llega tu ciclo menstrual. Eliminando miomas, quistes o tumores. No solo en tu aparato reproductor, sino también en tus senitos.
0: Ah, perfecto.
1: Uh-huh.
5: Sí, porque yo he estado en planes pues de tener bebé, pero ha sido un poco difícil la tarea.
1: Pero es muy importante que cures esa enfermedad, porque si no el niño va a salir con secuelas. Cuando hay una enfermedad venérea o una enfermedad geniturinaria y una mujer está en embarazo, el bebé tiene riesgos, para que lo tengan en cuenta. Primero cura esto y luego buscamos la manera para que quede en embarazo.
5: Ok, muchísimas gracias.
1: Listo, mi amor. Que Dios te bendiga. Chao.
5: Hasta luego.
1: 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Buenos días.
3: Hola, buenos días, ¿cómo está?
1: Muy bien, ¿con quién hablo?
3: Hablas con Erika.
1: ¿Qué más, Erika? ¿Cómo te ha ido?
3: Ah, bien.
1: Contame.
3: Es que mi mamá sufre la enfermedad de Parkinson. Hace más o menos un año y medio le diagnosticaron eso. Le da mucha rigidez y mucho temblor. Entonces, cuando el medicamento no le hace efecto, pues casi ni se puede parar. Entonces, no sé si para eso de pronto haya algún alimento.
1: Para solucionar ese problema necesitamos la jalea de curuba y la jalea de pomelo. Una cucharada de cada una en un vaso o en un pocillo con agua, se mezcla, se toma ese juguito dos veces al día durante 3 meses. Necesitamos el Fortavit, una cucharada dos veces al día durante 3 meses. Necesitamos el Chinois, una cucharada dos veces al día durante 3 meses. Big Factor, dos cucharadas en agua o jugo, dos veces al día durante 3 meses. Y necesitamos el Fitoacai, una cucharada tres veces al día durante 3 meses. Si en 3 meses todavía ves que le falta para estar completamente curada, me le sigues insistiendo a la curuba, el pomelo y el Fortavit hasta que esté completamente bien y me llamas y me haces el testimonio.
3: Ah, listo, no, muchísimas, muchísimas gracias.
1: Bueno, pues que te vaya muy bien.
3: Gracias, igual.
1: 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Muy buenos días.
6: Don Felipe, buenos días, mi nombre es Juan. Tengo la vesícula distendida. Los médicos dicen que eso es lo que le llaman un barro biliar.
1: Bueno, ya. Para la vesícula necesitamos el Brenix, una cucharada dos veces al día durante 2 meses. Y necesitamos 3 tarritos de aceite de oliva. Se toma un tarrito en ayunas, otro dentro de 8 días y otro dentro de 15 días. El día que tome el aceite de oliva no debe consumir ningún derivado de la leche, poca sal, mucho líquido y comidas suaves. Con eso expulsamos esos cálculos en la vesícula, para que se le desinflame y esté normal y se le quite todo ese dolor que tiene.
6: Tengo cálculos en los riñones de 7 milímetros, para que por favor me digas qué es bueno para eso.
1: Bueno, ya le mandé lo de los cálculos, que es el Brenix. Adicional a esto, va a tomar la jalea de piña y la jalea de sidra, una cucharada de cada uno en un vaso con agua, se mezcla, se toma dos veces al día durante 2 meses. Necesitamos el Retrovitón, 3 copitas al día, la primera en ayunas por 2 meses. Necesitamos el Ultragen, una cucharada dos veces al día durante 3 meses. Y la jalea de níspero, 2 cucharadas dos veces al día durante 2 meses. Beatriz Restrepo dice, buenos días Felipe, sufro de hipotiroidismo y mantengo mucha ansiedad. Mire, para el hipotiroidismo necesitamos la jalea de zanahoria, jalea de remolacha y jalea de uva. Una cucharada de cada una en un vaso o en un pocillo con agua, se mezcla y se toma 2 veces al día durante 2 meses. Necesitamos el Ferrovit, una cucharada 2 veces al día por 2 meses. La jalea de brócoli y la jalea de tomate con rábano para que te ayude también a bajar de peso. una cucharada de cada una en un vaso con agua, se mezcla, se toma dos veces al día durante 3 meses. Las pastillitas de hidrolaje en una capsulita 3 veces al día por 3 meses. 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
7: Tenía una niña que tenía pues como una especie de una brujería que le daba pues unas cosas muy horribles, que se revolcaba pues en el piso y gritaba, se transformaba y eso. Y entonces yo lo llamé a usted y usted me dijo que colocara 7 cruces de ruda en cada una de las camas y cuando me fuera a acostar tirara un puñado de sal en la puerta y dijera con rabia, pudras en duendes. Y cuando ya yo lo hice, fue efectivo que eso se perdió para siempre. Cuando...
1: ¿Pero el mismo día se alejó?
7: ¿Cuántos días duró? Cuando yo lo llamé a usted llevaba más de un año con el problema. Y cuando yo hice, como eso son 3 días y descansa 3 hasta
1: son
7: que...
1: Son 15 en total, sí.
7: Después de que lo hice, duró si acaso 20 días. Uh-huh. Y se perdió.
1: ¿Y no te diste cuenta quién era el que estaba haciendo el daño?
7: No, pues la última vez que le dio...
1: No, o sea, porque tú te das cuenta porque todo se empieza a devolver.
7: No, ¿sabe qué fue lo único que vimos? Que la última vez que la revolcó tan duro que ya no volvió, ahí sí gritó el nombre en el piso.
1: Uh-huh.
7: Eso sí, eso.
1: ¿Y lo conoces?
7: No la conocemos. Pero bueno. Sí gritó el nombre en el piso. Entonces yo empecé a hacerle un Padre Nuestro en el nombre de esa alma para que la dejara en paz y tranquila.
1: 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Hola, muy buenos días.
8: Buenos días.
1: ¿Quién habla?
8: Con Fabiola.
1: ¿Qué más, Fabiolita? ¿Cómo estás?
8: Bien, ¿y usted?
1: Muy bien, Fabiola, contame.
8: Tengo un hijo que le está dando como por el cuerpo, como unos, es como puros moretados, como moratadito, pero es por todo el cuerpo.
1: Uh-huh.
8: Y a ver qué le podía mandar usted, a ver si es mala circulación o qué es eso.
1: Sí, señora, hay que darle el retrovitón, 3 copitas al día, la primera en ayunas por 2 meses. El chitaque, 1 copita con el estómago lleno 2 veces al día por 3 meses. Necesitamos la jalea de calabaza, 2 cucharadas 2 veces al día por 2 meses. Y aplicar un producto que se llama Novavit, donde tiene esos moretones, 2 veces al día hasta que se le quiten del todo. ¿Listo?
8: Sí, bueno. Oye, hay otra preguntita. Es que a mí se me ponen las plantas de los pies calientes y otras veces frías. Y me duelen mucho para caminar. Y me suben como de para arriba hasta la rodilla y me dan los calambres.
1: Mm-hmm. Bueno, necesitas la jalea de piña y de sidra. 1 cucharada de cada una en un vaso con agua, se mezcla, se toma 2 veces al día por 2 meses. Fortavit, 1 cucharada 2 veces al día por 2 meses. Necesitamos el Ultragen, 1 cucharada 2 veces al día durante 3 meses. La jalea de níspero, 2 cucharadas 2 veces al día por 2 meses. Níspero. Y el chibú, 1 cucharadita tintera en un pocillo con agua, se toma 2 veces al día por 2 meses.
8: Bueno,
1: Ay, me faltó el retrobitón. Retrobitón, 3 copitas al día, la primera en ayunas por 2 meses.
8: Bueno, muchas gracias.
1: Bueno, con mucho gusto.
8: Que esté bien, don Felipe.
1: Que le vaya muy bien. Bueno. Le digo, eso se llama túnel del carpo o túnel carpiano, no tiene nada que ver con los huesos. Lo que necesita para curar ese problema es la jalea de curú y la de pomelo. Una cucharada de cada uno en un vaso con agua. Se mezcla, se toma 2 veces al día por 2 meses. Necesitamos el Fortavit, una cucharada 2 veces al día por 2 meses. 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Muy buenos días.
9: Buenos días, don Felipe.
1: ¿Quién habla?
9: María.
1: María, ¿cómo estás?
9: Muy bien, usted, don Felipe.
1: Muy bien, María, cuéntame.
9: Le hago una pregunta. Una joven que tuvo mellizos y para alimentarlo, ¿con qué le podemos ayudar?
1: Necesita la jalea de banano. 2 cucharadas 2 veces al día. Por el tiempo que esté amamantando a los niños.
9: Ah, bueno.
1: Con eso tiene, jalea de banano.
9: Ay, qué rico. Bueno, don Felipe, Dios me lo bendiga.
1: Listo, pues, que te vaya muy bien.
9: A usted, don Felipe.
1: 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Muy buenos días.
10: Buenos días, don Felipe, ¿cómo está?
1: Muy bien, ¿quién habla?
10: Marta del Retiro.
1: Hola, Martica, ¿cómo estás?
10: Muy bien, ¿y usted, don Felipe?
1: Muy bien, Martica, contame en qué te colaboro.
10: Ay, don Felipe, vea, le cuento. Yo tengo la columna muy, muy desviada. Uh-huh. El ortopedista me dice que fue una enfermedad que me dio a mí por allá a los 8 años. Uh-huh. Y entonces a mí siempre me molesta mucho el dolor. Uh-huh. Entonces yo quisiera que usted me mandara algo como para que la columna quede pues bien sostenida a la piel o a la, sí, cierto, y algo como para el dolor.
1: Uh-huh. Bueno, mire, necesitamos la jalea de curuba y la jalea de pomelo. Una cucharada de cada uno en un vaso con agua, se mezcla y se toma 2 veces al día durante 2 meses. Necesitamos el Fortavit, una cucharada 2 veces al día por 2 meses. Necesitamos el Bemba, una cucharada 2 veces al día durante 3 meses. Bemba. Big Factor, 2 cucharadas en agua o jugo 2 veces al día por 3 meses. 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Y necesitamos un producto que se llama Ultragen. 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
10: Ah, bueno, doctor, muchísimas gracias. Entonces, eso me sirve para...
1: para enderezar la columna, quitar esos dolores y soldar los huesos.
10: Ay, bueno, muchísimas gracias, doctor.
1: Listo, ya sabes con qué solucionar el problema.
10: Ay, bueno, doctor, muchísimas gracias, Dios lo bendiga.
1: Bueno, que te vaya
10: muy bien. Esté muy bien, doctor, gracias.
1: Chao.
10: Hasta luego, doctor.
1: 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Hola, muy buenos días.
11: Buenos días, doctor Felipe, ¿cómo me le va? Lo llama José Isaías Agudelo desde los Llanos Orientales.
1: ¡Qué bueno!
11: Doctor Felipe.
1: Contame en qué te colaboro.
11: Doctor, para comentarle, a ver, me ha regalado dos formulitas y primero le quiero comentar algo. A ver, la primera, una señora que tiene, supuestamente le han declarado que tiene artrosis, pero ella le duele mucho la espalda y hormigueo en la espalda. Uh-huh. No siente nada más sino eso. Pero los médicos le diagnosticaron que artrosis.
1: No, eso no es artrosis, eso se llama bursitis o tendonitis. Para eso necesitamos la jalea de curuba y la jalea de pomelo. Curuba y pomelo, una cucharada de cada uno en un vaso con agua, se mezcla y se toma dos veces al día durante dos meses. Necesitamos el Fortavit, una cucharada dos veces al día por dos meses. Bemba, una cucharada dos veces al día durante tres meses. Y necesitamos el Big Factor, dos cucharadas en agua o jugo dos veces al día por tres meses. ¿Con eso tiene?
11: Listo, doctor.
1: Sí.
11: Perfecto, doctor.
1: ¿Y cuál es la otra?
11: La otra pregunta, la otra es una señora que tiene abultado el abdomen, doctor. Entonces, aquí nos va a formular para eso, doctor.
1: Tiene abultado el abdomen. Mire, para emparejar el abdomen necesitamos la jalea de tomate con rábano y el multifruit. Una cucharada de cada uno en un vaso o en un pocillo con agua. Se mezcla y se toma únicamente en ayunas hasta que aplane o empareje el abdomen. Va a aplicar una cremita que se llama crema de tabaco alrededor del ombligo dos veces al día. Eso la va a poner a eliminar todas esas toxinas, esas grasas que tiene en el cuerpo y emparejar el abdomen sin dañarle los riñones. Y va a tomar el Full Complex, dos cucharadas en un pocillo con agua, 10 o 15 minuticos antes de las comidas, para que controlemos también la ansiedad por comer, porque si sigue comiendo desenfrenadamente no va a emparejar el abdomen tampoco.
11: Perfecto. Muy amable, muchas gracias.
1: Bueno, hasta luego. 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Muchísimas gracias, amigos oyentes. Al frente de micrófonos, su amigo de siempre, Juan Felipe Tobón. Estaremos retransmitiendo los programas de Fitosalud todos los días, de lunes a sábado, de 1 a 2 de la madrugada. 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Un resto de día muy feliz y que Dios nos bendiga. Chao, chao.
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14: Esta es la hora en La Voz de Antioquia. Son las 2 en punto. 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
1: Esta es la hora en La Voz de Antioquia. Son las 2:12. 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

0: Esta es la hora en La Voz de Antioquia. Son las 2:20. 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
3: Concordia, este municipio, entre sus balcones coloridos y su singular templo de cinco naves, esconde toda la historia de la colonización antioqueña hecha a punta de versos. Es la tierra de Salvo Ruiz y Ñito Restrepo, considerados los creadores de la trova paisa y quienes de fonda en fonda, acompañando a los arrieros que iban y venían con sus mulas, le fueron dando forma a esa cultura del repentismo en cada verso. Concordia es un paraíso ecoturístico y en sus muchos caminos y miradores naturales, el paisaje sigue siendo el mismo que le ha dado riqueza.

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0: 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Esta es la hora en La Voz de Antioquia. Son las 2:29. 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
2: Esta es la hora en La Voz de Antioquia. Son las 2:41. 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

0: Esta es la hora en La Voz de Antioquia. Son las 2 con 51 minutos. 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
2: Esta es la hora en La Voz de Antioquia. Son las 2:57. 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
1: Esta es la hora, en La Voz de Antioquia, son las 3:11, La Voz de Antioquia, de la cadena radial Júpiter.
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0: Esta es la hora en La Voz de Antioquia. Son las 3 con 22 minutos. 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
2: Coca-Cola. La historia de Coca-Cola comienza en 1886 cuando el farmacéutico John Edwin Pemberton buscaba una manera de crear un jarabe que sirviera como medicamento. El resultado fue una bebida única que se convirtió en el antecesor de la Coca-Cola que conocemos hoy en día. Esta bebida era originalmente una fórmula secreta diseñada para aliviar dolores como el dolor de cabeza. Pemberton elaboró la primera versión de Coca-Cola en su laboratorio de Atlanta, Georgia. Consciente del potencial de su creación, comenzó a comercializarla en farmacias locales como una tónica medicinal. Sin embargo, fue Frank M. Robinson, su socio y contador, quien sugirió el nombre de Coca-Cola y diseñó el icónico logotipo con la letra cursiva.
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0: Esta es la hora en La Voz de Antioquia. Son las 3 con 30 minutos. 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
3: Esta es la hora en La Voz de Antioquia. Son las 3:43. 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

0: Esta es la hora en La Voz de Antioquia. Son las 3:52. 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

0: Esta es la hora en La Voz de Antioquia. Son las 3:58. 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
2: Esta es la hora en La Voz de Antioquia. Son las 4 con 11 minutos. 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

0: Esta es la hora en La Voz de Antioquia. Son las 4 con 21 minutos. 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
2: La fiesta de María es el 8 de diciembre, patrona de los matrimonios y los conflictos. Las madres siempre están desatando nudos en el hogar. María Santísima, la mejor de las madres, conoce muy bien los nudos que nos atan al pecado y a problemas que parecen no tener solución. Ella desata nuestros nudos. Confiemos todo en sus manos, sobre todo los nudos de la vida conyugal. Esta devoción comenzó en Hamburgo, Alemania. Esta devoción se ha propagado por todo el mundo, sobre todo en los últimos años en la Argentina. Está rodeada de ángeles que le asisten, pues ella es la reina. A su izquierda el ángel le alcanza la cinta llena de nudos y a su derecha otro ángel recoge la cinta ya desatada. La Virgen de Satanudos es una evocación de la Inmaculada Concepción con la luna bajo sus pies. Ella no solo desata los nudos, sino que aplasta con su pie la causa de todos ellos, la maldita serpiente fomentadora del pecado. La Virgen quiere ayudarnos, pero requiere nuestra humildad para dejarnos llevar de su mano. Hay que saber que estamos en batalla espiritual. El demonio no puede contra el Hijo de María, Jesús, y anda tras sus otros hijos. ¿Quiénes son los hijos de María?

La Biblia nos dice: entonces despechado contra la mujer, se fue a hacer la guerra al resto de sus hijos, los que guardan los mandamientos de Dios y mantienen el testimonio de Jesús. Pero mientras seamos hijos fieles, el enemigo no podrá vencernos. La madre es refugio seguro. Te invitamos a compartir con nosotros y a rezar la novena de la Virgen de Satanudos a través de la voz de Antioquia.

Esta novena puede ser rezada para una o varias intenciones. Aunque no es obligatorio, es conveniente comenzarla 9 días antes del día 8 de diciembre o de cualquier otro mes del año, de modo que el último día de la novena coincida con el día 7 del mes. Lo ideal sería que se concluyera la novena participando de la Santa Misa el día 8. Novena a la Virgen de Satanudos. Puestos en la presencia de Dios, ante quien siempre estamos, en quien somos y por quien vivimos, hacemos con calma y fe la señal de la Santa Cruz. En el nombre del Padre, del Hijo y del Espíritu Santo. Día quinto. El ángel dijo a María: también tu pariente Isabel concibió un hijo a pesar de su vejez, y la que era considerada estéril ya se encuentra en un sexto mes, porque no hay nada imposible para Dios. María dijo entonces: yo soy la servidora del Señor, que se cumpla en mí lo que has dicho. El hombre es un ser curioso al que no le llama la atención todo lo que no es común. Como nos hemos acostumbrado a que el sol salga todas las mañanas o a que no falte el pan en nuestras mesas, eso ya no nos admira y dejamos de considerar los milagros. En realidad, a nuestro alrededor se operan de continuo un sinnúmero de milagros. Nuestra existencia, sin ir más lejos, es un maravilloso e inexplicable milagro. Muchas veces acudimos a Dios en busca de nuevos milagros, como si no fuera suficiente todo lo que ya hace por nosotros. Incluso, hay quienes desearían torcer a fuerza de oraciones y novenas la voluntad divina. Dejemos a Dios ser Dios, confiemos en Él y pidamos que se haga en nosotros su voluntad. María, mujer omnipotente y fiel, tú que nunca te apartaste de la voluntad divina, desata los nudos que nos enceguecen y no nos dejan ver que lo mejor que nos puede pasar es que en nosotros se cumpla la voluntad de Dios. Concédenos, siguiendo tu ejemplo, someternos confiadamente a los designios de Dios y haz que las contrariedades de la vida no nos hagan desconfiar de su amor. Te lo pedimos a ti que desata los nudos para que presentes a Dios nuestra oración. Oración para todos los días. Santa María, llena de la presencia de Dios, durante los días de tu vida aceptaste con toda humildad la voluntad del Padre y el maligno nunca fue capaz de enredarte con sus confusiones. Ya junto a tu Hijo, intercediste por vuestras dificultades y con toda la sencillez y paciencia nos diste ejemplo de cómo desenredar la madeja de nuestras vidas. Al quedarte para siempre como Madre nuestra, pones en orden y haces más claro los lazos que nos unen al Señor. Santa María, Madre de Dios y Madre nuestra, tú que con corazón materno desatas los nudos que entorpecen nuestra vida, te pedimos que nos recibas en tus manos y que nos libres de las ataduras y confusiones con que nos hostiga el que es nuestro enemigo. Por tu gracia, por tu intercesión, con tu ejemplo, líbranos de todo mal. Y desata los nudos que impiden nos unamos a Dios para que libres de toda confusión y error, tengamos en Él puestos nuestros corazones y podamos servirte siempre en nuestros hermanos. María, mujer feliz y llena de la gracia divina, desata los nudos que nos mantienen sometidos al pecado y alejados de la gracia. Concédenos comprender que solo en Dios está nuestra felicidad. Ayúdanos a aceptarnos tal como somos y haz que nos abramos a la gracia vivificante y transformante. Te lo pedimos a ti, la que desata los nudos, para que presente a Dios nuestra oración. Padre nuestro que estás en el cielo, santificado sea tu nombre. Venga a nosotros tu reino, hágase tu voluntad en la tierra como en el cielo. Danos hoy nuestro pan de cada día. Perdona nuestras ofensas como también nosotros perdonamos a los que nos ofenden. No nos dejes caer en tentación y líbranos del mal. Dios te salve María, llena eres de gracia, el Señor es contigo. Bendita tú entre las mujeres y bendito el fruto de tu vientre Jesús. Santa María, Madre de Dios, ruega por nosotros los pecadores, ahora y en la hora de nuestra muerte. Dios te salve María, llena eres de gracias, el Señor es contigo. Bendita tú entre todas las mujeres y bendito el fruto de tu vientre Jesús. Santa María, Madre de Dios, ruega por nosotros pecadores, ahora y en la hora de nuestra muerte. Dios te salve María, llena eres de gracia, el Señor es contigo. Bendita tú entre todas las mujeres y bendito el fruto de tu vientre Jesús. Santa María, Madre de Dios, ruega por nosotros los pecadores,
ahora y en la hora de nuestra muerte. Gloria al Padre, gloria al Hijo, gloria al Espíritu Santo, como era en un principio, ahora y siempre, por los siglos de los siglos. Oración de consagración a María. Señora y Madre mía, Virgen Santa, María, la que desata los nudos, a tus pies me encuentro para consagrarme a ti. Con filial afecto te ofrezco en este día cuanto soy y cuanto tengo, mis ojos para mirarte, mis oídos para escucharte, mi voz para cantar tus alabanzas, mi vida para servirte, mi corazón para amarte. Acepta, Madre mía, el ofrecimiento que te hago y colócame junto a tu corazón inmaculado. Ya que soy todo tuyo, Madre de Misericordia, la que desata los nudos que aprisionan nuestro pobre corazón, guárdame y protégeme como posesión tuya. No permitas que me deje seducir por el maligno, ni que mi corazón quede enredado en sus engaños. Enséñame a aceptar los límites de mi condición humana, sin olvidar que puedo superarme con la ayuda de la gracia y que agradezca siempre a Dios por mi existencia. Ilumíname para que no deseche al Creador por las criaturas, ni me aparte del camino que Él pensó para mí.

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1: Esta es la hora en La Voz de Antioquia. Son las 4 con 30 minutos. 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

0: Por la señal de la Santa Cruz, de nuestros enemigos, líbranos, Señor Dios nuestro. En el nombre del Padre, y del Hijo, y del Espíritu Santo. Amén. Jesús, mi Señor y Redentor, yo me arrepiento de todos los pecados que he cometido hasta hoy, y me pesa de todo corazón, porque con ellos he ofendido a un Dios tan bueno. Propongo firmemente no volver a pecar, y confío que por tu infinita misericordia me has de conceder el perdón de mis culpas y me has de llevar a la vida eterna. Amén. Primer misterio:
1: la oración de Jesucristo en el huerto.
0: Padre nuestro que estás en el cielo, santificado sea tu nombre. Venga a nosotros tu reino. Hágase tu voluntad en la tierra como en el cielo.
2: Danos hoy nuestro pan de cada día. Perdona nuestras ofensas, como también nosotros perdonamos a los que nos ofenden. No nos dejes caer en la tentación y líbranos del mal. Amén.
0: Dios te salve María, llena eres de gracia, el Señor está contigo. Bendita tú eres entre todas las mujeres, y bendito es el fruto de tu vientre, Jesús.
2: Santa María, Madre de Dios, ruega por nosotros los pecadores, ahora y en la hora de nuestra muerte. Amén.
0: Dios te salve María, llena eres de gracia, el Señor está contigo. Bendita tú eres entre todas las mujeres, y bendito es el fruto de tu vientre, Jesús.
2: Santa María, Madre de Dios, ruega por nosotros los pecadores, ahora y en la hora de nuestra muerte. Amén.
0: Dios te salve María, llena eres de gracia, el Señor está contigo. Bendita tú eres entre todas las mujeres, y bendito es el fruto de tu vientre, Jesús.
2: Santa María, Madre de Dios, ruega por nosotros los pecadores, ahora y en la hora de nuestra muerte. Amén.
0: Dios te salve María, llena eres de gracia, el Señor está contigo. Bendita tú eres entre todas las mujeres, y bendito es el fruto de tu vientre, Jesús.
2: Santa María, Madre de Dios, ruega por nosotros los pecadores, ahora y en la hora de nuestra muerte. Amén.
0: Dios te salve María, llena eres de gracia, el Señor está contigo. Bendita tú eres entre todas las mujeres, y bendito es el fruto de tu vientre, Jesús.
2: Santa María, Madre de Dios, ruega por nosotros los pecadores, ahora y en la hora de nuestra muerte. Amén.
0: Dios te salve María, llena eres de gracia, el Señor está contigo. Bendita tú eres entre todas las mujeres, y bendito es el fruto de tu vientre, Jesús.
2: Santa María, Madre de Dios, ruega por nosotros los pecadores, ahora y en la hora de nuestra muerte. Amén.
0: Dios te salve María, llena eres de gracia, el Señor está contigo. Bendita tú eres entre todas las mujeres, y bendito es el fruto de tu vientre, Jesús.
2: Santa María, Madre de Dios, ruega por nosotros los pecadores, ahora y en la hora de nuestra muerte. Amén.
0: Dios te salve María, llena eres de gracia, el Señor está contigo. Bendita tú eres entre todas las mujeres, y bendito es el fruto de tu vientre, Jesús.
2: Santa María, Madre de Dios, ruega por nosotros los pecadores, ahora y en la hora de nuestra muerte. Amén.
0: Dios te salve María, llena eres de gracia, el Señor está contigo. Bendita tú eres entre todas las mujeres, y bendito es el fruto de tu vientre, Jesús.
2: Santa María, Madre de Dios, ruega por nosotros los pecadores, ahora y en la hora de nuestra muerte. Amén.
0: Dios te salve María, llena eres de gracia, el Señor está contigo. Bendita tú eres entre todas las mujeres, y bendito es el fruto de tu vientre, Jesús.
2: Santa María, Madre de Dios, ruega por nosotros los pecadores, ahora y en la hora de nuestra muerte. Amén.
0: Gloria al Padre, y al Hijo, y al Espíritu Santo.
2: Como era en el

0: espera.
1: Segundo misterio:
2: la flagelación de Jesucristo.
3: Padre nuestro que estás en el cielo, santificado sea tu nombre. Venga a nosotros tu reino. Hágase tu voluntad en la tierra como en el cielo.
1: Danos hoy nuestro pan de cada día. Perdona nuestras ofensas, como también nosotros perdonamos a los que nos ofenden. No nos dejes caer en la tentación y líbranos del mal. Amén.
3: Dios te salve María, llena eres de gracia. El Señor está contigo. Bendita tú eres entre todas las mujeres y bendito es el fruto de tu vientre, Jesús.
1: Santa María, Madre de Dios, ruega por nosotros los pecadores, ahora y en la hora de nuestra muerte. Amén.
3: Dios te salve María, llena eres de gracia, el Señor está contigo, bendita tú eres entre todas las mujeres, y bendito es el fruto de tu vientre Jesús.
1: Santa María, Madre de Dios, ruega por nosotros los pecadores, ahora y en la hora de nuestra muerte. Amén.
3: Dios te salve María, llena eres de gracia, el Señor está contigo, bendita tú eres entre todas las mujeres, y bendito es el fruto de tu vientre, Jesús.
1: Santa María, Madre de Dios, ruega por nosotros los pecadores, ahora y en la hora de nuestra muerte. Amén.
3: Dios te salve, María, llena eres de gracia, el Señor está contigo, bendita tú eres entre todas las mujeres, y bendito es el fruto de tu vientre, Jesús.
1: Santa María, Madre de Dios, ruega por nosotros los pecadores, ahora y en la hora de nuestra muerte. Amén.
3: Dios te salve María, llena eres de gracia, el Señor está contigo, bendita tú eres entre todas las mujeres, y bendito es el fruto de tu vientre Jesús.
1: Santa María, Madre de Dios, ruega por nosotros los pecadores, ahora y en la hora de nuestra muerte. Amén.
3: Dios te salve María, llena eres de gracia, el Señor está contigo, bendita tú eres entre todas las mujeres, y bendito es el fruto de tu vientre, Jesús.
1: Santa María, Madre de Dios, ruega por nosotros los pecadores, ahora y en la hora de nuestra muerte. Amén.
3: Dios te salve María, llena eres de gracia, el Señor está contigo, bendita tú eres entre todas las mujeres, y bendito es el fruto de tu vientre, Jesús.
1: Santa María, Madre de Dios, ruega por nosotros los pecadores, ahora y en la hora de nuestra muerte. Amén.
3: Dios te salve María, llena eres de gracia, el Señor está contigo, bendita tú eres entre todas las mujeres, y bendito es el fruto de tu vientre Jesús.
1: Santa María, Madre de Dios, ruega por nosotros los pecadores, ahora y en la hora de nuestra muerte. Amén.
3: Dios te salve María, llena eres de gracia, el Señor está contigo, bendita tú eres entre todas las mujeres, y bendito es el fruto de tu vientre, Jesús.
1: Santa María, Madre de Dios, ruega por nosotros los pecadores, ahora y en la hora de nuestra muerte. Amén.
3: Dios te salve María, llena eres de gracia, el Señor está contigo, bendita tú eres entre todas las mujeres, y bendito es el fruto de tu vientre, Jesús.
1: Santa María, Madre de Dios, ruega por nosotros los pecadores, ahora y en la hora de nuestra muerte. Amén.
3: Gloria al Padre, y al Hijo, y al Espíritu Santo.
1: Como era en el principio, ahora y siempre, por los siglos de los siglos. Amén.

0: Tercer misterio:
1: la coronación de espinas.
0: Padre nuestro que estás en el cielo, santificado sea tu nombre. Venga a nosotros tu reino. Hágase tu voluntad en la tierra como en el cielo.
2: Danos hoy nuestro pan de cada día. Perdona nuestras ofensas, como también nosotros perdonamos a los que nos ofenden. No nos dejes caer en la tentación y líbranos del mal. Amén.
0: Dios te salve María, llena eres de gracia, el Señor está contigo. Bendita tú eres entre todas las mujeres, y bendito es el fruto de tu vientre Jesús.
2: Santa María, Madre de Dios, ruega por nosotros los pecadores, ahora y en la hora de nuestra muerte. Amén.
0: Dios te salve María, llena eres de gracia, el Señor está contigo. Bendita tú eres entre todas las mujeres, y bendito es el fruto de tu vientre Jesús.
2: Santa María, Madre de Dios, ruega por nosotros los pecadores, ahora y en la hora de nuestra muerte. Amén.
0: Dios te salve María, llena eres de gracia, el Señor está contigo. Bendita tú eres entre todas las mujeres, y bendito es el fruto de tu vientre Jesús.
2: Santa María, Madre de Dios, ruega por nosotros los pecadores, ahora y en la hora de nuestra muerte. Amén.
0: Dios te salve María, llena eres de gracia, el Señor está contigo. Bendita tú eres entre todas las mujeres, y bendito es el fruto de tu vientre Jesús.
2: Santa María, Madre de Dios, ruega por nosotros los pecadores, ahora y en la hora de nuestra muerte. Amén.
0: Dios te salve María, llena eres de gracia, el Señor está contigo. Bendita tú eres entre todas las mujeres, y bendito es el fruto de tu vientre Jesús.
2: Santa María, Madre de Dios, ruega por nosotros los pecadores, ahora y en la hora de nuestra muerte. Amén.
0: Dios te salve María, llena eres de gracia, el Señor está contigo. Bendita tú eres entre todas las mujeres, y bendito es el fruto de tu vientre Jesús.
2: Santa María, Madre de Dios, ruega por nosotros los pecadores, ahora y en la hora de nuestra muerte. Amén.
0: Dios te salve María, llena eres de gracia, el Señor está contigo. Bendita tú eres entre todas las mujeres, y bendito es el fruto de tu vientre Jesús.
2: Santa María, Madre de Dios, ruega por nosotros los pecadores, ahora y en la hora de nuestra muerte. Amén.
0: Dios te salve María, llena eres de gracia, el Señor está contigo. Bendita tú eres entre todas las mujeres, y bendito es el fruto de tu vientre Jesús.
2: Santa María, Madre de Dios, ruega por nosotros los pecadores, ahora y en la hora de nuestra muerte. Amén.
0: Dios te salve María, llena eres de gracia, el Señor está contigo. Bendita tú eres entre todas las mujeres, y bendito es el fruto de tu vientre Jesús.
2: Santa María, Madre de Dios, ruega por nosotros los pecadores, ahora y en la hora de nuestra muerte. Amén.
0: Dios te salve María, llena eres de gracia, el Señor está contigo. Bendita tú eres entre todas las mujeres, y bendito es el fruto de tu vientre Jesús.
2: Santa María, Madre de Dios, ruega por nosotros los pecadores, ahora y en la hora de nuestra muerte. Amén.
0: Gloria al Padre, y al Hijo, y al Espíritu Santo.
2: Como era en el principio, ahora y siempre, por los siglos de los siglos. Amén.

0: Espera.
1: Cuarto misterio.
2: Jesús con la cruz a cuestas.
3: Padre nuestro que estás en el cielo, santificado sea tu nombre. Venga a nosotros tu reino. Hágase tu voluntad en la tierra como en el cielo.
1: Danos hoy nuestro pan de cada día. Perdona nuestras ofensas, como también nosotros perdonamos a los que nos ofenden. No nos dejes caer en la tentación y líbranos del mal. Amén.
3: Dios te salve María, llena eres de gracia, el Señor está contigo, bendita tú eres entre todas las mujeres, y bendito es el fruto de tu vientre Jesús.
1: Santa María, Madre de Dios, ruega por nosotros los pecadores, ahora y en la hora de nuestra muerte. Amén.
3: Dios te salve María, llena eres de gracia, el Señor está contigo, bendita tú eres entre todas las mujeres, y bendito es el fruto de tu vientre, Jesús.
1: Santa María, Madre de Dios, ruega por nosotros los pecadores, ahora y en la hora de nuestra muerte. Amén.
3: Dios te salve, María, llena eres de gracia, el Señor está contigo, bendita tú eres entre todas las mujeres, y bendito es el fruto de tu vientre, Jesús.
1: Santa María, Madre de Dios, ruega por nosotros los pecadores, ahora y en la hora de nuestra muerte. Amén.
3: Dios te salve María, llena eres de gracia, el Señor está contigo, bendita tú eres entre todas las mujeres, y bendito es el fruto de tu vientre Jesús.
1: Santa María, Madre de Dios, ruega por nosotros los pecadores, ahora y en la hora de nuestra muerte. Amén.
3: Dios te salve María, llena eres de gracia, el Señor está contigo, bendita tú eres entre todas las mujeres, y bendito es el fruto de tu vientre, Jesús.
1: Santa María, Madre de Dios, ruega por nosotros los pecadores, ahora y en la hora de nuestra muerte. Amén.
3: Dios te salve María, llena eres de gracia, el Señor está contigo, bendita tú eres entre todas las mujeres, y bendito es el fruto de tu vientre, Jesús.
1: Santa María, Madre de Dios, ruega por nosotros los pecadores, ahora y en la hora de nuestra muerte. Amén.
3: Dios te salve María, llena eres de gracia, el Señor está contigo, bendita tú eres entre todas las mujeres, y bendito es el fruto de tu vientre Jesús.
1: Santa María, Madre de Dios, ruega por nosotros los pecadores, ahora y en la hora de nuestra muerte. Amén.
3: Dios te salve María, llena eres de gracia, el Señor está contigo, bendita tú eres entre todas las mujeres, y bendito es el fruto de tu vientre, Jesús.
1: Santa María, Madre de Dios, ruega por nosotros los pecadores, ahora y en la hora de nuestra muerte. Amén.
3: Dios te salve María, llena eres de gracia, el Señor está contigo, bendita tú eres entre todas las mujeres, y bendito es el fruto de tu vientre, Jesús.
1: Santa María, Madre de Dios, ruega por nosotros los pecadores, ahora y en la hora de nuestra muerte. Amén.
3: Dios te salve María, llena eres de gracia, el Señor está contigo, bendita tú eres entre todas las mujeres, y bendito es el fruto de tu vientre Jesús.
1: Santa María, Madre de Dios, ruega por nosotros los pecadores, ahora y en la hora de nuestra muerte. Amén.
3: Gloria al Padre, y al Hijo, y al Espíritu Santo.
1: Como era en el principio, ahora y siempre, por los siglos de los siglos. Amén.

0: Quinto misterio:
1: la crucifixión y muerte de Jesucristo.
0: Padre nuestro que estás en el cielo, santificado sea tu nombre. Venga a nosotros tu reino. Hágase tu voluntad en la tierra como en el cielo.
2: Danos hoy nuestro pan de cada día. Perdona nuestras ofensas, como también nosotros perdonamos a los que nos ofenden. No nos dejes caer en la tentación y líbranos del mal. Amén.
0: Dios te salve María, llena eres de gracia, el Señor está contigo. Bendita tú eres entre todas las mujeres, y bendito es el fruto de tu vientre, Jesús.
2: Santa María, Madre de Dios, ruega por nosotros los pecadores, ahora y en la hora de nuestra muerte. Amén.
0: Dios te salve María, llena eres de gracia, el Señor está contigo. Bendita tú eres entre todas las mujeres, y bendito es el fruto de tu vientre, Jesús.
2: Santa María, Madre de Dios, ruega por nosotros los pecadores, ahora y en la hora de nuestra muerte. Amén.
0: Dios te salve María, llena eres de gracia, el Señor está contigo. Bendita tú eres entre todas las mujeres, y bendito es el fruto de tu vientre, Jesús.
2: Santa María, Madre de Dios, ruega por nosotros los pecadores, ahora y en la hora de nuestra muerte. Amén.
0: Dios te salve María, llena eres de gracia, el Señor está contigo. Bendita tú eres entre todas las mujeres, y bendito es el fruto de tu vientre, Jesús.
2: Santa María, Madre de Dios, ruega por nosotros los pecadores, ahora y en la hora de nuestra muerte. Amén.
0: Dios te salve María, llena eres de gracia, el Señor está contigo. Bendita tú eres entre todas las mujeres, y bendito es el fruto de tu vientre, Jesús.
2: Santa María, Madre de Dios, ruega por nosotros los pecadores, ahora y en la hora de nuestra muerte. Amén.
0: Dios te salve María, llena eres de gracia, el Señor está contigo. Bendita tú eres entre todas las mujeres, y bendito es el fruto de tu vientre, Jesús.
2: Santa María, Madre de Dios, ruega por nosotros los pecadores, ahora y en la hora de nuestra muerte. Amén.
0: Dios te salve María, llena eres de gracia, el Señor está contigo. Bendita tú eres entre todas las mujeres, y bendito es el fruto de tu vientre, Jesús.
2: Santa María, Madre de Dios, ruega por nosotros los pecadores, ahora y en la hora de nuestra muerte. Amén.
0: Dios te salve María, llena eres de gracia, el Señor está contigo. Bendita tú eres entre todas las mujeres, y bendito es el fruto de tu vientre, Jesús.
2: Santa María, Madre de Dios, ruega por nosotros los pecadores, ahora y en la hora de nuestra muerte. Amén.
0: Dios te salve María, llena eres de gracia, el Señor está contigo. Bendita tú eres entre todas las mujeres, y bendito es el fruto de tu vientre, Jesús.
2: Santa María, Madre de Dios, ruega por nosotros los pecadores, ahora y en la hora de nuestra muerte. Amén.
0: Dios te salve María, llena eres de gracia, el Señor está contigo. Bendita tú eres entre todas las mujeres, y bendito es el fruto de tu vientre, Jesús.
2: Santa María, Madre de Dios, ruega por nosotros los pecadores, ahora y en la hora de nuestra muerte. Amén.
0: Gloria al Padre, y al Hijo, y al Espíritu Santo.
2: Como era en el principio, ahora y siempre, por los siglos de los siglos. Amén.
3: Salve.
0: Dios te salve, Reina y Madre de Misericordia, vida, dulzura y esperanza nuestra. Dios te salve, a ti clamamos los desterrados hijos de Eva. A ti suspiramos gimiendo y llorando en este valle de lágrimas. Ea pues, Señora abogada nuestra, vuelve a nosotros esos tus ojos misericordiosos, y después de este destierro, muéstranos a Jesús, fruto bendito de tu vientre. Oh clemente, oh piadosa, oh dulce Virgen María, ruega por nosotros, Santa Madre de Dios, para que seamos dignos de alcanzar las promesas y gracias de nuestro Señor Jesucristo. Amén. En el nombre del Padre, y del Hijo, y del Espíritu Santo. Amén. Letanías a la Santísima Virgen María. Señor, ten piedad.
4: Señor, ten piedad.
0: Cristo, ten piedad.
4: Cristo, ten piedad.
0: Señor, ten piedad.
4: Señor, ten piedad.
0: Cristo, óyenos.
4: Cristo, óyenos.
0: Cristo, escúchanos.
4: Cristo, escúchanos.
0: Dios Padre Celestial,
4: ten piedad de nosotros.
0: Dios Hijo Redentor del mundo,
4: ten piedad de nosotros.
0: Dios Espíritu Santo,
4: ten piedad de nosotros.
0: Santísima Trinidad, que eres un solo Dios,
4: ten piedad de nosotros.
0: Santa María,
4: ruega por nosotros.
0: Santa Madre de Dios,
4: ruega por nosotros.
0: Santa Virgen de las Vírgenes,
4: ruega por nosotros.
0: Madre de Cristo,
4: ruega por nosotros.
0: Madre de la Divina Gracia,
4: ruega por nosotros.
0: Madre Inmaculada,
4: ruega por nosotros.
0: Madre del Creador,
4: ruega por nosotros.
0: Madre del Salvador,
4: ruega por nosotros.
0: Madre Amable,
4: ruega por nosotros.
0: Madre Admirable,
4: ruega por nosotros.
0: Madre del Buen Consejo,
4: ruega por nosotros.
0: Madre de la Iglesia,
4: ruega por nosotros.
0: Virgen Prudentísima,
4: ruega por nosotros.
0: Virgen Fiel,
4: ruega por nosotros.
0: Virgen Poderosa,
4: ruega por nosotros.
0: Espejo de Santidad,
4: ruega por nosotros.
0: Vaso Espiritual,
4: ruega por nosotros.
0: Vaso Digno de Honor,
4: ruega por nosotros.
0: Vaso Insigne de Devoción,
4: ruega por nosotros.
0: Causa de Nuestra Alegría,
4: ruega por nosotros.
0: Rosa Mística,
4: ruega por nosotros.
0: Torre de David,
4: ruega por nosotros.
0: Torre de Marfil,
4: ruega por nosotros.
0: Casa de Oro,
4: ruega por nosotros.
0: Arca de la Alianza,
4: ruega por nosotros.
0: Puerta del Cielo,
4: ruega por nosotros.
0: Estrella de la Mañana,
4: ruega por nosotros.
0: Salud de los Enfermos,
4: ruega por nosotros.
0: Refugio de los Pecadores,
4: ruega por nosotros.
0: Consuelo de los Afligidos,
4: ruega por nosotros.
0: Auxilio de los Cristianos,
4: ruega por nosotros.
0: Reina de los Ángeles,
4: ruega por nosotros.
0: Reina de los Patriarcas,
4: ruega por nosotros.
0: Reina de los Profetas,
4: ruega por nosotros.
0: Reina de los Apóstoles,
4: ruega por nosotros.
0: Reina de los Mártires,
4: ruega por nosotros.
0: Reina de los Confesores,
4: ruega por nosotros.
0: Reina de las Vírgenes,
4: ruega por nosotros.
0: Reina de todos los Santos,
4: ruega por nosotros.
0: Reina concebida sin pecado original,
4: ruega por nosotros.
0: Reina subida al Cielo,
4: ruega por nosotros.
0: Reina del Santísimo Rosario,
4: ruega por nosotros.
0: Reina de la Familia,
4: ruega por nosotros.
0: Reina de la Paz,
4: ruega por nosotros.
0: Cordero de Dios, que quitas el pecado del mundo,
4: perdónanos, Señor.
0: Cordero de Dios, que quitas el pecado del mundo,
4: escúchanos, Señor.
0: Cordero de Dios, que quitas el pecado del mundo,
4: ten misericordia de nosotros.
0: Ruega por nosotros, Santa Madre de Dios,
4: para que seamos dignos de alcanzar las promesas y gracias de nuestro Señor Jesucristo. Amén.
0: En el nombre del Padre, y del Hijo, y del Espíritu Santo. Amén.
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0: Esta es la hora en La Voz de Antioquia. Son las 4:58. 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
7: Ave María, es que este alemán me está jodiendo tanto la vida, hermano. Ya no sé si me vengo o me voy. Ay. Ay, Pachito.
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1: Amigos oyentes, ¿qué tal? Muy buenos días. Saludo cordialísimo de nuevo con ustedes acá en los micrófonos de La Voz de Antioquia. Les acompaña este amigo de ustedes, Juan Felipe Tobón, lleno de salud, de bienestar, de prosperidad, de mucha energía para compartir y difundir a todos ustedes a través de los micrófonos de La Voz de Antioquia. 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Vamos a darle gracias a Dios para comenzar siempre con la mejor voluntad de este nuevo día. Vamos a pedirle a Él para que nos ayude a salir triunfantes, a salir relucientes ante cualquier enfermedad y ante cualquier dificultad, cualquier situación que estemos atravesando. Oración milagrosa para pedir la sanación de un enfermo. Amado Padre Eterno, hoy me dispongo ante ti y te alabo y glorifico con las fuerzas de mi corazón para reconocer que eres mi único y verdadero Dios en quien confío plenamente. Acepto y reconozco que sin ti nada soy, nada tengo y nada puedo, pues tú eres mi fortaleza, mi refugio y mi eterno Salvador. Tú conoces las necesidades de nuestros corazones y sabes por las angustias y dolencias por las que pasan nuestros cuerpos. Hoy, Padre Celestial, me abandono en ti para pedirte por la sanación mía y de todos los enfermos. Hola, muy buenos días.
2: Hola, don Felipe, buenos días. ¿Cómo está, don Felipe? Mira, era para decirte que yo tengo Helicobacter pylori. A ver qué me podías hacer el favor de mandarme, qué tratamiento me recomendabas para eso.
1: Bueno, vea, necesito que mastique bien los alimentos y no coma deshoras. 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
3: Para una persona que tiene tuberculosis y está en tratamiento ya hace como 3 o 4 años, ¿qué se le puede dar? Que también es vicio si no deja el cigarrillo.
1: Pero así no deja el cigarrillo, vamos a curarle la tuberculosis, ¿sí? 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
4: Don Felipe, buenos días. Te habla Marta López. Don Felipe, para hacerte una preguntita, yo quisiera adelgazar, es que estoy demasiado gorda y necesito rebajar para una cirugía. ¿Qué podría tomar? Muchas gracias, Dios lo bendiga.
1: Mire, para bajar de peso por parejo, necesitamos la jalea de berenjena y la jalea de apio. Berenjena y apio. una cucharada de cada una en un vaso con agua. Se mezcla y se toma dos veces al día. Durante... hasta que no quiera bajar más de peso, hasta que logre el peso ideal, porque no sé qué tan gorditos o gorditas están. Bueno, necesitamos el bonfar y el malambo. Bonfar y malambo, dos cucharadas de cada uno en un pocillo con agua. Se mezcla y se toma en ayunas y antes de acostarse. En ayunas y antes de acostarse. Hasta que no quiera bajar más de peso. Para controlar la ansiedad por comer, el Full Complex se prepara en un pocillo con agua, no en un vaso, porque entonces te llena completamente y ahí sí es que no vas a comer absolutamente nada. Se toma en un vaso en la noche, o sea, tipo 6, 7 de la noche, para que no te den ganas de comer en la noche, porque eso también es lo que más engorda. Entonces, en un pocillo con agua, echa dos cucharadas del Full Complex, lo mezcla y se lo toma 10 o 15 minuticos antes de las comidas. 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
5: Buenos días, don Felipe. Soy Luz Dari Chavarría para hacerle una pregunta. Es que desde hace varios días me duelen mucho las articulaciones de los dedos de la mano izquierda. Me duele mucho para cerrar el puño. Entonces le quería preguntar qué productos puedo tomar para que se me quite el dolor.
1: Bueno, mire, necesitamos la jalea de curuba y la jalea de pomelo, curuba y pomelo. 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Buenos días.
6: Hola, muy buenos días.
1: ¿Quién habla?
6: Hablas con Jenny.
1: Jenny, ¿cómo amaneces?
6: Muy bien, gracias a Dios, usted.
1: Bien, contame.
6: Mira, tenía una consultica pues por mi mamá. Ella sufre de azúcar y le descubrieron una falla cardíaca que le funciona solamente el 23% del corazón. Y la droga que le mandan, no sabemos pues si es la droga o en sí pues lo del corazón. Ella le da mucho desaliento, que le duele mucho los pies, el estómago se le inflama, ya no quiere comer nada, le cogió fastidio a muchas cosas de comida y todo el día sin comer. Y le insiste y ella dice que no, que es que le vuelve mal. Entonces, no sé cómo que no recomienda.
1: Bueno, ya, para aumentarle las defensas y que empiece a alimentarse normal, necesitamos darle el Retrovitón, 3 copitas al día, la primera en ayunas por 2 meses. Que lo vamos a necesitar también para limpiar los riñones, enseguida le digo lo de los riñones. Para el problema del azúcar, presión, colesterol, triglicéridos, necesitamos el Bonfar y el Malambo.
7: 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Eso es para nivelar azúcar, presión, colesterol, triglicéridos, ácido úrico. Para los riñones, ¿qué es lo que le dan en las piernas? Es orinadera, ese cansancio en las piernas, ese dolor en las caderas, ese calor o frío en la planta de los pies, que es producto de esa droga química que toma, que le daña los riñones. Necesitamos la jalea de piña y la jalea de sidra, una cucharada de cada una en un pocillo con agua, se mezcla, se toma dos veces al día durante 2 meses. El retrovitón, que ya se lo mandé, el chitaque, que ya se lo mandé, el ultragen, una cucharada dos veces al día durante 3 meses. Más 2000, se prepara como un tintico, se toma 2 o 3 veces al día por 2 meses. Y la jalea de níspero, 2 cucharadas dos veces al día por 2 meses. Para esa pesadez estomacal o esa inflamación, le compras el Royal, una cucharadita tintera diluida en un pocillo con agua. Y se toma 2 veces al día por 2 meses, o cuando tengas entamboramiento, esos gases, esos eructos, esas venturosidades, cuando tenga problemas de estreñimiento, se va a tomar eso. ¿Listo?
6: Sí, señor. Muchas gracias.
7: ¿Aló?
6: Hola. Sí,
7: señor. No escucho nada.
6: Sí, señor.
7: Bueno, muy bien. 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Más oyentes, buenos días.
8: Buenos días, don Felipe.
7: ¿Quién habla?
8: Habla María Eugenia, acá de Sabaneta.
7: María Eugenia, ¿cómo estás?
8: Muy bien, estoy con María don Felipe.
7: Muy bien, contame.
8: Don Felipe, por favor, para un señor de 56 años que no está durmiendo.
7: Necesitamos las goticas de mesulín, 20 goticas para tomar antes de acostarse por 2 meses. La jalea de fresa con limón, 2 cucharadas antes de acostarse durante 2 meses.
8: ¿Las gotas son que tomáis con agua o así solitas?
7: 20 goticas para tomar antes de acostarse por 2 meses.
8: ¿Pero sin agua, con agua o sin agua?
7: 20 goticas para tomar antes de acostarse por 2 meses.
8: Yo le pagué feliz día, me gustó escucharlo.
7: Bueno, pues que le vaya muy bien. Hombre, cuando son con agua, uno le dice con agua. Cuando son solas, pues échela un litro con agua y después dígame, ¿eso no le sirvió? Lleva 3 meses y eso no le ha servido. 20 gotas para tomar antes de acostarse por 2 meses. La gente, ¿por qué no escucha, hombre? Pongan cuidado. Hola, buenos días.
9: Buenos días, don Felipe. Habla Nelly de la Estrella. Don Felipe, ¿qué alimentos son buenos para la alergia en el cuerpo? Muchas gracias, muy amable, que esté muy bien.
7: Para las alergias, lo primero que hay que limpiar es el hígado con el Retrovitón. 3 copitas para tomar, 3 copitas para tomar, la primera en ayunas por 2 meses. Necesitamos la jalea de guayaba con propóleo, 2 cucharadas, 2 veces al día por 2 meses. Guayaba con propóleo. Bañarse con el jabotón de manzanilla todos los días. Se juaga y se aplica una cremita que se llama Biogel, 2 veces al día. Importante que suspendan los embutidos y enlatados por 1 mes, salchichón, mortadela, jamón, chorizo, ¿sí? Todo eso lo van a suspender por 1 mes. Evitar el lulo, el maracuyá, el azúcar blanco por 1 mes. Listo, para que podamos curar ese problema del todo. Si va a endulzar con azúcar moreno, con panela, menos con azúcar, con stevia, menos con azúcar. 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Buenos días.
10: Buenos días, don Felipe. Ahora con Consuelo. Para ver qué usted me puede mandar para una muchacha que tiene una hernia discal.
7: Bueno. Me gustaría más saber los síntomas para saber si realmente es una hernia discal o no, ¿sí? Según lo que me dice, necesita la jalea de curú y la jalea de pomelo. Una cucharada de cada una en un vaso o en un pocillo con agua. Se mezcla y se toma 2 veces al día durante 2 meses. Necesitamos el Fortavit, una cucharada 2 veces al día por 2 meses. Bemba, una cucharada 2 veces al día durante 3 meses. Necesitamos el Big Factor, 2 cucharadas en agua o jugo, 2 veces al día por 3 meses. Y el Britex, una cucharada 2 veces al día durante 3 meses. ¡Padre! ¿Qué penitencia me pone? 3 Padre Nuestro, 2 Ave Marías y una Salve. Y con agua al fin agua. Hola, buenos días.
10: Y para la osteoporosis en una pierna, ¿qué me puede mandar? Que me duele mucho el huevito, tengo mucho inflamado el huevito de del pie y me duele para cuando voy a empezar a caminar y cuando me agacho. Me duele inflamado y me duele mucho, tengo osteoporosis en esa pierna.
7: Vea, muy inteligente ese médico. Primera vez que escucho yo que un hueso o que un hueso se hinche o que moleste el huevito del pie. Es que el huevito del pie es músculo, no tiene nada que ver con el hueso. Para eso necesitamos la jalea de tamarindo, 2 cucharadas 2 veces al día por 2 meses. Tamarindo. Necesitamos el Fortavit, 1 cucharada 2 veces al día por 2 meses. Necesitamos el Fortavit, el tamarindo. Necesitamos el chitaque, 1 cucharada 2 veces al día durante 3 meses. Y el Retrovitón, 3 copitas al día, la primera en ayunas, durante 2 meses. 444-7202, el teléfono de Fitosalud, su tienda naturista de confianza. 444-7202. Muy buenos días. Buenos días. Bueno, ahí está habilitada la línea, son las 5 de la mañana y 47 minutos, 5:47 minutos. 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Más oyentes, buenos días.
11: Buenos días, don Felipe.
7: ¿Quién habla?
11: Habla Marta Itagüí.
7: Hola, Martica, ¿cómo estás?
11: Bien, usted. Vea, es muy que bien. Necesito que... Hay un joven que está muy pegado. Él es comerciante y nada le sirve. Todo le está yendo muy mal. El carro todo se le daña y todo eso. A ver qué le manda.
7: Bueno, a que se bañe con el jabón esplendoroso todos los días. Que cambie de mecánico. Y que lave el carro con el jabón esplendoroso. Sí, ¿con señor. Eso tiene?
11: Ah, con el jabón esplendoroso. Bueno,
7: sí, señor.
11: No es más.
7: Bueno, no es más.
11: Muchas gracias.
7: Bueno, pues que le vaya muy bien.
11: Bien.
7: 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Buenos días.
12: Buen día, don Felipe. Le habla Blanca de Belén. Estoy observando que me están saliendo sangre en las heces. Tengo muy poquito gusto. Sufro de gastritis crónica activa, pero no me duele la gastritis, sino que me da como se me exacerba la flema cuando como verduras verdes, las ensaladas, cuando las como amargas y cuando ya les echo salsita ya no me afecta tanto cuando les echo salsa. Bueno, tengo mucha agua en la nariz y tengo que mantenerme con el papel higiénico en la mano.
7: ¿Cómo les parece, pues? Se acabó el programa y la señora sin acabar de hacer cuánta pregunta le viene a la cabeza. 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Dos cucharadas en un pocillo con agua, se mezcla, se toma dos veces al día durante 3 meses. Necesitamos la jalea de guanábana, 2 cucharadas, 2 veces al día por 2 meses. Una cremita que se llama Biogel para aplicar a nivel rectal 2 veces al día hasta que termine la crema. Los óvulos de Pagua, un ovulito dentro del ano diario por 40 noches. Un producto que se llama Plemium, 1 cucharada 2 veces al día durante 3 meses. Y la jalea de ciruela con tomate, 2 cucharadas 2 veces al día durante 2 meses. 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Para el problema gástrico, necesitamos la jalea de guineo, 2 cucharadas, 2 veces al día por 2 meses. Jalea de guineo. Necesitamos el siboney, 1 cucharada, 2 veces al día por 2 meses. Royal, 1 cucharadita tintera diluida en un pocillo con agua, se toma 2 veces al día durante 2 meses. Royal. Y necesitamos el Ultragen, 2 cucharadas al día, la primera en ayunas, durante 2 meses. Ultragen. Listo. Para el agüita que le sale por la nariz, necesitamos las goticas de Isolcir, 20 goticas para tomar, 2 goticas en cada fosa nasal, 2 veces al día por 3 meses. Necesitamos las goticas de Isolcir. Necesitamos la cremita Corpogel para aplicar dentro de la fosa nasal 2 veces al día. Obviamente se suena primero la nariz antes de aplicar las goticas y la crema. Y encima de la nariz aplica una cremita que se llama Palki, tanto cuando tenga esa moqueadera como antes de acostarse para que no ronque. En cuanto al crecimiento de los bustos, necesitamos la jalea de brevas con ají. Son 3 cucharadas para tomar 2 veces al día. A partir del segundo mes aumenta una talla. Va a tomar las pastillitas de Actiprop, 1 pastillita 3 veces al día durante 3 meses. 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Un último oyente, buenos días. Buenos días. ¡Aló! Bueno, muy bien, llegamos al final del programa. Muchísimas gracias, amigos oyentes. José Alexander Gil Alzate en la asistencia técnica y al frente de micrófonos, su amigo de siempre, Juan Felipe Tobón. Por la atención prestada, gracias mil. Sigan en sintonía con las emisoras de la cadena radial Júpiter, Radio Reloj en los 1080 de la M, La Voz de Antioquia en los 1200 de la M, La Voz de la Nostalgia en los 1530 de la M, y bienvenida a estar en los 88.9 del FM. Un resto de día muy feliz. Que Dios nos bendiga. Chao, chao.
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4: Y seguimos recibiendo muchos testimonios de personas alegres, contentas y felices. Tengo una señora en el día de hoy que quiere compartir sus alegrías. Madrecita, ¿cuántos años tienes?
5: Tengo 48 años. Hace un mes y medio hace que estoy viniendo acá.
4: Bueno, en ese mes y medio, ¿cómo se me ha sentido? ¿Cómo han estado las cosas en su vida?
5: Muy bien, maestro, me siento muy contenta. Mi hogar ha cambiado mucho, estoy muy feliz, y quiero que todos reaccionen sus dificultades en su casa y vengan acá donde ustedes, que
4: bueno,
5: ustedes nos ayudan mucho para todo.
4: Me comenta que hubieron cambios en su hogar. Coménteme, ¿cómo fueron esos cambios?
5: Pues mi esposo, que estaba muy cambiado conmigo, él ya reaccionaba, pues ha vuelto a ser que era de él, muy querido conmigo, muy compartido. O sea que en este momento me encuentro muy feliz al lado de él.
4: Usted a veces quería como irse más bien, se sentía aburrida, deprimida en su casa.
5: Sí, maestro, porque él cambió mucho conmigo.
4: Cambió para bien y es feliz esta hermana, y por supuesto también nos comunicaba que cambió algo que le atormentaba. ¿Qué pasaba en su cabecita, hermano?
5: Maestro, hoy me daban unos chuzones muy duros en mi cabeza, y desde que yo comencé a venir acá, pues esos chuzones se me desaparecieron y yo no vuelvo a sentir nada, me siento muy bien.
4: Usted me decía, maestro, no he ganado plata, no tengo millones, pero tengo algo muy importante: salud, alegría en mi hogar, me siento relajada, me siento como nueva. Y usted dice, para mí eso es un cambio y para mí eso es importante, que empiezo a renovar mi vida. ¿Qué le podría entonces usted comunicar, aconsejar de buena manera a los hermanos oyentes?
5: Que los visiten, que si problemas tienen, pues acá se los solucionan.
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7: Y con este milagroso testimonio que nos comparte esta hija de Dios, damos inicio así a este nuevo programa del día de hoy, martes. 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
7: Continuamos recibiendo los milagros, los testimonios y los cambios positivos de las personas que nos visitan en nuestra oficina. Escuchemos otro caso más de la vida real. Hijo de Dios, ¿cómo le ha ido desde que usted nos está visitando?
8: Pues la verdad, yo estoy muy agradecido con el maestro y todos sus aliados, porque desde que los visité a ellos, algo en mi vida cambió. Antes mi mujer ya no quería estar conmigo, me echaron del trabajo. En la casa ya decían que no servía para nada porque no llevaba dinero, pero desde que los conocí a ellos fue un cambio muy bonito en mi vida porque me ayudaron a traer las buenas energías y gracias a ellos ya hoy tengo una esposa muy linda, la cual amo mucho. Mis hijos gozan de buena salud.
7: Usted recibió la revelación del número secreto de 4 cifras, una sola lotería y un solo día para el chance. ¿Cómo le ha ido con los juegos de azar?
8: He tenido suerte en los juegos de azar, todo esto gracias al maestro y a sus aliados, en verdad, son una gente muy buena.
7: Gracias a su fe y los rituales hubieron cambios en su vida. ¿Qué le podría recomendar a todos los oyentes que van a escuchar este testimonio real de su vida?
8: Que visiten al maestro y a toda su gente, que en serio que desde que yo los visité llegó una energía muy buena a mi vida.
7: Gracias, hijo de Dios, por compartir esta nueva historia de su vida con todos los oyentes que quedan sorprendidos con estos milagros y grandes resultados que nosotros hacemos a las personas que nos visitan en la oficina de Medellín y todos los fieles oyentes que están en sintonía de este su programa, Los Testimonios y Grandes Milagros de El Sagrado Corazón de Jesús. 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
7: Y todos los días a esta hora escuchan ustedes los auténticos testimonios del reactivador millonario de la suerte. Tenemos aquí presente a un ganador más que hoy quiere compartir su alegría. Vamos a darle la bienvenida. Su nombre, por favor.
9: José María, maestro.
7: ¿Dónde vive usted, querido José María?
9: En el municipio de Caicedo.
7: ¿Qué día nos visitó?
9: El día lunes y llevé el activador de la suerte.
7: Bueno, mi querido amigo, primero antes de pasar a hablar de ese testimonio hermoso, bonito, que usted quiere compartir en el día de hoy, yo quiero que usted le cuente a todos los oyentes cómo era su vida en Caicedo, cómo estaba la vida con los hijos, cómo estaba usted de salud, cómo se encontraba en estos últimos años.
9: Muy mal, maestro, enfermo, endeudado, estoy a punto de hipotecar la casita y la finca es vaya, no va para nada. Y gracias a usted y a esta numerología, me vine para acá, para Medellín, y vea qué suerte me acompañó. Me asco mucho en el alma, maestro.
7: Cuando usted nos dice que se encontraba mal, comentémosle más o menos a los oyentes, ¿estar mal en qué?
9: Mal en todo, maestro. Bien enfermo, sin con qué ir donde un médico, sin con qué comer, sin con qué comprar siquiera un pardecito de medias. Muy mal llevado. Y ahora, gracias a usted, maestro, ahora sacar todo lo que tenía empeñadito.
7: En este momento, mi querido hermano, vamos a hablarle entonces a las personas. ¿Cuál es la sorpresa que usted recibe gracias a la fe que usted le puso a la revelación sagrada del bendito corazón de Jesús? Cuéntele a todos los oyentes su maravilloso testimonio.
9: El lunes con la revelación me gané 41.600.000 de la lotería de Cundinamarca. Y me invoqué el Sagrado Corazón de Jesús y vea, maestro, lo que me ha dado usted, hombre, y el Sagrado Corazón de Jesús. Yo no sé cómo agradecerle esto, maestro, porque en realidad estaba era que tiraba la toalla, como se dice ya, para venirme a Medellín, ¿a qué? Ahora con esto voy a comprar una casita y a mejorar mi vida, maestro.
7: ¿A qué se dedicaba usted allí en su finca? ¿A qué se dedicaba usted en el campo? Cuéntenos, mi hermano.
9: Jornalear, sembraba café, agricultura, muy duro. Y ya con los años que tengo no me dan, maestro, ya gracias a usted y al corazón de Jesús. Ahora voy a vivir los poquitos años que me quedan bien.
7: Qué bonito lo que usted acaba de decir, gloria a Dios. Usted siempre había soñado con tener su buena casa, una casita cómoda en Caicedo, y que también pues con este dinero que usted se gana, pues piensa colocar un pequeño negocio para que usted realmente mucho más fácil pueda sobrevivir.
9: Pues sí, maestro, esa era mi gran ilusión y mi deseo de vivir bien. Pues ahora con esto, gracias a Dios, alcanzo a dar estudio a los niños y a fortalecer la finquita y la casa que voy a comprar, y monto un negocito allá en Caicedo.
7: Bueno, mi querido hermano, usted en su vida había tenido suertes, había ganado chances, había ganado rifas.
9: Sí, yo había ganado unos chancecitos, pero no como este. Pues ahora sí, el Sagrado Corazón de Jesús y usted, maestro, me dieron esta oportunidad. Yo me he ganado 4 o 5 milloncitos, pero eso no aguanta, no alcanza para nada. Sí, yo aspiraba algo más grande para la casa. Ahora sí pongo el negocito y hasta que Dios quiera venir por mí, viene, estoy a la orden, porque ya tengo con qué terminar el estudio a los hijos y dejarle la finquita bien organizadita.
7: Y usted lo acaba de decir, mi querido amigo ganador. Muchas personas también quieren organizar su vida, quieren tener su buena casa, su buen apartamento, su finca, un buen negocio, tener dinero, cobrar un premio bueno, un premio millonario. ¿Usted entonces qué le quiere aconsejar? ¿Qué le quiere decir a las personas que nos van a visitar acá en nuestra oficina de Medellín? Un sabio consejo sobre este activador millonario de la suerte.
9: Yo les voy a dar un consejo, energía positiva a todos y vengan al activador de la suerte, para que vean que se nos compone la vida como se me compuso a mí, gracias al maestro y al Sagrado Corazón de Jesús. Vengan a ganar billones, la plata está hecha, hay que buscarla. Vea, yo como estaba, que estaba era que me iba para el manicomio, y vea ahora, me voy para mi pueblo bien bueno a disfrutar con mis hijos, con mi familia, y yo hasta invité al maestro allá, vamos a ver si va.
7: Dios le pague por tenerme en cuenta en estos momentos de alegría y de prosperidad, por supuesto que lo estaré acompañando. Para finalizar su testimonio, repitámosle a los oyentes qué día y cuántos millones se ganó y cuál es esa sorpresa con el Sagrado Bendito Corazón de Jesús.
9: Yo vine el lunes, la revelación de la Lotería de Cundinamarca, y me gané 41 millón 600 mil pesos. Gloria a Dios, gloria al Sagrado Corazón de Jesús y al maestro que me dio esta oportunidad.
7: Bueno, y también usted se la dio. Para finalizar, ¿valió la pena hacer todo ese esfuerzo, venir ustedes de allá, desde su finca, acercarse hasta acá, hasta Medellín? ¿Valió la pena venir por el activador millonario de la suerte?
9: Sí, maestro, claro. Si uno se queda allá pensando, se enloquece uno y no hace nada. Yo oí en la radio y dije, yo me voy para Medellín, y vea la suerte como me acompañó, gracias al Sagrado Corazón de Jesús.
7: Y gracias, Hijo de Dios, por compartir en el día de hoy, martes, esa historia, ese caso de la vida real que fue solucionado con fe y por medio de ese gran premio millonario. Los invitamos para que ustedes todos los días en este mismo horario, en esta emisora, continúen escuchando los milagrosos testimonios, grandes resultados, grandes premios millonarios con la fe en el nombre del Sagrado Corazón de Jesús. 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
7: Tenemos presente aquí a otra feliz ganadora de un premio millonario. Hija de Dios, ¿cómo te llamas?
10: Marcela Torres. Estoy muy feliz, muy contenta aquí dando testimonio porque yo compré la Lotería de Medellín de 4 cifras. Con este he ganado la suma de 800 millones por la Lotería de Medellín.
7: 200 millones de pesos le cambia la vida a muchas personas. Su gran sueño era tener su casa y comprar muchas cosas que siempre había deseado. ¿Usted cómo se siente en este momento con ese gran premio?
10: Sí, estoy muy feliz porque yo pensaba de cómo iba a tener este dinero para poder lograr muchas metas que tengo. Quiero una moto, quiero muchas cosas que me van a estabilizar. Y gracias a ese número, hoy soy una feliz ganadora de 200 millones por la Lotería de Medellín.
7: ¿Qué le recomienda a todos los oyentes que también compran la lotería, el chance, el astro millonario y quieren ganar estos premios millonarios?
10: Que sin duda vengan, que compren la Lotería de Medellín. Efectivo, hoy soy una feliz ganadora de la suma de 800 millones por la Lotería de Medellín.
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7: Vamos a darle la bienvenida a un testimonio más de aquellas personas que nos visitan en nuestra oficina y hoy nos comparten esos cambios positivos. Hijo de Dios, muy buenas. ¿Y cuál es su nombre?
11: Buenas, maestro. Mi nombre es Camilo.
7: Camilo, cuéntele a todos los oyentes qué pasaba en su familia antes de usted venir y recibir la ayuda de nosotros.
11: La familia mía estaba muy enferma. Mi padre estaba muy enfermo. Vine viendo un cambio muy notable en esa

0: Fernando.
1: Usted como buen hijo, sus hermanos y toda su familia habían invertido muchos millones de pesos en la sanación y la curación de su padre y esto los tenía prácticamente en la ruina, pero no importaba, primero era la salud de su padre. De verdad, ¿ustedes cómo se sienten hoy con ese milagro de ver caminando alegre y contento a su padre?
0: Sí, maestro, eso era lo que quería dar más testimonio aún, porque yo ya estaba cansado de buscar por lado y lado. Alguien me recomendó y me dijeron que escuchara su programa. Infinitamente agradecido con él y con ustedes, maestros, porque mi padre tiene un cambio notable.
1: Todo buen hijo en la vida recibe recompensas. Usted también recibió con mucha fe el reactivador millonario de su suerte, ya de que tenía muchas deudas, muchos problemas económicos. 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
0: 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Mi vida me ha cambiado. 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
1: Lo más importante del reactivador millonario de la suerte son los verdaderos y auténticos testimonios. Vamos a darle la bienvenida a otra feliz ganadora. Su nombre, mi querida amiga.
4: Mi nombre es Karen. El motivo de mi visita es en agradecimiento a ustedes, maestros, ya que me gané un chance, gracias a Dios. Me gané 18 millones de pesos el lunes por la lotería del Tolima.
1: Te ganas este chance millonario porque lo necesitabas realmente urgente. ¿Y cómo te sientes gracias a la energía positiva que te dio este reactivador millonario de la suerte?
4: Me encuentro supremamente feliz. Estoy dichosa ya que mi hija cumple 15 años y no tenía cómo celebrarle los 15. Yo soy estilista, pero eso no me daban los recursos para celebrarle a mi hija los 15 años, para hacerle una fiesta como ella quería, con sus amigos y sus familiares. Queríamos pasar un rato chévere. Gracias a Dios ya se los voy a poder celebrar.
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4: 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Esto es verdad, me gané 18 millones de pesos, estoy muy contenta, muchísimas gracias, maestro.
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1: Seguimos con esta racha positiva de felices ganadores de premios millonarios gracias al reactivador millonario de la buena suerte. Hijo de Dios, ¿cuál es tu nombre?
5: Mi nombre es Juan Rafael Ramírez.
1: Amigo Juan, ¿dónde vive usted?
5: En Villa María.
1: ¿Qué día vino a nuestra oficina y cómo se siente usted con las energías positivas que recibió de este reactivador millonario de su suerte?
5: Lo visité el día lunes perfectamente. Gracias a mi Dios, gracias a ellos, gané una platica.
1: ¿Qué revelación tuvo usted con el Sagrado Corazón de Jesús? ¿Con qué lotería, qué número y cuántos millones usted cobró en la casa de chances?
5: Gané con Astroluna el 3655 aposté 3,000 pesitos y gracias al señor me gané 81 millones de pesos. Comisino Gemis.
1: Bueno, mi querido hermano, cuéntenos cómo le cae este dinero.

0: ¿qué proyectos tenía usted para su vida y su familia?
1: Gracias al Señor, con esta plata, con los 81 millones de pesos, compré un apartamento, un carrito y la salud para mis hijos y el estudio para ellos.
0: Bueno, cuéntenos cómo es su vida actualmente, qué hace, a qué se dedica usted, mi querido Juan.
1: Yo soy tecnólogo de mercadeo de una gran empresa y con esta platica pues seguiré luchando y trabajando para todos ellos. Gracias a todos ustedes, gracias a mi Dios, con el Astroluna, con mi signo Génesis y el 3655, los 3.000 pesos que aposté, 81 millones de pesos, gané mi platica, gracias al Señor.
0: Muchos oyentes están bloqueados, la suerte no les acompaña, malas energías. ¿Y usted hoy qué le podría decir a todos los que también quieren apostar y ganar el Astro Millonario, chances, loterías y tener la suerte de hacer realidad el sueño de comprar una casa, un apartamento, una buena finca? ¿Usted qué mensaje positivo le podría transmitir a todos los que le escuchan su testimonio?
1: A todos ustedes, oyentes, yo les quiero decir algo de corazón. Vengan y jueguen el chance, porque gracias al Señor aposté 3.000 pesitos y me gané 81 millones de pesos. Digo, oyentes, háganlo, que eso no es mentira, eso es la realidad. Vengan por esos premios, vengan, para que ganen como yo gané. Ustedes, oyentes, háganlo, por favor. Vengan, que eso es la realidad. Astroluna, con el signo mío Géminis, con 3.000 pesos me gané 81 millones de pesos.
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0: Así es, con el Charrito Negro como amigos, la voz de Antioquia, las 6:40.
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3: 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El colágeno es la proteína más abundante del organismo. Se encuentra en la piel, se encuentra en los ligamentos, en los tendones, en los huesos, los cartílagos, los vasos sanguíneos y otros tejidos conectivos del cuerpo y del organismo en general. Ahora, hay que saber algo. Según donde se encuentren, se une entre sí para formar fibras, permitiendo dar firmeza a los tejidos. El colágeno tipo 2, que se encuentra en esta fórmula, fundamentalmente trabaja en los cartílagos, lo va a fortalecer, a nutrir, a alimentar y empieza directamente a hacer regeneración cuando hay daño en los cartílagos y hay enfermedades como la artrosis, osteoartritis, osteopenia, entre muchas enfermedades articulares que pueden llegar a atacar, incluso desgastar y dañar los cartílagos. Y hay que también saber que trabaja en el humor vítreo del ojo y se ha sabido que trabaja en estructuras también internas del sistema cerebral, circulatorio, piel, cabello y uñas. Por eso cuando una persona tiene dificultad para leer un libro, una hoja, un periódico, ya se le dificulta la lectura y toma nuestro colágeno hidrolizado marino, claro está, que no sufra de miopía, claro está, que no tenga enfermedades graves de la vista, mejora la visión porque el colágeno trabaja ahí. Ahora, cuando usted lo toma, disminuye los dolores articulares y óseos que son causados por el esfuerzo, más aún cuando hay enfermedades como la artritis, el reumatismo y la osteoartritis. También da lugar a un incremento significativo de la masa ósea, fortaleciéndola. Y algo muy importante es que también nutre y alimenta los huesos, porque hay gente que sufre de descalcificación ósea, osteoporosis y osteopenia, y vienen o tienden a tener huesos débiles, huesos directamente que con cualquier caída, golpe o traumatismo se le genera una fisura, se le genera una fractura. Con nuestro colágeno hidrolizado marino esto se va a mejorar y vamos a tener huesos sanos y fuertes. Ayuda también a detener la degradación del tejido de articulaciones y estimula la producción de nuevas células cartilaginosas para compensar los tejidos que se han degradado, dañado, deteriorado o inflamado con el tiempo, porque uno con el tiempo va envejeciendo, se va desgastando y dependiendo cómo nos hayamos cuidado en la juventud, vamos a tener así una madurez y una edad adulta en donde realmente cuando lleguemos a la tercera edad no tengamos problemas de salud graves y avanzados a nivel muscular, a nivel de las rodillas, a nivel de las caderas, de los codos, muñecas, dedos de la mano, hombros, espalda y cintura en general. El colágeno hidrolizado marino, en este caso, trae el magnesio que contribuye al mantenimiento de la función muscular normal, incluyendo el músculo cardíaco, porque es muy importante fortalecerlo para tener una muy buena salud del corazón. El magnesio contribuye también, recuerden, al mantenimiento del metabolismo energético normal, frena el proceso de envejecimiento, combate la caída del cabello, hace que las uñas se fortalezcan, crezcan sanas, más fuertes y, por supuesto, calambres, cansancio, agotamiento, debilidad cerebral, líneas de expresión, arrugas y manchas en la piel se empiezan a eliminar con nuestro colágeno hidrolizado marino. 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

0: La mañana a las 6:51, 6:51 con el dueto Riobamba, siempre te he de amar, la voz de Antioquia.
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0: Lo que pasa, sucede y acontece en Medellín, en Antioquia, en Colombia, en el mundo. Se lo actualizamos a esta hora de la mañana del martes 13 de octubre del año 2026. 14 grados centígrados, cielo mayormente nublado. Probabilidades para el día de hoy entonces que en el transcurrir de la mañana hayan lluvias sectorizadas en el departamento de Antioquia, briznas, lloviznas, entonces, durante toda la mañana de hoy, según el CIATA y el IDEAN, en la información general, entonces, que nos presentan para esta hora de la mañana. Recordemos, amigos y amables oyentes, que para el día de hoy, martes 13 de octubre, se pronunció el presidente de la República, Abelardo de la Espriella, con el tema del caricaturista este que le han dado mucha relevancia, ese caricaturista en el país, trabajó durante muchos años para el periódico, haciendo caricaturas para el periódico El Tiempo, y allí fue donde se volvió famoso, un tipo que ha tenido que ir a la justicia, lo han llevado a la justicia por violencia intrafamiliar, porque golpea a las mujeres, golpea a la esposa, ese señor matador, y tiene un humor bastante negro, y estuvo entonces en medio de lo que él denomina humor, entre comillas humor, estuvo atacando, insultando a la primera dama, a la esposa del presidente. Ya lo ha hecho en varias ocasiones con diferentes mujeres, con periodistas, con mujeres que son del mundo de la política. Es decir, no solamente las ataca y las agrede físicamente, como en el caso de su expareja sentimental, sino que también las ataca, las agrede verbalmente, escudado en el tema del humor. Entonces, Abelardo de la Espriella, el presidente, se pronunció el día de ayer sobre ese tema y esto fue lo que dijo.
1: Si fueras un buen ser humano, matador, sin tantos resentimientos, envidia, malos hábitos y complejos, no habrías estado detenido por pegarle a tu esposa. Me acusas de maltratar gatos, cosa que jamás he hecho. Te basas en una entrevista en la que hice una mala y desafortunada broma pesada y no te das cuenta de que eso que tanto quieres hacer parecer a los demás es lo que tú eres, un psicópata. Si fueras consecuente en tus actos con lo que tanto pregonas, matadorcito, no golpearías mujeres, en cambio llegarías a tu casa a alegrar a tu familia, a hacernos felices como debe ser. Tampoco harías un circo mediático de una eutanasia como en el caso de tu padre. La estrechez y podredumbre de tu pequeña mente hace que llenes tu cuerpo de las porquerías mezcladas que consumes, que te vistas y expreses como lo que eres, un fulastre, que destiles odio e infamias en tus redes y caricaturas plagiadas para tratar de sobrellevar tu sórdida existencia haciéndole daño a los demás. Por eso es que también te emborrachas sin sentido y llegas a tu casa a darle palizas a las desafortunadas con las que tratas de ocultar tus verdaderos gustos. En estos días hablamos de un amiguito tuyo de Pereira, Brian.
0: Ahí está la respuesta del presidente de la República. Les contamos a esta hora de la mañana a través de las emisoras de la cadena radial Júpiter de Colombia, como lo es Bienvenida Estéreo en los 88.9 del FM. El Templo de la Salsa, una persona muerta tras un nuevo siniestro vial en la autopista Medellín-Bogotá, en jurisdicción del municipio de Cocorná. Les contamos que un vendedor ambulante falleció en siniestro vial en Río Negro. Al parecer se cayó de un bus. Información que les presentamos a esta hora a través de las diferentes emisoras de la cadena radial Júpiter de Colombia, como lo es Radio Reloj en los 1080 del AM, La Voz de la Nostalgia con toda la música romántica en los 1530 del AM y por supuesto también nuestra casa matriz, nuestra cadena básica que es La Voz de Antioquia, ahora más Guasca, en los 1200 del AM. Les contamos entonces, amigos y amables oyentes, que ya no existe amenaza de tsunami para la costa pacífica colombiana luego de presentarse un sismo en esa parte entonces de Colombia, en el Pacífico colombiano. Se había dado una alerta de tsunami que fue descartada entonces por la Dirección General Marítima y por la Unidad Nacional para la Gestión del Riesgo de Desastres. La información para esta mañana de martes, bajo la dirección de Juan Felipe Tobón, en el control master, el gran Alex Gil. Yo soy Claymar Díaz, contándoles lo que pasa en la tierrita, mijo.
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3: Muy buenos días a la gente que está en sintonía con nosotros. Una muy bonita mañana, una buena energía y la palabra más hermosa. Que Dios me los bendiga. Les habla su servidor Mario Levy desde la hermosa ciudad de Medellín, Bueno, un fin de semana pasado por temblor de tierra en Panamá. Bueno, inundaciones demasiado fuerte en la ciudad de Medellín y en muchos lugares de Colombia. Tiempo difícil para muchas personas. Y hoy, muy contento, porque hablábamos que si su cédula terminaba en 1, o si terminaba en 1 la cédula, o su número telefónico terminaba en 1, si había nacido en el mes de enero o el mes 11, pues que se iban a llevar el número maestro. ¿Y qué cayó? El número se les precipitó. 4 cifras directo. Así que si querían ganar, con Mario Levy debían de estar. Y la suerte es loca y a cualquiera le toca. Guerra avisada no mata soldado y el número maestro se precipitó. Así que felicitando a todos los ganadores. Los que el jueves llevaron el paquete para el 11, 3 cifras directo como les gusta a ustedes. Y hoy es martes. Martes 13, día que dicen que es de mala suerte. Y también se dice del martes 13, martes ni te cases ni te embarques. ¿Sabían ustedes que muchos edificios se saltan del piso 12 al 14? Y que muchos aviones no tienen puesto 13. Y que aunque usted no lo crea, la gente no le gusta comprar en un edificio el apartamento 13. Y tampoco a la gente le gusta viajar un día como hoy 13. Ya me llamaron. Me dijeron que en el aeropuerto los aviones estaban saliendo muy vacíos. ¿Por qué? Porque mucha gente no se anima a salir un martes 13. Bueno, es un número de agüero, pero ¿por qué? Resulta que la caída de Constantinopla se dice que fue un martes 13. Si nos vamos a la Kabbalah, la Kabbalah es uno de los libros judíos sagrados. Se habla de 3 espíritus de mala suerte. Si nos vamos a la cena del Señor, el último que llegó a la mesa de la cena del Señor fue Judas. Y por eso se dice que Judas fue el número 13. Sí, señores, el número 13. Si nos vamos a las cartas del tarot, el tarot, ¿cuál es la carta número 13? La carta de la muerte. La carta de la muerte en el tarot es el número 13. Y si nos vamos a el Apocalipsis, la destrucción, el capítulo 13 del Apocalipsis habla de la bestia. Entonces, se habla mucho del número 13. 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Si a estas alturas del año usted ha luchado, pregado, intentado, se la guerrea y nada le funciona, vaya en el día de hoy. De la suerte se han dicho muchas cosas. Unos nacen con estrella y otros se estrellan en ella. Pero también se dice que detrás de la mala suerte viene la buena y los últimos serán los primeros. 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A veces las puertas se cierran, los caminos están cerrados, llega la depresión, la angustia, la tristeza, no le provoca nada. Puede ser también por personas de mal corazón, de malos sentimientos. 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Cuando una cosa está vinagre, está vinagre. Y hay gente que se hace unas limpiezas de vinagre y no saben manejar ese elemental. Es muy delicado. Más adelante vamos a hablar del vinagre. Yo no lo recomiendo. 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Por eso la gente la utiliza mucho para hacer brujerías, para hacer salamientos. 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Que tengan un día maravilloso. No se pierdan el programa. 7 de la mañana por La Voz de Antioquia, la 1200. Quedan en la grata compañía de Alex, hoy de 9 a 7 de la noche. Que Dios me los bendiga.
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5: Mario Bros. Es un personaje creado por Steve Miyamoto y diseñado con limitaciones de programación de la época. Mario representa el estereotipo de un héroe que rescata a una princesa, pero como un obrero trabajador y ágil. Junto a su hermano Luigi, se dedica a la plomería y vive aventuras en un mundo fantástico. Super Mario Bros. Suele citarse como uno de los mejores videojuegos de todos los tiempos, y es especialmente admitido por la precisión de sus controles. Se ha reeditado en la mayoría de las consolas Nintendo y en uno de los más vendidos en todos los tiempos, con más de 58 millones de copias vendidas en todo el mundo. Se considera, junto con la NES, uno de los factores clave de la reactivación de la industria tras la crisis de 1983 y ayudó a popularizar el género de los juegos de las plataformas de desplazamiento lateral.
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0: Eran los quiteñitos, un mensaje, un mes tomando, la voz de Antioquia de la cadena radial Júpiter.
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0: En la mañana a las 7:24 minutos, 7:24.

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2: Lo saluda nuevamente Marcelino, el abuelo, el curaca, feliz, contento, agradecido, primeramente con Dios, segundo, con todos ustedes, porque gracias a ustedes sé que estoy logrando el cometido, estoy logrando lo que yo sé, estoy logrando lo que me prometí, a lograr ayudar a las personas a despojar, a liberar y a curarnos, ayudar a las personas a curar esas enfermedades, a retirar esos dolores, eso que le esté sucediendo, eso que le esté pasando. Yo personalmente les estaré haciendo ese despojo. Mucha gente se enoja porque en ocasiones hablan con mi hijo Rómulo, con mi hijo Máximo. Recuerden, yo ya soy un viejito que simplemente rezo la enfermedad cuando ya no es necesario. Taita, que una persona que necesita de un rezo tuyo, con mucho gusto. Bueno, por eso a esta hora yo le hago la invitación a todos a que mejoren, a que cambien, a que salgan adelante de esa dificultad, a que encuentren esa felicidad, a que encuentren esa prosperidad. Porque todo problema, por difícil que sea, tiene solución. Y si usted quiere cambiar, si usted quiere mejorar, si usted quiere salir adelante de esas dificultades, encontrar esa felicidad y encontrar esa prosperidad, lo puede hacer hoy. 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Porque nosotros tenemos la solución para ayudarle a esas dificultades. Nosotros tenemos la solución para ayudarle a esos tropiezos. Nosotros tenemos la solución para mejorar esos inconvenientes de una vez por todas. Porque todo problema, por difícil que sea, tiene solución. Aquí no hay pero que valga. Aquí no hay excusa que valga, no señor. Si usted viene, tenga la plena seguridad que en cuestión de horas, de minutos, de ese dolor, de esa enfermedad, de ese daño, va a salir de su cuerpo. Porque lo que queremos es eso, que esa enfermedad, que ese daño, que esa porquería salga, se elimine de su cuerpo, para que así se pueda curar, para que así se pueda mejorar, para que así pueda encontrar usted esa solución que tanto anhela. Qué triste es cuando la gente llega enferma, postrada en una cama. Qué triste cuando la gente llega agobiada por las deudas, agobiada por los dolores. En los negocios se están destruyendo. Gente que llega llorando, atormentadas, diciendo ayúdeme por favor, porque todo el dolor, porque todas las complicaciones que me están afectando, mis negocios van para atrás. Mi familia está destruyendo, están en pelea como perros y gatos. Qué tristeza es saberlo, pero todo tiene solución. Y a esta hora yo sé que toda, absolutamente todo, se puede cambiar si usted quiere. Si usted quiere mejorar, si usted quiere cambiar, si usted quiere solucionar, lo invito a que llame o a que me visite o a que aparte su cita. A esta hora hay más personas que participan. Regáleme su nombre.
3: Jorge Mario.
2: Jorge, muchas gracias por hablarnos a esta hora. Pero cuénteme, ¿qué testimonio nos quiere contar hoy?
3: Bueno, pues mi testimonio es que tenía una enfermedad estomacal, unos dolores de cabeza, eso me acosaban todos los días. Visité bastantes médicos, inclusive homeópatas, pero no me daban con el chiste. Pero visité al maestro Marcelino y imagínense, me dio unos remedios muy buenos. Y hasta este momento ya no estoy sufriendo nada de eso. Se me pasaron los dolores de cabeza, se me pasaron los dolores de estómago y me encuentro muy bien, gracias a Dios. Pues me llevó hasta allá, donde el maestro Marcelino.
2: Ya aquí usted ya me contó todo, que me visitó, que se mejoró de esos dolores. Viendo todo esto, Jorge, ¿usted me recomendaría a mí, Marcelino, este viejito, este abuelo, usted recomendaría la mochila? Dígale a la gente que me visiten o que no me visiten.
3: Pues por supuesto que lo visite, porque es que el maestro Marcelino, vea, con tanto que llevaba yo padeciendo, hizo lo mejor por mí. Gracias a Dios, yo como le agradezco, entonces para que la gente lo visite, lo vea que es una buena persona.
2: Jorge, muchas gracias por participar y le agradezco de corazón por dejarme escuchar lo que pude realizar en usted.
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2: 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En este momento tenemos otro testimonio de fe, a una persona que nos ha visitado a nuestro humilde hogar. Regáleme su nombre.
4: Federico Castro.
2: Don Federico Castro, cuénteme, ¿cuál es el testimonio que nos va a dar hoy?
4: Maestro, pues estoy muy agradecido con usted, porque yo lo visité el día lunes y pues la verdad estaba muy preocupado con mi vida sexual, porque sufría de impotencia sexual, y pues la verdad yo lo visité y con todo el tratamiento que usted me envió para curarme y todo, pues gracias a Dios me ha dado muy bien, ya recuperé a mi esposa, recuperé mi hogar y estoy muy contento y agradecido por todo lo que usted, el apoyo que usted me brindó, maestro.
2: ¿Y usted qué le recomienda a las personas que nos están escuchando en este momento?
4: Que le recomiendo que visiten al maestro Marcelino, que es una gran persona y le colabora en todo lo que necesiten. Y no es para mal, le colabora para bien, para que usted salga adelante en todo lo que necesite.
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2: Tengo otra persona que nos está visitando en estos momentos. Cuénteme qué fue lo que se le sacó de su cuerpo.
5: Me hicieron vomitar un poco de porquería que tenía dentro de mi cuerpo, que me estaba afectando un mal.
2: ¿Y cuál problema tenía usted?
5: Salió un poco el daño de mi cuerpo.
2: ¿Cómo se sintió?
5: Sí, me siento que me va un poquito mejor. Sí, le recomiendo a la gente que venga porque es una persona que sí sabe. Sí, señor, a veces que sí me ayudaron porque vomité un poco del daño que tenía.
2: Yo le quiero decir a la gente, para la persona que quiera cambiar, para la persona que quiera mejorar, para la persona que quiera salir adelante de esas dificultades, yo tengo la solución. Yo tengo la solución para darle a usted ese cambio, para darle a usted esa alegría, esa felicidad, esa prosperidad, para que usted salga de esos tropiezos en cuestión de horas, porque soy rezandero, espiritista, mentalista, conocedor de la brujería y la hechicería. Soy el brujo de 104 años, más antiguo. Soy el brujo, soy el hechicero, soy el montañero, soy el tabaquero. Miren aquí, yo vengo a ayudar a la gente. Bueno, alisten el vasito con agua porque vamos a despedirnos, por favor. Y como todos los días, quiero dejar rezado este vasito con agua para que usted cambie, para que usted mejore, para que usted solucione esas dificultades, esos tropiezos, para que usted comience a cambiar en estas dificultades. Coloquen la manito derecha encima del vasito con agua y van a decir conmigo: Señor Padre Eterno, libéranos, cúranos, protéjanos, guíanos por el camino del bien. Saca estas enfermedades, protege en nuestros cuerpos, libera nuestras almas, protege nuestras familias, porque hoy yo quiero solucionar esto y mucho más. Te lo pido, Señor de corazón, que estas enfermedades, que estos tropiezos, que estas dolencias, sea para cambiar mi vida. Bendice esa agua en el nombre del Padre, del Hijo, del Espíritu Santo. Amén. Tómese en ese vasito con agua, pero con fe. Hágalo con fe y se va a dar cuenta de los beneficios que usted puede recibir. Porque todo problema, toda dificultad que tiene, puede cambiar su vida totalmente. Que siempre y cuando usted lo haga con fe. Hágalo con fe y se va a dar cuenta de los grandes beneficios que usted puede recibir. Te lo digo yo, Marcelino, el abuelo, el curaca, el anciano, esta persona honesta, esta persona sincera, que le brinda la ayuda sin esperar nada a cambio. Porque yo, escuche bien, porque yo, Marcelino, le doy la felicidad, le doy el progreso, le doy el cambio, yo le doy la alegría que usted necesita. Quiere enamorar, visíteme. Quiere curarse, visíteme. Quiere cambiar, visíteme, porque yo, Marcelino, tengo la solución para cambiarle su vida totalmente. Y si usted quiere cambiar su vida, usted quiere mejorar, usted quiere progresar, si usted quiere encontrar esa felicidad, esa riqueza, aquí mismo le estaré diciendo cuál es el problema, cuál es la dificultad, qué es lo que ha sucedido, qué es lo que ha pasado, de qué manera le podemos ayudar, porque todo problema, por difícil que sea, tiene solución. Me despido, Dios los bendiga, Dios me bendiga y los llene de mil bendiciones.
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6: 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Conócelas con Juan Felipe Tobón.
7: Tiene más ríos que cualquier otro país del mundo. Sí, Colombia tiene más de 48.000 ríos y arroyos, los que la convierten en la nación más rica en agua dulce del planeta.
6: Apuesto que esto no lo sabías. Recuérdalo siempre, Colombia es de Dios.

Las 7 y 52 minutos en la mañana, 7 y 52, las aves de Oriente, conservo mi decencia, la voz de Antioquia, acompañándote siempre.

Mensaje de los halcones del norte, mi banquito, esa es La Voz de Antioquia. En la mañana a las 7:55, La Voz de Antioquia, de la cadena radial Júpiter.

0: La voz de Antioquia en la mañana a las 7:57, 7:57, era Nano Molina envenenado, La Voz de Antioquia, estamos al aire, ya lo saben, las 24 horas del día y también con la aplicación de La Voz de Antioquia. 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
6: A partir de este momento van a escuchar una verdadera profesional de la numerología, una persona capacitada, estudiada y, lo más importante, que ha puesto en práctica por más de 15 años y más de 6 países el arte de los números. Y hoy está aquí Rubiela Santos. 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
7: Hola, ¿qué tal, mi bella familia? Nuevamente, quien les está hablando y acompañando a esta hora de hoy. Hoy, martes, en este gran día, un día apropiado, un día positivo, un día bendecido por Dios, como todos los santos días, donde Dios nos da esa gran oportunidad de levantarnos con vida. Recuerden, mi bella familia, sí, señores, hoy, martes especial, día cabalístico, día especial para tomar grandes decisiones, sí, señores, día de limpiar, de retirar todo lo malo, todo lo negativo, para que salga el mal, para que de verdad entre el éxito, la prosperidad y la ganancia. Día especial, día cabalístico, día de prosperidad en este gran martes especial. Por eso, mi bella familia, como todos los santos días, recordándoles que hoy es un día especial, día de la Virgencita de Santa Marta. Las personas que somos devotas de la Virgencita de Santa Marta, sí, señores, que hacemos la novena con todo el amor, con todo el cariño, sí, señores, hoy es un día muy especial para darle las gracias por todos los favores recibidos. Señores, mi bella familia, y como todos los santos días, acá acompañándolos en vivo y en directo, que les está hablando Rubiela Santos, numeróloga profesional, entregándoles todo lo mejor de mí a esta hora para que usted, mi querido amigo, mi fiel oyente, se contágese de toda esta gran energía, contágese de este gran positivismo, de esta gran idoneidad, capacidad mental, espiritual, consejos, experiencia y profesionalismo, que yo, Rubiela Santos, estoy acá entregándoles a cada uno de ustedes con todo mi amor, con todo mi cariño. Usted que tiene ese problema, esa tristeza, esa dificultad, que está pasando por ese mal momento, yo, Rubiela Santos, le voy a ayudar, le voy a colaborar, le voy a demostrar que para Dios no hay nada imposible y que llegó el momento del cambio, llegó el momento de la alegría, llegó el momento en que usted en realidad puede ser feliz. Usted que tanto ha buscado la ayuda, usted que tanto ha querido salir adelante, yo, Rubiela Santos, le voy a demostrar que para Dios no hay nada imposible y que esto es algo totalmente real, algo verídico, ver para creer. Yo, Rubiela Santos, numeróloga profesional, estoy acá para ayudarle, colaborarle y demostrarle que para Dios no hay nada imposible. Recuerde que usted va a venir acá a mi hogar personalmente, donde yo, Rubiela Santos, no le voy a cobrar absolutamente nada, ni por la consulta, ni la numerología, nada de eso. Haga las cosas con fe, con anhelo, con positivismo. 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Esto no es una mentira, es una realidad, un cambio para mejorar. Las personas que les gusta jugar ese chance, esa numerología, esa rifa, todas esas cosas grandes, maravillosas que realmente Dios le tiene preparado para usted, eso va a ser suyo. Declare, declare en su vida que su vida va a ser ganadora, que su vida va a ser triunfadora, que en realidad usted va a poder recibir todo lo bueno, lo positivo que usted se merece, y así va a ser. 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Esto es ver para creer. Dios dice, ayúdate que yo te ayudaré. Donde usted va a recibir un cambio totalmente verídico, un cambio totalmente de ganancia, un cambio totalmente para que usted por fin pueda salir adelante, pueda recibir todas esas alegrías que nunca tal vez ha tenido en su vida. Usted que ha trabajado tanto, que ha luchado, que se ha esforzado por ganarse ese centavito, por poder sacar sus hijos adelante, por poder de verdad poderse comprarse una muda de ropa, poder compartir con su familia algo, pero usted nada de lo que hace se le ve reflejado en absolutamente nada, porque desafortunadamente el dinero que usted se gana no se le alcanza para absolutamente nada. Por eso en este gran día de hoy, yo, Rubiela Santos, le voy a ayudar y le voy a colaborar. Pero haga las cosas usted con amor, con cariño, con perseverancia. El que persevera alcanza. Deje de renegar, deje de estar pensando negativamente, deje de pensar en lo que tiene el amigo, lo que tiene el vecino, lo que tiene su propia familia. Deje de estarle deseando lo que tiene la otra persona. Si usted tiene un trabajito, valórelo, valórelo. Así mismo llegue al trabajo con amor, con cariño, para que las cosas así mismo se le revelen, se le vean reflejadas en su bolsillo, de que todos los días usted diga, yo voy a ir a trabajar con amor, con cariño, con anhelo, con amor propio. No haga las cosas por hacerlas, sino porque realmente quiere salir adelante, porque quiere avanzar, porque quiere progresar. Y así mismo, yo, Rubiela Santos, le voy a ayudar, le voy a colaborar y le voy a demostrar que para Dios no hay nada imposible. 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Lo único que quiero es que usted venga con amor, con cariño, para que usted pueda cambiar esa vida tan fea que está llevando, tal vez de drogadicción, tal vez de prostitución, tal vez de vicios, tal vez de juegos, tal vez donde su vida está llena de perezas, tal vez usted es una persona negativa, donde usted todos los días se levanta pensando en lo mismo, donde usted vive con la pereza todos los santos días. Todas esas cosas malas y negativas las vamos a dejar atrás y le vamos a dar paso al éxito, a la prosperidad y a la ganancia. 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En este momento de hoy, martes, quiero que me escuchen con mucha atención estos mensajes, testimonios, certificaciones de estas personas que a esta hora nos cuentan, nos certifican que vinieron acá a nuestro hogar. Sí, señores. Dice: hola, doctora Rubiela Santo, espero se encuentre muy bien el día de hoy. La saludamos con un gran, gran saludo. Doctora Rubiela Santo, queremos entregarle a usted este gran testimonio. Mi nombre es María Cruz Duarte, dándole un gran agradecimiento. Usted nos colaboró, nos ayudó con un problema que teníamos con un compañero de trabajo. Me hacía la vida súper imposible, no tenía paz, absolutamente nada, era demasiado para mí. Este señor me tenía a punta de brujerías, ya me tenía totalmente destruida, estaba muy pero muy aburrida. Yo no sabía ni qué camino tomar. De verdad que era una situación muy muy aburridora. Ya me iban a echar de mi trabajo porque de verdad él me estaba haciendo la vida imposible. Gracias a Dios, hasta que la conseguí a usted, y usted fue la única que me ayudó a poderme retirar toda esta porquería que me estaba haciendo esta mala persona. Era una persona inescrupulosa, grosera, abusiva, donde no pensaba en que yo tenía hijos que mantener. Gracias, doctora Rubiela Santos, por haberme ayudado de la forma en que lo hizo. Dios me la bendiga por toda la ayuda, doctora Rubiela Santos, mil y mil bendiciones. Y así mismo, rápidamente, otra persona que nos cuenta, nos certifica. Dice: hola, doctora Rubiela Santos, mi nombre es José Oscar Ramírez y soy del barrio Tricentenario. El día de hoy le vale mi testimonio, ya que gracias a toda su ayuda he podido salir adelante. De verdad, doctora Rubiela Santos, que nunca pensé que usted fuera una persona tan real y tan bondadosa como lo ha hecho conmigo. Muchísimas gracias, doctora Rubiela Santos, porque desde que usted me ayudó todo ha sido maravilloso. Usted definitivamente es muy, muy buena. Gracias por haberme ayudado de la forma en que lo hizo. Le cuento, doctora Rubiela Santos, que mi suerte cambió muchísimo. Gracias por haberme liberado de todas esas malas energías y haberme entregado esa buena suerte, porque me liberó de todas esas brujerías y por fin pude salir adelante, ganar con esa suertecita que usted me entregó con la lotería del Bayer en días pasados, el 65-40. Mil y mil gracias, doctora Rubiela Santos, esto ha sido una bendición. Mil y mil gracias por toda esa gran ayuda, doctora Rubiela Santos. Le estaré llevando lo que usted se merece, como debe de ser, doctora Rubiela Santos. Y asimismo, rápidamente, otra persona que nos cuenta, nos certifica a esta hora. Dice, hola, doctora Rubiela Santos, mi nombre es Israel Verdoso y yo soy de una vereda de Zaragoza. El día de hoy le vengo a dar un testimonio de ayuda, de mucha ayuda y colaboración, ya que yo soy agricultor y vendía mis cultivos para sostener a mi familia, pero mi finquita empezó demasiado paratadas, todo se me empezó a dañar y yo tenía metidas las patas porque debía mucho dinero. Yo no sabía ni qué hacer, ya que estaba metido en muchos problemas, pero gracias a usted pude salir adelante. Gracias, doctora Rubiela Santos, porque usted me ayudó muchísimo. Mil y mil gracias, doctora Rubiela Santos, porque desde que usted me ayudó, pude de verdad pagar todas mis deudas y salir adelante. Gracias, porque ya me liberé de todo lo malo y usted me hizo ganar con la lotería de Bogotá, el número 5814, el día jueves 30. Muchas gracias, doctora Rubiela Santos. Dios la colme de todas las bendiciones. Gracias por liberarme de todo lo malo y todo lo negativo. El premio ha sido demasiadamente grande. Todo se lo debo a usted. Dios la bendiga. Mil y mil gracias por todo su conocimiento y sabiduría. Dios la bendiga, doctora Rubiela Santos. Bueno, mi bella familia, testimonios reales. Se nos ha acabado el tiempo. Un beso, un abrazo. Dios los bendiga. Mil y mil bendiciones.
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8: Marlboro. La marca Marlboro se creó en 1924 por Philip Morris con un cigarrillo para mujeres. El nombre proviene de la calle Great Marlbury Street de Londres, donde se fabricaban originalmente. Los primeros Marlboro tenían una banda roja alrededor del filtro para disimular las manchas de lápiz labial. El eslogan de la marca era «Suave como mayo». Se retiraron del mercado durante la Segunda Guerra Mundial debido a la caída de las ventas. En 1954, el ejecutivo publicitario Leo Burnett creó la imagen de Marlboro Man, un vaquero en la naturaleza con un cigarrillo. La compañía se creó para popularizar los cigarrillos con filtro, que en ese entonces se consideraban femeninos, y cambiaron la imagen del Marlboro Man, la cual se transformó en una figura masculina en cuestión de meses.
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0: Con el dueto Boritica, el eco de tu adiós, la voz de Antioquia. En la mañana a las 8 y 27 minutos, 8 y 27.
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2: Hola, ¿qué tal, amigas, amigos, oyentes de Radio Cadena Júpiter? Hoy es martes 13, martes 13 de octubre, con toda la energía positiva, con toda la actitud. Aquí está el mejor numerólogo de Colombia, el profesor Eduardo. 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Oyentes en la línea, buenas, en Radio Cadena Júpiter, ¿con quién hablo?
3: Con Patricia, profesor Eduardo.
2: ¿De dónde llama doña Patricia?
3: De Aranjuez.
2: Aranjuez, Medellín, me espera. La tarima está lista. Cuéntemelo todo, doña Patricia, ¿qué se dedica, con quién vive? ¿Cuál es su testimonio de fe? Paciente Medellín, 25 de octubre vuelvo a Medallo. 25 de octubre voy para Medallo, cuéntemelo todo.
3: Pues mi testimonio de fe es que yo tengo aquí un asadero de pollos, me vi un poco enferma y se lo di a administrar a mi nieto, y mi nieto, fue mejor dicho, no me entregaba cuentas, estaba haciendo de las suyas, no hacía sino beber y todo, pero gracias a Dios yo haberlo ido a visitar a usted fue lo mejor, porque yo le llevé una foto de mi nieto, usted me le dio gotas quitavicio, y usted me dijo que había sido un error haberle dado la administración, pero pues que yo tenía que asumir mis consecuencias. Pero profesor Eduardo, usted, mejor dicho, fue y ha sido una gran ayuda para mí, porque gracias a Dios, con el premio programado, con la limpieza que su merced me le hizo al negocio, me le hizo a mi nieto y todo, nos ha ido muy bien, y con la Orquídea Dorada, mejor dicho, estupendamente, profesor Eduardo.
2: Su hijo, a su nieto, tocó hacerle un tratamiento, estaba muy enviciado, malas amistades, tenía prácticamente en la quiebra el negocio, usted enferma de la cabeza, del estrés, malas ventas, deudas, le dije, toca invertir, hay que pagar un tratamiento para su nieto, hay que pagar un tratamiento para limpiar el negocio, hay que conseguir una plata para un premio programado. ¿Cómo le fue?
3: Pues gracias a Dios, profesor Eduardo, lo que invertí no fue mucho, porque para todas las bendiciones que usted me ha dado, me ha dicho, estoy muy agradecida. Con la Lotería del Cauca, con el 16-18, me gané 150 millones de pesos, profesor Eduardo. Muchas, muchas gracias y bendiciones por su ayuda.
2: Gracias a usted por llamarme, nos vemos en Medellín. Yo quiero que usted le haga una invitación a la gente de Medellín para el 25 de octubre. ¿A qué invita a la gente Medallo, la gente que duda, a los que han ido a otras partes y no los han ayudado?
3: No, pues que vayan sobre todo con mucha fe, que usted, profesor Eduardo, usted tiene mucho conocimiento y lo ayuda a uno mucho, mucho a salir de esos problemas.
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2: Avanzamos, querida familia, estoy en Radio Cadena Júpiter, todo el mundo está listo. Este domingo 18 voy para Puerto Berrío, el domingo 25 de octubre voy para Medellín. Medellín me espera, la tarima está lista. 321-320-0140, 321-320-0140, oyente de la línea. Buenas, buenas, buenas, ¿con quién hablo en Radio Cadena Júpiter?
4: Buenas, profe, con Valeria.
2: Valeria, ¿dónde llama?
4: Profe, lo llamo desde Medellín, del barrio Robledo.
2: Robledo, Medellín, gracias, gracias por llamarme. ¿Cuál es su testimonio de fe? ¿Qué problemas tenía? Pues, ¿cómo le fue consultando al mejor numerólogo de Colombia, al profesor Eduardo?
4: Profe, me fue excelente, excelente. Yo llamo contenta, darle las gracias. Yo lo visité porque yo, profe, llevo 7 años aquí trabajando en un lichigo. La verdad, estaba muy cansada, profe. Usted no se imagina el dolor que yo tenía en mis piernas, profe. Yo joven, ya sufriendo de vena varice, profe. Mis rodillas ya no me daban para más. Todos los días prácticamente trabajando todo el día de pie, profe. Era una cosa terrible. Yo lo visité, me hice un tratamiento, la verdad, qué cosa tan maravillosa, me funcionó espectacular, profe, de verdad muy agradecida, adquirí la de la ganancia, profe, y soy la feliz ganadora de 90 millones con el 7209 de la Boyacá.
2: Se le escuchó entrecortado, adquirió la orquídea dorada de la ganancia rápida.
4: Sí, señor, profe, contenta, feliz, porque no solamente adquirí el beneficio económico, profe, sino también la parte física, mental, me ha cambiado mucho, profe, me he sentido con mucha más energía, mi pelo se ve mucho más bonito, me veo, mejor dicho, profe, se me ve un temple muy diferente al que yo ya tenía.
2: Usted estaba muy mal en muchos aspectos, mujer, la felicito por visitarme. ¿Qué le dice a la gente incrédula, a la ciudad de Medellín? Hay mucha gente que me escucha en veredas, municipios, hasta en otros departamentos, a través de Radio Cadena Júpiter, pero dudan, mujer, porque han ido a muchas partes, porque de pronto están defraudados, porque han perdido la fe. Esto es personal. Yo le dije a usted, lo primero, esto no se le cuenta a nadie. Yo me comprometo a ayudarla, a que gane, a que se aliente, a que se cure con la orquídea dorada de la ganancia rápida y, por supuesto, la orquídea dorada de la vida, porque esto es para la salud, para el amor, para el trabajo, para todo. ¿Valió la pena invertir?
4: Profe, totalmente la pena, la verdad que para todos los beneficios que yo tuve, la inversión fue muy baja, profe, entonces yo lo recomiendo, de verdad que la persona que me esté escuchando que vaya, recomendadísimo, ojo cerrado, profe, y que hagan las cosas con mucha fe.
2: Gracias por llamar, Dios me la bendiga, nos vemos en Medellín 25 de octubre, 321-320-0140, 321-320-0140.
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2: Avanzamos, querida familia. Hoy es martes, martes 13. Aquí están los viejitos que viven de milagro. Hola, don Ediondo. Hola, don Hermes.
5: Chicharrón con pelo, chicharrón con pelo. Ajú, ajá, al programa del profesor Eduardo nadie le ganará. Oiga, profesor, un niño que eso era rechazado ahí en la familia y le dijo, papá, ¿por qué el perro se llama José Daniel? Dijo, pues porque es un miembro más de la familia, so pendejo. Y le dijo, y es que lo quieres más al perro que a mí, ¿cierto? Dijo, ay, no digas bobadas, Toby.
6: Viejito dañado, un saludo especial para su merced, para don Herpesito, para todos los oyentes y oyentes. Gracias por estar con nosotros en este su hermoso programa. Imagínese que peleando la pareja de esposos. ¡Ay! Antes de casarme con usted, yo tuve 4 novios y todos eran más inteligentes que usted. Y el tipo, claro, claro que era más inteligente, es el único bruto que se casó con usted, fue yo.
2: Otros amigos, imagínate que van 2 amigos caminando para el trabajo y le dice, oiga, sí sabe, ¿no? Ayer, mejor dicho, me desquité con mi mujer. Ayer le dije, ¿sabe qué? Usted no es nadie. De aquí en adelante usted no me va a prohibir que yo salga a tomar cerveza con mis amigos. Usted a mí no me va a prohibir que yo salga los fines de semana a darme una vuelta. Usted no me va a prohibir que yo deje bañarme 3 días. Nada de eso. Digo, ¿verdad, hermano? ¿Y qué le dijo su mujer? Digo, hable duro, marica, y no le escucho lo que está hablando. 321-320-0140.
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2: Avanzamos, querida familia, avanzamos. 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Oyente, buenas, buenas, buenas, ¿con quién hablo?
7: Hola, profesor Eduardo, hola con Yair, lo llamo por acá desde Segovia, Antioquia, ¿cómo está?
2: Hola, Yair, ¿qué hace en Segovia, Antioquia, hermano? ¿A qué se dedica? ¿Con quién vive?
7: Bueno, profesor, yo trabajo actualmente como guardia de una mina, ¿sí? El tema es que, pues, yo tenía una esposa, sin embargo, ella, pues, me dejó con dos hermosas hijas a las cuales mantengo yo solo. Gracias a Dios, mi mamá me ayuda a cuidarlas, pero, pues, también el tema de la comida, todo eso, los residuos, todos están a mi gasto. La verdad, el trabajo no me daba para más, pagan muy poquito ahí, pero, pues, no sé hacer nada más. La verdad, yo no pude estudiar cuando era pequeño también por estar trabajando. Yo estaba desesperado, profesor. Gracias a Dios, mi mamá siempre lo escuchaba su programa, me dijo que me recomendó que lo fuera a visitar. Ya desesperado, pues, me di la oportunidad y gracias a Dios pasó así, profesor. Se me conoció, me hizo un tratamiento, me dio un jabón de la tranquilidad para dormir mejor, porque ya el estrés ya me tenía con insomnio, me estaba quedando hasta el calvo, pude descansar mejor, gracias a Dios. Profesor Eduardo tenía un crédito de libre inversión, seguimos con el proceso, continuamos con un premio programado y estoy hasta nervioso porque déjeme contarle que gané 150 millones, profesor, con la Medellín, con el 0169.
2: ¡Qué alegría, hermano, qué alegría! Un muchacho emprendedor que la mujer lo dejó con dos hijos, decidió visitarme. Desde Segovia se fue hasta Medellín, valió la pena visitarme. ¿Qué le dice a la gente incrédula? ¿Qué le dice al que no tiene fe, al que le da miedo invertir? Porque usted es un muchacho humilde, pobre, pero invirtió.
7: No, que vayan, que verdad que se den la oportunidad, profesor, y apenas vuelva a Medellín estaré otra vez dispuesto para saludarlo y darle las gracias personalmente.
2: Hágale, a ver, hermano, lo espero para que se haga otro premio, espero la propina y gracias por el testimonio. 321-320-0140, 321-320-0140, 321-320-0140, domingo 25 de octubre, gran conferencia en Medellín, separen la cita, no se va a arrepentir, 321-320-0140.
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2: Gracias por llamar. Recuerde que como ayer fue festivo, hoy estoy entregando números con Cruz Roja, Cundinamarca, Tolima y Huila. A todos los oyentes de Radio Cadena Júpiter. A la gente que está por allá por Turbo, por Aguachica Cesar. A toda la gente que está por Maceo Antioquia, por Puerto Berrío. A toda la gente que está acá por La Danta. A la gente que está acá por el sector de Puerto Nare, La Sierra, Puerto Valdivia, San Carlos, Sonsón, San Luis. 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Hoy es martes 13, es un día importante cabalístico en la cual debemos ponernos la ropa interior al revés, bañarnos con jabón rey, zumo de azúcar y limón, vamos a desbloquear esa energía negativa, vamos a jugar con toda la devoción. Los que tienen los premios programados, hoy juegan 4 loterías de premio, Tolima, Huila, Cruz Roja y Cundinamarca, a ganar con la fe en Dios. No piensen nada. Por favor, no comparta esto con nadie, no me le cuente nada a nadie. Tiene a su hijo en las drogas, no hay necesidad que me lo traiga. Tráigame la fotografía de su hijo, tráigame un poquito de tierra de su finca y yo voy a hacer el tratamiento que necesite sin hacer ningún tipo de brujería. 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Dios los bendiga, los quiero mucho. Sigan en Radio Cadena Júpiter. Chao, chao.
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8:56, La Voz de Antioquia con el dueto América. ¿Con qué cara? 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

0: Mensaje de Carlos Murillo, te estoy esperando. La Voz de Antioquia, 8:58.
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0: Muy buen día a todos. Sean bienvenidos de nuevo a este su programa Armoniza tu Hogar, el espacio donde elevamos la frecuencia de tus días. 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Yo soy Maía y los estaré acompañando los próximos 30 minutos con consejos prácticos que ayudarán a mejorar tu calidad de vida. Así que prepárense, póngase en cómodo, suban el volumen y llénense de luz y buena vibra.
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0: Vamos a iniciar esta semana haciendo un decreto de poder, un decreto que consolide esta semana, que nos programe la energía para tener mejores resultados. Es muy importante centrar la energía, enfocar y más cuando vamos a manifestar. Por eso les he dicho siempre, la respiración es importante porque el respirar me hace centrar la energía, me hace darle una dirección y me hace no estar como un loco disparando para aquí, para allá. No, vamos a centrar nuestra energía respirando profundo y vamos a declarar y a decretar. Hoy abro mi mente y mi corazón para ver las soluciones que ya existen a mi alrededor. Todo problema tiene una salida justa y perfecta. Dejo ir la prisa, confío en que cada paso que doy, donde la claridad me guía, me sostiene y la tranquilidad desde hoy habita en mí. Todo está bien, todo tiene solución, la luz abre mis caminos, hoy y siempre. Así lo declaro. Gracias, gracias, gracias. Y siempre decretar, declarar, no es solicitar, es permitirle a mi campo energético que se dé la oportunidad de sentirse merecedor, de sentirse que puede atraer todo eso que quiere. Declarar es afirmar. Declarar, cuando hacemos decretos, miren que los hacemos sin duda. Los hacemos teniendo la absoluta certeza de que eso que estoy declarando se va a dar. Por eso tan importante declarar desde el principio de semana. Y hoy martes, después de un festivo lluvioso, con muchas tragedias alrededor, cercanas, pero Eso es lo que hay. Eso es lo que hay, y yo me quedo sorprendida cómo hay personas que, a pesar de esas dificultades, de esas situaciones que está viviendo, independientemente de la dificultad que sea, los del invierno, por la guerra, tantas cosas que hay por qué ocuparnos, hay personas que mantienen su optimismo y deciden no quedarse en la queja de la tragedia, en el dolor. Lo usan como una plataforma para poder aprender, o como si fuera un impulso que los acelerara, los adelantara a salir de esa situación lo más pronto. Quien toma esa posición no les va a dar tan complicado salir de las dificultades, y ahí es donde yo les digo, vamos a mover nuestras energías, para eso están hechos estos espacios, para que aprendamos a diligenciar esas energías de baja frecuencia lo más pronto posible y no nos quedemos ahí, que nos sostengamos más en la solución, no en la queja, que nos sostengamos más en poder adelantar ese aprendizaje, porque todo pasa por algo. Hay un gran físico y sabio que se llama Nikola Tesla, que decía algo muy transformador, una frase muy transformadora, y decía: ¿quieres encontrar los secretos del universo? Piensa en términos de energía, de frecuencia y de vibración. Cuando yo les hablo, vamos a subir la frecuencia, vamos a subir la vibración, vamos a subir la energía, es precisamente porque así es que nos lee el universo, nos lee cómo sentimos, cómo estamos vibrando. Y quiero que lo pienses por un momento. Tú atraes lo que vibras, no lo que deseas, porque de desear o de querer queremos muchas cosas. Pero ¿de qué sirve estar decretando prosperidad o pedir un cambio si tu hogar, tu mente, tu cuerpo están cargados constantemente de angustia, de pesadez, de miedo? Eso es como si tú intentaras encender una luz en una habitación llena de humo. ¿Qué es lo que debemos de hacer si intentamos encender una luz llena de humo? Lo primero que tenemos que hacer es limpiar, permitir que el aire entre para que de la habitación salga ese humo, se retire y ahí sí llegue la claridad y podar brillo con esa luz o con esa esperanza o con esa nueva oportunidad. Por eso yo quiero recordarles hoy que si usted está en una situación de lo que llamamos popularmente mala racha, no es una situación permanente. Cuando vienen estas situaciones, ustedes están ahí metidos el tiempo que ustedes quieran. Listo. Esto es solo una frecuencia baja en la que te quedaste sintonizado. Miren, acá Felipe les ha hablado mucho de querer mejorar los equipos para tener muy buena señal, para tener muy buena frecuencia para llegarles a ustedes. Pues la energía funciona como esto. Cuando nosotros no estamos muy bien sintonizados en la frecuencia y nos quedamos en ese espacio energético bajito, nos quedamos sintonizados en esa frecuencia baja, no entra bien la señal de la luz, quedamos inundados. Ahí es donde nosotros debemos atrevernos a pedir ayuda de luz, atrevernos a preguntar, a solicitar. Hombre, buscar ayuda no es debilidad. Antes nos hace más fuertes, porque no siempre, como yo leo la situación, no siempre es tal cual. Hay veces la situación de caos altera la realidad. Por eso es de sabios elevar la frecuencia, elevar la vibración, buscar sintonizarse bien y empezar a buscar ayuda. Ahí es donde es momento de agendar nuestra cita, nuestra consulta, ese espacio personal, donde vamos a tener la oportunidad de conversar, de ser escuchados. Hay veces no nos escuchan. Necesitamos ser escuchados y juntos encontrar esas herramientas o esos productos que nos van a ayudar a salir de esa baja sintonía. Por eso, cuando tú limpias tu entorno, cambia totalmente todo, cambias de adentro hacia afuera y empiezas a mover la energía. ¿Qué pasa cuando nosotros movemos la energía? Los bloqueos se rompen y empiezan a aparecer las oportunidades, empezamos a ganar, empezamos a traer nuevas cosas, nuevas propuestas. Por eso no te quedes con los brazos cruzados sufriendo si tú lo puedes solucionar. Abre tu mente, sacude la pesadez y prepárate para subir la energía, subir el nivel donde realmente ocurren los milagros. Por eso, si necesitas acompañamiento para romper esa pesadez, regálate esa asesoría para revisar cómo están tus energías y encontrar juntos cómo salir de ese momento de oscuridad. Entonces vamos a estar muy atentos porque vamos a salir de ahí. 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
0: 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Y hoy es martes y no sé si vieron desde el sábado en los estados de nuestra tienda Yoyito, para los que están agregados, nuestros clientes, los que piden sus domicilios, subimos un ritual especial para activar el día martes. Hoy es un día especial para programar esas energías de abundancia y de dinero, porque nosotros estamos sacando constantes productos, constantes rituales y formas de activar la energía, porque la energía para todos se mueve, como hablamos inicialmente, en diferente frecuencia. Entonces, bueno, alguien me escribe y me decía, María, mi rosa de Jericó no acaba de florecer. Hay que mirar qué tanto conecta con la flor, cómo está moviendo sus energías. Hay que revisar muchas cosas al entorno o ayudarse extra. Por eso hoy es un buen día para que actives esa energía de Juan del Dinero y vamos a entender qué es la energía de Juan del Dinero en el mundo esotérico. Juan del Dinero representa... por acá me están hablando que no hay... que no hay un poquito de audio, pero ya. Ajá, ahí vamos a estar conectados. Ya queda a través de YouTube y los que no logran sintonizarse bien, ahí queda el programa colgado para que luego lo vea. Juan del Dinero es un espíritu o una energía que en el mundo esotérico simboliza el movimiento económico y la apertura de los caminos. Su figura es un símbolo de intención y conexión directamente con la abundancia. Vuelvo y les digo, lo que pasa es de que nosotros a todos no tenemos la misma frecuencia con los mismos productos. Por eso día a día que sacamos un ritual, que sacamos una intención, vas a prepararte y lo vas a intencionar, porque todo eso son energías que tú vas atrayendo y vas manifestando. Por eso para el ritual del día de hoy, para iniciar semana y los días martes es maravilloso, aunque para activar activar el dinero, cualquier día es especial, pero hoy martes lo puedes iniciar porque empiezas la semana cargado de buena intención o cargados de buena intención. 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Vamos a pedir la vela dorada. ¿Por qué la vela dorada? Porque la vela en este caso representa la riqueza, representa el éxito, representa el brillo del oro, representa esa prosperidad que queremos. Entonces, vamos a solicitar en la tienda una vela dorada. A esa vela dorada le vamos a hacer acompañamiento de una vela verde. Esa vela verde representa el crecimiento económico y las oportunidades

y ritualizado para ayudarte a activar esa energía de abundancia y prosperidad. 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Este ritual lo vamos a acompañar del extracto de Juan del Dinero. Este extracto, o esta esencia, porque es muy pura, lo vamos a utilizar para reforzar la intención de atraer prosperidad. Y vamos a activar todos esos propósitos económicos. Ustedes saben que cuando nosotros sacamos un kit, un ritual, siempre les va a salir más económico llevar el paquete. 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Les va a llegar el velón doradito, el velón verde, les va a llegar un extracto de Juan del Dinero y les va a llegar la oración o decreto de Juan del Dinero. ¿Qué vamos a hacer? Vamos a preparar, ojalá todos los días, vamos a ungir la vela dorada. Primero que todo, la ungimos con el aceite de Juan del Dinero. Cuando nosotros ungimos las velas, vamos a vigilar que no tenga, que no intervenga el extracto en la mecha. Listo, siempre lo ungimos alrededor para activar ese éxito. Listo, entonces ungimos la vela dorada con Juan del Dinero, encendemos la luz dorada. Luego ungimos la vela verde con Juan del Dinero, encendemos la vela verde. Luego nos vamos a activar con la esencia de Juan del Dinero las manos, vamos a ponerla cerca del fuego y vamos a hacer el decreto de Juan del Dinero, que ahí es donde ese decreto o esa oración viene en el paquetico. Entonces, ¿qué es el paquetico? El paquetico de abundancia, riqueza y prosperidad, éxito de esta semana, invocando la energía de Juan del Dinero, viene su velón dorado, su velón verde, extracto de Juan del Dinero y viene la oración para y las instrucciones de cómo lo vas a decretar. Listo, es muy sencillo este ritual para que lo hagan, para que activen. Lo pueden hacer cualquier día de la semana, pero iniciar la semana con esta fuerza, con esta energía y con este decreto es muy, muy especial para que ustedes lo tengan muy en la cuenta y para que lo puedan llevar a cabo. Listo, muchachos. 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Bueno, y llegó un momento también para escuchar a nuestros oyentes. Por acá nos habla.

hablando, dejaron un mensaje y nos dicen: Maya, buen día, ¿me puedes explicar sobre cómo puedo proteger mi cuarto de presencias, ya que en el resto de mi casa no puedo hacer nada porque mi familia no creen? No creen en lo que yo siento, en lo que yo veo, y gracias por tan excelente programa. No nos dan el nombre, pero bueno, para nuestra oyente que está muy conectada, yo sé que es muy complicado a veces, y más cuando hay familias que practican religiones diferentes, no creen como en esta actividad de energías o de fuerzas oscuras que se acumulan alrededor porque llega una visita o porque estamos vibrando bajito. Entonces empezamos a sentir manifestaciones. Hombre, esto no se trata de creer. Las energías están, tanto las de luz como las oscuras, y se manifiestan a mi alrededor de acuerdo a cómo yo esté vibrando. Por eso te voy a enseñar a que protejas tu espacio para que no choques con tu familia. Me imagino que no puedes hacer una buena limpieza con un buen rompeagüeros, con 7 plantas amargas. Me imagino que no puedes armonizar completamente. Entonces te voy a enseñar mínimamente a que esas entidades no lleguen a visitar el lugar donde descansas. Si es tu cuarto, protege tu cuarto. 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La sal exorcizada, lo que hacemos en el mundo espiritual es reprender esas energías. Es decirles: miren, ustedes acá no caben. Esta frecuencia es mía, esta energía es mía, yo la he generado. Como tal, ustedes son invasores. Entonces, lo que vamos a hacer es reprenderlos con la sal. Pues ustedes no se van a sentar a conversar así con los entes ni nada, sino que yo les estoy explicando cómo funciona. ¿Qué van a hacer con la sal exorcizada? La vamos a tirar con el puño, con enojo, con decreto. Más que con enojo, es con autoridad. ¿Listo? Vamos a tirarla con autoridad donde tú sientes la actividad. ¿Dónde nos debemos de centrar en reprender estas energías? Primero, en la entrada de tu cuarto, en los rincones, y si hay ventanas, en las ventanas. Vas a tirar un puño, con fuerza, con autoridad. Aléjense energías oscuras, pudras, vayan al lugar que pertenecen y van a reprender de esa manera. Van a hacerlo por 3 días seguidos. No me barren el cuarto, sino que al cuarto día ya y si barren, llevan la sal hasta la puerta y en la puerta la recogen. Luego de hacer estos 3 días de la limpieza con sal exorcizada, van a pedir en nuestra tienda Yoyito un producto que se llama cascarilla. ¿Qué es la cascarilla? Mire, en el mundo energético y espiritual, el huevo representa también esa energía y esa fuerza para encapsular energías. El huevo lo que hace es limitar o como poner una barrera energética de esos entes. Hay un producto acá muy especial que se llama cascarilla. Esa cascarilla es hecha a base de cáscaras de huevo y tiene otros elementos, obviamente. ¿Para qué sirve la cascarilla? Luego de usted limpiar su cuarto con la sal exorcizada por 3 días y recoger la sal, va a coger la cascarilla. La cascarilla, no las traje para mostrárselas, pero se las quedo debiendo, mañana se las traigo. La cascarilla es como una tiza redonda, viene como en un cartoncito de pancakes. Ustedes con eso me van a limitar de esas energías. Me van a hacer 3 círculos estratégicos como formando un triángulo en el cuarto, porque así van a limitar esa energía. Hacen 3 círculos y luego se van a untar con la cascarilla el dedo del índice derecho, lo van a untar bastante de la cascarilla y me van a hacer dentro de los 3 círculos 3 cruces, pero con las puntas iguales. ¿Listo?
que todas las puntas queden perfectamente iguales. Así vamos a limitar esas energías y vamos a proteger, vamos a dejar esos círculos ahí hasta que dejen de molestarte. Muchas gracias por siempre participar a través de las redes, a través de las líneas, a través de los mensajes de WhatsApp. Gracias por estar siempre conectados. Espero que haya servido lo que te acabo de indicar para que alejes completamente esa actividad paranormal, porque eso es actividad paranormal en tu cuarto mínimamente, ya que en casa no puedes hacer la limpieza. Si podemos hacer la limpieza en casa, vamos a hacerla completamente en la casa. Obviamente vas a requerir de más cantidad de sal exorcizada, pero la vamos a hacer cuidadosamente en toda la casa. Bueno, y vamos llegando al final de nuestro programa, muchachos. Gracias por acompañarnos en Armoniza tu Hogar por La Voz de Antioquia en los 1200 AM. Recuerden separar sus citas para consultas, limpiezas energéticas y pedir los productos de su tienda esotérica Yoyitum. Mañana los espero de nuevo a las 9:30 de la mañana para seguir armonizando nuestras vidas y nuestros hogares. Les habló Maía, consejera espiritual. Que Dios los bendiga, que la luz, la protección y la prosperidad acompañen sus caminos.

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7: 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Y no lo digo yo, lo dicen nuestros oyentes. Hola, pastorita, cuéntame.
8: Tengo mucho dolor. Yo sufro del colon. Usted me mandó un tratamiento. Yo lo terminé el año pasado. Tengo un dolorcito tan maluco.
7: ¿A dónde?
8: Ay, como que aquí en la ingle y me cruza hacia atrás.
7: ¿Pero por qué lado? ¿Derecho, izquierdo?
8: El derecho. Estuve en urgencias porque me dio mucho vómito el domingo en la noche. Y el lunes por
7: ¿y qué comió, mi amor?
8: Una carne, tal vez, haber sido. Una carne sería muy aliñada, pero vomité.
7: ¿Y le hicieron ecografía en la EPS? No, ¿o la mandaron así
8: no
7: para la casa?
8: EPS, tengo...
7: ¿Pero le hicieron ecografía allá en la clínica donde la atendieron?
8: No, señor, me colocaron droga, que era el colon.
7: No, ese lado no es del colon, eso puede ser una apendicitis por una intoxicación. No, necesito que urgente me consiga un poquito de linaza.
8: Bueno,
7: en un pocillo con agua panela... Me va a echar una cucharada de linaza en grano y me le exprime medio limón.
8: Una cuchara.
7: La deja enfriar un poquito y se la toma con todos los granitos para que al vomitar me bote todas esas toxinas y no se me le vaya a ahorcar el apéndice.
8: Ay, amiguito, no me digas eso.
7: No, pero no se preocupe, haga lo que le estoy diciendo.
8: Bueno, señor.
7: Coloca la manito derecha en la parte dolorida.
8: Sí, señor.
7: ¿Sí?
8: Y repite. La ingle y un poquito.
7: Donde tiene el dolor.
8: Sí, señor.
7: Listo. Bueno, repita conmigo. Mano bendita.
8: Mano bendita.
7: Mano de Dios.
8: Mano de Dios.
7: Mano fuerte y poderosa.
8: Mano fuerte y poderosa.
7: Ayúdame a curar este mal.
8: Ayúdame a curar este mal.
7: Que prospere mi fe.
8: Que prospere mi fe.
7: Y sea sobrada.
8: Y sea sobrada.
7: Y con tu poder.
8: Y con tu poder.
9: Ayúdame como hijo tuyo.
8: Ayúdame como hijo tuyo.
9: Pues tú, Señor, me has hecho, a tu imagen y semejanza.
8: Bueno, Señor, muchas gracias.
9: Bueno, mi amor. Hola, muy buenos días.
8: Muy buenos días.
9: ¿Quién habla?
8: Pastora.
9: Pastora.
8: Amiguito, yo te llamé esta mañana, pero ya no estoy acelerada.
9: Contame.
8: Te cuento que me tomé la linaza, pero no vomité.
9: Ah, la que le dije lo del...
8: Ay, usted es muy lindo.
9: La intoxicación con la cara.
8: Ahora lo adoro. Ay, bendito y alabado sea el Señor.
9: ¿Y ya estás bien, pues?
8: Ay, amor, estoy tan contenta, ya no. ¿Me sigo tomando linaza?
9: No, era una vececita nomás.
8: Ay, rico, Dios te bendiga. No, dicho, no me enamoro porque soy una anciana de 100 años ya.
9: No le hace, no le decimos a nadie.
8: Dios le bendiga, lo amo con todo mi corazón.
9: No te preocupes, los viejitos también tenemos derecho.
8: Ya, ya no me vuelves alcohólico, yo sé que no, yo sé que no.
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1: Amigos oyentes, ¿qué tal? Muy buenos días, saludo cordial de nuevo con ustedes acá en los micrófonos de La Voz de Antioquia para presentarles Cita con la Salud, a nombre de Fitosalud, su tienda naturista de confianza. Les acompaña este amigo de ustedes, Juan Felipe Tobón. La invitación para que marque nuestra línea telefónica, el 475-7979, 475-7979. Estamos en directo para resolver sus inquietudes, sus dudas, sus problemas de salud, acá en los micrófonos de La Voz de Antioquia. 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Vamos a darle gracias a Dios en este nuevo día, en este nuevo despertar, lleno de mucho positivismo y muchas cosas buenas y maravillosas para compartir con cada uno de ustedes. Decreto de liberación a los padres. Hoy que soy adulto, elijo dejar de demandarte y renuncio a mi deseo de que pagues lo que tanto me faltó en mi infancia y lo que espero que tú seas para mí. Elijo salir de mi posición de niño y me asumo como adulto capaz de soltarte y agradecerte todo lo que hiciste por mí. Hoy cancelo las viejas facturas pendientes, ya que entiendo que solo son válidas en la infancia. Elijo tenerte viva y elijo respetarte, disfrutarte y conocerme a través de ti. Hoy sé que lo que nunca me diste fue porque no lo tenías en ti. Y hoy honro tu presencia, madre. Hola, muy buenos días.
2: Buenos días, Felipe, ¿cómo está?
1: Muy bien, ¿quién habla?
2: Beatriz.
1: ¿Qué más, Beatriz? ¿Bien o no?
2: Pues bien, gracias a Dios. Vea, Felipe, mi hermana. Llamó el médico y dijo que era reflujo y es con una tos, hasta le duele el estómago de tanto que tose. Y le dijo que era reflujo.
1: Bueno, ya necesito que mastique bien los alimentos y no coma deshoras. Va a tomar la jalea de guineo. 2 cucharadas 2 veces al día por 2 meses. Jalea de guineo. Va a tomar el siboney. 1 cucharada 2 veces al día por 2 meses, siboney. Va a tomar el royal, 1 cucharadita tintera diluida en un pocillo con agua, se toma 2 veces al día por 2 meses. Y las capsulitas de hidrolagen, 3 capsulitas al día, las 2 primeras en ayunas por 2 meses. Listo, con eso tiene.
2: Ah, bueno, qué triste.
1: Bueno, pues.
2: Muchísimas gracias.
1: 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Hola, buenos días.
3: Buenos días.
1: ¿Quién habla?
3: Habla con Omar.
1: Omar, ¿qué más, Omar?
3: ¿Qué ha hecho, bien o no?
1: Todo bien, hombre.
3: Don Felipe, resulta que yo tengo un nietecito y tiene 4 añitos. El niño sufre de ataques de epilepsia, convulsiona, y el niño tiene 4 añitos, no camina, o sea, para medio se sienta, y fuera de eso, no habla.
1: Bueno, entonces, necesitamos darle la jalea de curuba y la jalea de pomelo. 1 cucharada de cada una en un pocillo con agua, se mezcla y se toma ese juguito 2 veces al día durante 3 meses. Le vamos a dar el Fortavit, 1 cucharada 2 veces al día durante 3 meses. Necesitamos el chinois. Chinois se toma 1 cucharada 2 veces al día por 2 meses. Le vamos a dar la jalea de mora con granadilla, 2 cucharadas 2 veces al día por 2 meses. Eso es para las convulsiones. Y para que el niño camine, le vamos a dar un producto que se llama Fitoacai. 1 cucharada 3 veces al día por 3 meses, no solo para que camine, sino para que el niño empiece a hablar y a pronunciar bien las palabritas. Y le vamos a aplicar una cremita en la parte de atrás de la rodilla y del huevito del pie, que se llama Yolki, para darle resistencia a los piecitos y que se pueda levantar a caminar.
3: Yolki. Sí, ese se aplica como Don Felipe, la cremita.
1: En la parte de atrás de la rodilla, entre el parte del muslo, o sea, donde empata la rodilla, pero en la parte de atrás, esa parte, el huevito, y hacia arriba le aplica la cremita.
3: Correcto.
1: 2 veces al día.
3: Bueno, 2 veces al día.
1: Sí.
3: Yo tengo brucismo, Felipe, que, o sea, pues, yo me acuesto y amanezco con, mejor dicho, amanezco con los lados de la boca toda mordida.
1: Vea, necesitamos que te cepilles de ahora en adelante los dientes con una crema dental que se llama Dental Fresh. Para blanquear los dientes, para quitar ese brucismo, para quitar esos problemas periodontales. Dental Fresh, se lava los dientes normal con esa crema, no vuelvo a utilizar ninguna otra crema, nada más esta. Bueno, necesito ahora, caserito, vas a hacer buches de aguapanela con sal en una taza con aguapanela caliente, echas una cucharadita tintera de sal, se revuelve y hace buches o jugatorios. O si tienes templado los dientes o se le están cayendo los dientes, simplemente hace buches o se juega la boca con eso y la bota, no es para tomar, dos veces al día por 5 días, y te sentas debajo de un árbol de mango. Mango, tiene que ser mango. Media hora diaria, a cualquier hora, media hora. Sí. Durante 5 días.
3: 5 días, debajo un palo de mango.
1: Sí, señor.
3: Buen día y bendiciones.
1: 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Hola, muy buenos días.
4: Don Felipe, muy buenos días. ¿Cómo amanece? ¿Cómo le va, don Felipe? Don Felipe, yo le hago unas preguntitas si me hace el favor. La primera, yo tengo una sobrina, tiene 28 años y ella se toma prolactina porque el médico le dijo que tenía un tumor en hipófisis en la cabeza. Entonces ella toma esa pastilla, si me hace el favor.
1: Bueno, ya necesitamos para el cerebro, todo lo que tenga que ver con el cerebro, necesitamos la jalea de curuba y la jalea de pomelo. Una cucharada de cada una en un vaso con agua, se mezcla, se toma dos veces al día, durante 3 meses. Necesitamos el Fortavit, una cucharada, dos veces al día por 2 meses. Chinois, una cucharada dos veces al día por 2 meses. Big Factor, 2 cucharadas en agua o jugo, 2 veces al día durante 3 meses. Y para el tumor, va a tomar la jalea de pitaya, 2 cucharadas dos veces al día por 2 meses. Y el Retrovitón, 3 copitas al día, la primera en ayunas por 2 meses. Importante que no consuma leche y sus derivados durante 2 meses. Para que podamos eliminar completamente ese tumor.
4: Y el médico también le dijo que tenía tiroides y que tiroides, pero ella es delgadita, ni es gorda, ni es delgadita, pero ella no se está tomando la pastilla que el médico le mandó. Si me hace el favor.
1: Bueno, mire, para la tiroides necesitamos las 3 jaleas que son zanahoria, remolacha y uva. 1 cucharada de cada una en un vaso con agua, se mezcla. Se toma 2 veces al día durante 2 meses. Zanahoria, remolacha y uva. Necesitamos el Ferrovit, 1 cucharada 2 veces al día por 2 meses. Necesitamos el Hidrolagen, 1 capsulita 3 veces al día por 3 meses. Y dentro de 1 mes va a tomar un producto que se llama Calfar, 2 cucharadas en agua o jugo. 2 veces al día durante 3 meses.
4: Y mi hermana tiene hígado graso etapa 3. ¿Qué se puede tomar, don Felipe? Me disculpa, pues, las preguntitas. Dios me lo bendiga.
1: Bueno, para el hígado graso necesitamos el Retrovitón. 3 copitas al día, la primera en ayunas por 2 meses. Necesitamos el Chitaque. 1 copita con el estómago lleno, 2 veces al día durante 3 meses. Necesitamos el Flumex, 1 cucharada 2 veces al día durante 3 meses. Y las 3 jaleas que son zanahoria, remolacha y uva. Jalea de zanahoria, jalea de remolacha, jalea de uva. 1 cucharada de cada una en un vaso con agua, se mezcla. Se toma 2 veces al día. Durante 2 meses. 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Muy buenos días.
5: Buenos días, Felipe, ¿cómo estás?
1: Muy bien, ¿quién habla?
5: Patricia.
1: Hola.
5: Felipe, te llamo a comentarte algo. Uh-huh. Imagínate de que no retengo la orina. Yo cuando menos pienso soy quisque orinada. Uh-huh. Bueno, eso me tiene muy preocupada.
1: ¿Cuántos hijos tenés?
5: Tres.
1: ¿Tres todos por parto natural?
5: Sí.
1: Para la vejiga caída necesitamos la jalea de brócoli, dos cucharadas únicamente en ayunas durante 3 meses. Necesitamos el retrovitón, 3 copitas al día, la primera en ayunas por 2 meses. Necesitamos el ultragen, 1 cucharada 2 veces al día durante 3 meses. La jalea de níspero, 2 cucharadas 2 veces al día por 2 meses. Níspero. Una cremita que se llama biogel para aplicar a nivel vaginal 2 veces al día durante 20 días. Y los óvulos de abocado, un ovulito dentro de la vagina diario durante 40 noches. Necesito que no levantes objetos pesados ni hagas fuerza. Cuando necesites levantar algún objeto pesado, pídele el favor a alguien para que podamos lograr que en 3 meses estés completamente sana de esa vejiga.
5: De ¿Listo? Todas maneras, yo le agradezco mucho y que tenga una feliz tarde.
1: Bueno, mi amor, que te vaya muy bien.
5: Chao. Gracias, chao.
1: 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Muy buenos días.
6: Buenos días.
1: ¿Quién habla?
6: María de Nequía.
1: ¿Cómo estás, María?
6: Ah, muy bien, ¿y usted?
1: ¿Qué me cuentas?
6: Tengo un joven que estudia y trabaja, tiene 18 años, no fuma, no consume drogas, y de un tiempo para acá todo le molesta.
1: Entonces vamos a utilizar las goticas de Oxipen, 33 goticas en comidas o bebidas, 2 veces al día durante 3 meses. Oxipen, listo. Necesitamos la jalea de curú y la jalea de pomelo, que es para controlarle la ansiedad. Curú y pomelo. 1 cucharada de cada una en un vaso con agua. Se mezcla y se toma 2 veces al día durante 2 meses. Necesitamos el Fortavit, 1 cucharada 2 veces al día por 2 meses. Y necesitamos el Bemba, 1 cucharada 2 veces al día durante 3 meses. ¿Con eso tiene?
6: Bemba.
1: Ajá. Uh-huh.
6: Dios le pague, que tenga buen día.
1: Ánimo, pues, mi amor, que le vaya muy bien.
6: Muchas gracias.
1: 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Muy buenos días.
7: Buenos días.
1: ¿Quién habla?
7: John Jairo Muñoz.
1: ¿Qué más, John Jairo? ¿Cómo te va?
7: Bien, ¿y usted?
1: Muy bien, John Jairo, contame.
7: Tengo 16 años y tengo sobrepeso de 11 kilos.
1: Ajá.
7: Entonces, a ver qué puedo tomar.
1: Bueno, necesitamos la jalea de berenjena y la jalea de apio. Berenjena y apio. 1 cucharada de cada una en un vaso con agua. Se mezcla y se toma ese juguito 2 veces al día hasta que logre bajar el peso que usted tiene que bajar. Va a utilizar el bonfar y el malambo, 2 cucharadas de cada una en un pocillo con agua. Se mezcla y se toma antes de acostarse y en ayunas diario hasta que no quiera bajar más de peso. Y para controlar la ansiedad por comer, porque si sigue comiendo grasas, salsa de tomate y todas esas cosas, y tomando gaseosas se va a seguir engordando. 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Hola, muy buenos días.
8: Buenos días, don Felipe.
1: ¿Quién habla?
8: Con Luz.
1: ¿Qué más, Luz? ¿Cómo te ha ido?
8: Bien, ¿y usted, señor?
1: Muy bien, Luz. Cuéntame.
8: Ay, don Felipe, mira, es que mi hijo tenía un perrito. Uh-huh. El perrito le comenzó una enfermedad, una alergia. Y ya de tanto rascarse, ya le está saliendo esta sangre al perrito.
1: Ah, qué pecado.
8: Ay, sí, don Felipe, necesitamos hacer un tratamiento al perrito porque esa alergia se le convirtió en una sarma, se le está convirtiendo en una sarma y la piel ya se le está poniendo negra, o sea, el pelito se le cayó. A ver, usted es tan amable, ¿qué le puede mandar?
1: Bueno, mi amor, primero hay que bañarlo con el jabotón de caléndula. Jabotón de caléndula, ¿sí? Si es posible todos los días, excelente, aunque por lo general los perritos los bañan cada 8 o cada 15 días. Le vas a aplicar la cremita que se llama Herbacar de caléndula, 2 veces al día. Y qué bueno que tomen la costumbre de aplicarle en las paticas a los perritos. Mire que los perritos se van lacerando, se van aporreando las paticas para que se mantengan saludables. Aceite de coco o aceite de sándalo en las paticas de los perritos o en una persona que esté enferma o que tenga alguna dolencia. Con un algodoncito lo humedece y lo aplica con ese aceitico de sándalo en la parte afectada a los animalitos o a las personas.
8: Mira, don Felipe, yo tengo una niña con discapacidad. Esta niña no le gusta estudiar, es muy rebelde, muy agresiva. La tengo que tener en tratamiento con el psiquiatra, pero no la volví a llevar porque no le gustan los medicamentos y es muy perezosa para bañarse, para hacer las cosas. Vive acostada y dominada del sueño.
1: ¿Cuántos añitos tiene?
8: La niña va a cumplir 16 años.
1: Uh-huh. Bueno, lo primero que hay que hacer es curarle la anemia, para que no se mantenga perezada, dormida, cansada todo el día. Entonces le damos las tres jaleas que son zanahoria, remolacha y uva. Jalea de zanahoria, jalea de remolacha, jalea de uva. Una cucharada de cada una en un vaso con agua o en un pocillo con agua. Se mezcla y se toma ese juguito 2 veces al día por 2 meses. Flumes, una cucharada 2 veces al día por 3 meses. Y le vamos a dar un producto que se llama Procavit, 2 cucharadas en agua o jugo, se lo puede mezclar con el juguito de la zanahoria, remolacha y uva para que salga de una vez. Se le da 2 veces al día por 2 meses. Eso es para que coja interés por el estudio y para que aprenda todo lo que le enseñe.
8: Muchas gracias a usted, señor.
1: Chao.
8: Chaito.
1: 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Mary Montoya dice, buenos días, don Felipe. ¿Qué me puede dar para mi bebé de 1 año que tiene una hernia en el ombligo? La tiene pequeña. Me dijeron que si no se quita, toca operarla. Mire, mi amor, muy importante que vayan a los controles prenatales para que les enseñen cómo con el mismo pañal fajan los niños para que al llorar no se vayan a herniar. Ya tiene la hernia, entonces simplemente aplícale la crema de tabaco 2 veces al día hasta que desvanezca. Le damos la jalea de brócoli únicamente en ayunas, 2 cucharadas en ayunas hasta que desaparezca esa hernia. Le damos el retrovitón, 3 copitas al día, la primera en ayunas por 3 meses. La tapa del retrovitón viene en forma de copa y esa es la medida que le vas a dar al bebé. Y le damos la jalea de níspero, 2 cucharadas 2 veces al día durante 2 meses. 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Marilu Taborda dice, buenos días, para unos ganglios mediastinales en rango no maligno. Bueno, masas mediastínicas. Necesitamos el Fitogel, son 3 copitas al día, la primera en ayunas por 2 meses. 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
1: 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Muy buenos días.
10: Buenos días, don Felipe.
1: ¿Quién habla?
10: Con Miriam.
1: Miriam, ¿cómo estás?
10: Bien, usted, don Felipe.
1: Muy bien, Miriam, cuéntame en qué te colaboro.
10: Mira, para un joven de 25 años, que él tiene muy mala memoria.
1: Sí.
10: Dice que, pues, que muy desmemoriado, que se le olvidan las cosas. Y muy desanimado, muy desalentado como para trabajar, muy desmotivado, como con pereza, digamos.
1: Bueno, necesitamos la jalea de curuba y la jalea de pomelo. Una cucharada de cada una en un vaso con agua. Se mezcla, se toma 2 veces al día durante 3 meses. Necesitamos el Fortavit, una cucharada 2 veces al día durante 3 meses. Chinois, una cucharada 2 veces al día por 2 meses. Y un producto que se llama Big Factor. Big Factor, 2 cucharadas en agua o jugo 2 veces al día durante 3 meses.
10: Ah, bueno.
1: 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Más oyentes, buenos días.
11: Buenos días.
1: ¿Quién habla?
11: Habla Olga de Montebello.
1: ¿Qué más, Olga?
11: Bien, quiero Felipe.
1: Muy bien, ¿qué has hecho?
11: Bueno, Felipe, es para contarle una persona, de una dama de 57 años que le hicieron la citología y le dijeron que tiene que el útero, que se le va a caer el útero, la matriz, no sé cómo se llama. Debe ser como lo mismo la matriz y el útero, ¿qué?
1: Bueno, mire, no es lo mismo, pero sí es el mismo tratamiento para matriz, útero o vejiga caída. Necesitamos la jalea de brócoli, 2 cucharadas únicamente en ayunas durante 3 meses. Necesitamos el retrovitón, 3 copitas al día, la primera en ayunas por 2 meses. Necesitamos el ultragen, 1 cucharada 2 veces al día durante 3 meses. La jalea de níspero, 2 cucharadas, 2 veces al día por 2 meses. Una cremita que se llama Biogel para aplicar a nivel rectal, 2 veces al día durante 20 días. Y los óvulos de abocado. Abocado, 1 bulito dentro de la vagina diario por 40 noches. Importante que no levante objetos pesados ni haga fuerza para que se pueda curar.
11: Ah, bueno, Felipe, muchísimas gracias.
1: 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Luna Jimena Pérez dice por acá, buenos días, ¿qué sirve para la varicocele en el testículo izquierdo y dolor en la parte de la ingle? Necesitamos la jalea de brócoli, 2 cucharadas únicamente en ayunas durante 2 meses. Necesitamos el retrovitón, 3 copitas al día, la primera en ayunas por 2 meses. Necesitamos el Ultragen, 1 cucharada 2 veces al día durante 3 meses. 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Hola, muy buenos días.
12: Buenos días, Felipe. Para hacerle 2 preguntitas. Una para rebajar el estómago.
1: Bueno, para emparejar el abdomen necesitamos la jalea de tomate con rábano, y un producto que se llama Pluwort. Pluwort, 1 cucharada de cada una en un vaso con agua, se mezcla y se toma únicamente en ayunas hasta que empareje el abdomen. Y alrededor del ombligo aplicar una cremita que se llama crema de tabaco, 2 veces al día hasta que emparejemos el abdomen.
12: Y la otra es para los vicios. Muchísimas gracias.
1: Para los vicios necesitamos las goticas de Oxipen. Oxipen, 33 goticas en comidas o bebidas, 2 veces al día durante 3 meses. Oxipen. Necesitamos la jalea de curuba y la jalea de pomelo. 1 cucharada de cada una en un vaso con agua. Se mezcla, se toma 2 veces al día durante 2 meses. Necesitamos el Fortavit, 1 cucharada 2 veces al día durante 3 meses. Fortavit. Y el Bemba, 1 cucharada 2 veces al día durante 3 meses. 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Sandra Milena Restrepo dice, Felipe, buenos días, para ver qué me recomienda para un niño de 11 meses que lo pica un mosco y le sale una llaga. Bueno, hay que aumentarle las defensas con el retrovitón, 3 copitas al día, la primera en ayunas por 2 meses, y aplícale la crema de cebolla, que es un producto que sirve también como repelente contra insectos, para sacarle esa infección que le deja el animalito allí y para evitar que lo vuelvan a picar. Se llama crema de cebolla con limón y ajo. 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Hola, muy buenos días.
13: Buenas tardes, soy María Angelina Piedraíta. Estoy muy enferma, tengo desgaste de cadera. Tengo mucha vena varices. Y no me deja dormir un ardor que me dan los dedos de los pies por la noche. Mantengo mucho insomnio. Y también tengo mucha orinadera.
1: Necesitamos para eso orinadera, el dolor en las piernas, en las caderas, en las piernas, ese hinchazón de los pies. Necesitamos la jalea de piña y la jalea de sidra. Una cucharada de cada una en un vaso con agua. Se mezcla y se toma dos veces al día durante dos meses. Necesitamos el retrovitón, tres copitas al día, la primera en ayunas por dos meses. Necesitamos el Ultragen, una cucharada dos veces al día durante tres meses. Y necesitamos la jalea de níspero, dos cucharadas dos veces al día durante dos meses. ¿Sí? Para el problema de la vena varice, aprovecha que vas a tomar el retrovitón. Tómate también la jalea de calabaza, dos cucharadas dos veces al día por dos meses. Y te aplicas un aceitico de la cintura hacia abajo que se llama Flevicin para que eliminemos esa vena varice. 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Y no lo digo yo, lo dicen nuestros oyentes.
14: Don Felipe, yo era para decirle, vea, yo hace como tres meses le había llamado para una infección que tenía, que es que en un ojo, que tenía una infección con un virus, que la mantenía colorada y me ardía mucho, sí, no podía salir al sol ni nada. Usted me había mandado la ochuga con habichuela y el multivil. Eso me aprovechó mucho porque el oftalmólogo me dijo que tenían que, es que tenía que entre seis meses tenían que hacerme un trasplante de retina.
1: De córnea.
14: De córnea, de retina.
1: De córnea.
14: De córnea y que la retina la tenía también afectada. Pero entonces ya con eso, don Felipe, gracias a mi

0: 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Hola, muy buenos días.
1: Buenos días, don Felipe. ¿Cómo amaneció? Don Felipe, yo le quiero pedir un favor. Es que yo ya terminé el tratamiento de la diabetes, pero cuando me hice los exámenes me salió un poquito también alterada todavía. Entonces, para preguntarle si puedo repetir el tratamiento otra vez.
0: Si no está curada en 2 meses, es porque hizo el tratamiento mal. Pero si todavía le encontraron el problema, es porque suspendió el tratamiento o lo hizo mal. Bonfar y Malambo, 2 cucharadas de cada una en un pocillo con agua. Se mezcla y se toma 2 veces al día durante 2 meses. Hipersir, 20 goticas para tomar 2 veces al día por 2 meses. Lavil, 1 cucharada 2 veces al día por 2 meses. Necesitamos el Chinois, 1 cucharada 2 veces al día durante 2 meses. Chinois. Necesitamos el Ferrovit, 1 cucharada 2 veces al día por 2 meses. Y la jalea de manzana verde, 2 cucharadas cuando tenga ansiedad de comer algo dulce. Porque si usted come dulce, tampoco va a curar esa diabetes. 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Muy buenos días.
2: Sí, buenos días.
0: ¿Quién habla?
2: Habla con Ana Escolástica de Ríos Palacio.
0: Contame, Escolástica, ¿en qué te colaboro?
2: Estoy sufriendo de las varices. Y me pongo muy maluca, que no puedo caminar y se me hincha el pie, todos los pies se me hinchan. Uh-huh. O sea que las varices las tengo de la cintura para abajo.
0: Sí.
2: Y esos pies se me hinchan cuando camino y tengo de las dos.
0: Uh-huh.
2: Una interna y tengo la otra que son comunes.
0: Ajá. Bueno, necesito que tomes el Retrovitón, 3 copitas al día, la primera en ayunas por 2 meses. Vas a tomar la jalea de calabaza, 2 cucharadas 2 veces al día por 2 meses. Y vas a aplicar un aceitico que se llama Flevicin, de la cintura hacia abajo, 2 veces al día, hasta que desaparezca del todo esa vena varice. 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Hola, muy buenos días.
3: Buenos días, don Felipe. Don Felipe, para hacerle 3 consultas, tengo un hermano de 55 años y él desde niño se le hinchan las rodillas. Nunca los médicos le han mandado nada para eso. A él desde niño se le hinchan las rodillas y le impedía caminar. Y ahora que está pues ya adulto, se le siguen inflamando. Le han hecho exámenes de ácido úrico y le salen buenos, que no tiene ácido úrico alto.
0: Mire, necesitamos que no consuma carne por 1 mes. Nada de carne, ni pollo, ni pescado, ni res, ni cerdo. Es 1 mes nada más. Yo no le estoy diciendo que por vida o que por 1 año, no. 1 mes, 30 días sin comer carne. Va a tomar la jalea de tomate con limón, 2 cucharadas 2 veces al día por 2 meses. Va a aplicar una cremita que se llama Ceratón en ambas rodillas y en los codos, 2 veces al día por 2 meses. Va a tomar las pastillitas de Tripro, 1 pastillita 3 veces al día por 3 meses, Tripro. Y va a tomar el Chibú, 1 cucharadita tintera diluida en un pocillo con agua. Se toma 2 veces al día.

0: día durante 2 meses.
1: Y otra pregunta. Él también en la espalda le resultaron por la parte de la paleta unos lipoma. Le miraron con una cirugía, le abrieron y le dijeron que eso era grasa, que no había problema, pero a él le gustaría hacer ese tratamiento también para eliminar esos lipomas.
0: Hombre, para esos lipomas vamos a utilizar el retrovitón, 3 copitas al día, la primera en ayunas por 2 meses. Va a aplicar una cremita que se llama Fermider 2 veces al día hasta que se le quiten del todo. Va a tomar la jalea de pitaya, 2 cucharadas, 2 veces al día por 2 meses. Para la pitaya necesitamos el Britex, 1 cucharada, 2 veces al día durante 3 meses. 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Muy buenos días.
2: Buenos días, don Felipe. ¿Cómo está? Habla con Blanca. Don Felipe, tengo un niño que cuando duerme, no cierra bien los ojos, o sea, parcialmente él duerme con los ojitos entreabiertos. A ver, ¿qué me le puedes recetar?
0: Hay que purgarlo. Eso suele suceder cuando hay parásitos. La jalea de granadilla, 2 cucharadas, toda la bolsita en ayunas. Ese día no consume ningún derivado de la leche, poca sal, mucho líquido, comidas suaves. Recuerde, ayunas es cuando se levanta. Le da a consumir toda la bolsita de la jalea de granadilla y con eso tiene, no necesita más nada. Esos son parásitos que tiene el niño. Cuando los niños babean la almohada, chasquean los dientes, duermen con los ojitos entreabiertos, es porque tienen parásitos. 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Hola, muy buenos días.
3: Felipe, buenos días, ¿cómo estás?
0: ¿Con quién hablo?
3: Yorladi Escobar, ¿cómo estás, Felipe?
0: Oye, Yorladi, ¿cómo estás?
3: Ay, Felipe, te cuento, yo tengo muchos problemas gástricos. Uh-huh. La alimentación me cae muy mal, lo que son las verduras, las ensaladas, los lácteos, la leche. Y me dieron una endoscopia y tengo esofagitis no erosiva y gastropatía crónica antral. Y mantengo una flema en la garganta constante.
0: Bueno, mi amor, tranquila, vea, necesito que mastique bien los alimentos y no coma a deshoras. Mira, necesito que mastiques bien los alimentos, no comas a deshoras. Para curar ese problema necesitamos la jalea de guineo, 2 cucharadas, 2 veces al día por 2 meses. Necesitamos el siboney, 1 cucharada, 2 veces al día por 2 meses. Necesitamos el royal, 1 cucharadita tintera diluida en un pocillo con agua, se toma 2 veces al día por 2 meses. Y un producto que se llama Ultragen, 1 cucharada, 2 veces al día durante la primera en ayunas, durante 3 meses, con eso tienes. Listo.
3: Ya. Listo, Felipe, muchísimas gracias.
0: Ánimo, mi amor, Dios me la bendiga.
3: Que esté muy bien, a usted también, gracias, chao.
0: Chao, pues. 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A esta hora en el 475-7979. Buenos días. Buenos días.
4: Buenos días, ¿cómo está?
0: Muy bien, ¿quién habla?
4: Con Marta Cecilia Chavarría.
0: Marta, ¿cómo estás?
4: A mí. Bien, gracias.
0: Cuéntame, ¿en qué te colaboro?
4: Es para, a ver, yo estoy acá en la tienda naturista de Fitosalud.
0: Sí.
4: Es para comprar, pues, como algunos medicamentos que me sirvan para el EPOC y para dolores en el hueso.
0: Bueno, para el EPOC necesitamos el Fitoyel. ¿Va a grabar o va a copiar?
4: Estoy grabando.
0: Bueno, necesitamos el Fitoyel, 3 copitas al día, la primera en ayunas por 2 meses. Necesitamos el Isomel, 1 cucharada 2 veces al día por 3 meses. La jalea de guayaba con rábano, 2 cucharadas 2 veces al día por 2 meses. Las goticas de Hipersir, 20 goticas para tomar 2 veces al día por 2 meses. El Lanur, 1 cucharada 2 veces al día por 2 meses. Super K, 1 cucharada 2 veces al día por 3 meses. Y para el dolor en los huesos necesitas el Britex, 1 cucharada 2 veces al día durante 3 meses. Ultraquen, 1 cucharada 2 veces al día durante 3 meses. Ultraquen. Y el Chibú, 1 cucharadita tintera diluida en un pocillo con agua. Se toma 2 veces al día por 2 meses.
4: Doctor, yo le pregunto, ¿eso es para una señora de 70 años? ¿Eso todo ya lo puede tomar tranquilamente?
0: Sí, señora.
4: Y ella sufre, pues, después le mandan mucha droga, le mandan droga para la presión, para el azúcar, para el colesterol y obviamente para el EPOC.
0: Ajá.
4: ¿Ella se puede tomar todos esos medicamentos y tomarse la droga que le mandan o tiene que suspender la otra droga?
0: No, señora, estos son alimentos. Ahí le mandé para el EPOC y para el dolor en los huesos. Cuando me pida para la diabetes, presión, colesterol, ya eso es otra cosa.
4: Ah, bueno, listo. Ella, pues, vino sobre todo por el EPOC y porque le duelen, pues, mucho los huesos, los hombros, las coyunturas.
0: Listo, ahí tiene. Apenas cure eso, seguimos con lo otro.
4: Ah, listo. Muchas gracias, doctor.
0: Bueno, pues, que te vaya muy bien.
4: Mami, ahí está la tienda madre. Bueno, doctor,
0: muchas
4: gracias. Yo le agradezco mucho. Que Dios lo bendiga.
0: Chao.
4: Chao.
0: 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Buenos días. 10 de la mañana, 37 minutos, las 10:37 minutos. 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Buenos días.
5: Buenos días.
0: ¿Quién habla?
5: Ya le paso a mi mamá que necesita hablar con usted. Buenos días.
0: Buenos días, ¿con quién hablo?
5: Con Ligia.
0: ¿Cómo está Ligia?
5: No,
0: que ya estaba poniendo cuidado al programa. Qué bueno, Ligia, contame en qué te colaboro.
5: Y yo para decirle que me dio un remedio para la vejiga, es que yo me dormí en la ropa.
0: Bueno, necesitamos la jalea de brócoli. Jalea de brócoli, 2 cucharadas para tomar 2 veces al día por 3 meses, la primera en ayunas, las 2 primeras en ayunas. Vas a tomar el retrovitón, 3 copitas al día, la primera en ayunas por 2 meses. Retrovitón. Vas a tomar el más 2000, se prepara como un tintico, se toma 2 o 3 veces al día por 2 meses, más 2000. La jalea de níspero, 2 cucharadas, 2 veces al día por 2 meses. Chitaque, 1 cucharada, 2 veces al día durante 3 meses. Y el Ultragen, 1 cucharada, 2 veces al día por 3 meses.
5: Perdón.
0: Ultragen.
5: Ultragen.
0: Sí, señora.
5: Espera, yo lo anoto, que se me puede olvidar.
0: Okay.
5: Y mi mamá dice que usted da, un lapicero.
0: ¿Que yo doy un lapicero? No, yo no estoy dando lapiceros.
5: ¿Perdón?
0: Que estoy dándole un lapicero.
5: Es que mi mamá no tiene nada en la mano. Y que usted, mi mamá dice que usted da números para chance.
0: No, señora, yo no soy brujo. Ni adivino, ni vengo a tumbar a la gente, no. Mi labor es brindar soluciones de salud.
5: No da números para chances, ni el brujo, ni nada. Que su labor debe es trabajar.
0: Por la salud.
5: Sí, pero el remedio pues apacita mi vagina. Por eso le dijo que vale el remedio, pero que no da números de chances.
0: No, pues que yo supiera el número que hagan a lo jugada para mí, no volví a trabajar. No estaría aquí.
5: Perdón, ¿cómo me dijo el nombre?
0: Felipe.
5: No, el del remedio.
0: Pero es que son varios. ¿Y usted no copió ninguno?
5: Sí, no copié ninguno porque mi mamá lo tenía y no se escuchaba nada.
0: Entonces, jalea de brócoli.
5: Espera, pues yo anoto. Disculpa. Jalea.
0: De brócoli.
5: De brócoli. Listo, el otro.
0: Retrovitón.
5: ¿Cómo?
0: Retrovitón.
5: Reidón.
0: Retrovitón.
5: Retrovitón, Retrovitón. Retrovitón, ¿qué más sería?
0: Necesitamos la jalea de níspero. Más 2000.
5: ¿Cómo?
0: Más 2000. Más 2000. Ultragen. Y el chitaque. Chitaque. ¿Listo?
5: ¿Perdón?
0: Perdonada. 10:41. Las 10:41. 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Buenos días.
6: Don Felipe, buenos días. Con Verónica, para hacerle una consulta sobre mi papá. Él tiene 57 años. Hace 1 mes y medio le dio culebrilla y le comprometió el sistema nervioso del lado derecho. Él estuvo tomando todos los medicamentos que le mandaron en el hospital. En este momento tiene un dolor en el brazo derecho y le dijeron pues que era el nervio que se le había cerrado. Entonces le han mandado pues también muchos medicamentos para ese dolor, pero nada le ha servido. Se le concentra mucho el dolor es en la parte alta del pulmón y le hormiguean mucho las manos. Entonces, para ver usted qué me recomienda para eso.

0: 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María Adelaida Pérez dice para acá: buenos días, don Felipe. ¿Me puede hacer el favor de decirme qué le puede mandar a mi hermana que tiene vejiga caída e incontinencia? Muchas gracias. 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Muy buenos días.
1: Muy buenos días, don Felipe. Mi nombre es Dora. Para hacerle una preguntita. Hace 20 días me estoy tomando el tratamiento para las vistas. Ya de nuevo lo pedí, para hoy me llega. Quiero hacerle una preguntita. Yo solamente me estoy echando las goticas para la presión, porque se me ha subido la presión de la vista hasta en 40, entonces me tienen echándome las goticas diarias. Le pregunto, ¿las puedo parar o me las sigo echando? Dios me lo bendiga y muchas gracias.
0: Ponerla al principio, ella dice que tiene que.
1: Muy buenos días, don Felipe. Mi nombre es Dora. Para hacerle una preguntita. Hace 20 días me estoy tomando el tratamiento para las vistas.
0: Ah, bueno, excelente. Mire, sígalo tomando juiciosa. Si usted es juiciosa, entre 20 y 30 días siente la mejoría. Esas gotas, pues es que es porque el médico no tiene más nada que mandar, pero esas gotas las prohibieron desde el año 2015 porque están afectando el nervio óptico. Lo mismo el inhalador y tantas cosas que han prohibido y las siguen mandando como si no hubiera pasado nada. 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Más bien cómprese las goticas de Hipersir. Ojo, no son para aplicar, son para tomar. Se toma 20 goticas 2 veces al día para evitar que se le suba la presión al ojo también. Listo. Buenos días.
2: Don Felipe, muy buenos días. Don Felipe, para hacerle... pues 2 preguntas en una. ¿A qué se debe la resequedad en la boca? Yo en unos meses para acá amanecía con la boca seca, ya es todo el tiempo. Cuénteme si eso es una enfermedad muy grave, a qué se debe, y por favor, me dice qué debo de comprar de sus productos. Lo escucho por la radio y muchas gracias.
0: 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Hay gente que me dice, hombre, ¿usted por qué dice que en las otras emisoras no recibe mensajes de texto? O en la mañana no recibe mensajes de texto porque no tengo acceso a ver el mensaje de texto. Y porque los que llegan a engañar a la gente en radio son inventándose preguntas que no existen. O sea, ellos mismos hacen la pregunta y ellos mismos la responden. A mí me gusta ser original y que sea la misma persona la que pregunta. Acá es diferente porque en este momento yo tengo abierto el chat de Fitosalud en sus manos en YouTube. Y la gente que me escribe en ese chat en directo, yo le voy contestando. Es muy diferente porque tengo acceso a leer lo que me están mandando. ¿Sí? En cambio, usted me llama en la madrugada, que soy yo desde mi casa, Alex me manda un audio, pero si nos llenan de mensajes de voz, no tengo cómo leerlos, ni cómo verlos. Además, a mí me gusta que usted se meta al chat y vea que realmente María Adelaida Pérez escribió preguntando sobre lo de la vejiga caída que acabo de resolver. Que vean que es cierto. Y leo tal cual lo que dicen ahí. He leído hasta insultos y regaños que me mete la gente. Porque me parece incorrecto yo no leer lo que ustedes escriben ahí. O sea, lo que dicen, tal cual, yo lo leo. ¿Sí? Pero si me mandan mensaje de voz, es mucho más fácil yo escucharlos. Porque la radio no es televisión. La radio no es prensa. La radio es sonido. Entonces, vengo yo a decir, ah, es que María Cristina me quiere gobernar y yo le sigo la corriente. La gente que va a decir, ¿quién será María Cristina? ¿Este de qué está hablando? ¿Enloqueció? No, en cambio si María Cristina llama y me empieza a gobernar, entonces yo le sigo la corriente. Y ahí se van a dar cuenta y así diga la gente que María Cristina me quiere gobernar. ¿Ah? Y si me dice, vamos para el baile, nos vamos. Cuando me dice que nos tiremos al agua, no, María Cristina, que no. Oíste, esa es la mejor versión que yo he escuchado.

0: Bueno, muy bien. Me escribió nuevamente María Adelaide. Dice, buenos días, Felipe. Le hago otra pregunta. Le estoy dando a mi hijo los alimentos para la ansiedad. ¿Qué más le podría adicionar para la taquicardia? 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Y el lavil, 1 cucharada 2 veces al día durante 2 meses. Imagínese yo venir a dar números acá y no tener con qué pagar arriendo. ¿Ah? Hombre, si yo tengo el número calladito, lo juego, lo gano, pago arriendo, pago mis deudas y no vengo a botar escape aquí. Ah, no, es que yo soy muy buena gente, entonces le doy el número a la gente para que lo gane. Tan buenas intenciones, ¿no? Y Ave María, hombre, por Dios, hombre. Hombre, ayer se conmemoró un aniversario más del fallecimiento de un hombre que durante 50 años puso a la gente a gozar con la legendaria Sonora Matancera. Hablo de Orly Patiño, mi amigo Orlando Patiño Valencia. Se cumplieron 5 años de la muerte de Orlando ayer. Y hoy Weimar lo va a recordar porque ayer estábamos festivo, estábamos con ritmos en Bienvenida Estéreo. Hoy vamos a recordar un poquito a Orlando Patiño Valencia en Las Glorias Matanceras a través de los micrófonos de Bienvenida Estéreo 88.9 FM. Les quedo debiendo la entrevista porque la verdad que me dio por mirar el domingo y yo, ah, fue pucha. Y yo no estaba en mi casa, que es donde tengo yo las entrevistas guardadas. Entonces les quedo viendo la entrevista que le hice a Orly un mes antes de su fallecimiento. ¿Tenés por ahí la voz de él?
1: Bueno, entonces el saludo para toda mi gente chévere, de parte de Orlando Patiño Valencia, el matancero mano loco de Antioquia, Colombia y el mundo, para todos los oyentes de La Gloria Matancera en La Voz de Antioquia, para que sigan disfrutando de esta hermosísima música cubana que nunca se puede perder.
0: Ahí tiene, Las Glorias Matanceras de 2 a 3 de la tarde, lunes a jueves, en los micrófonos de Bienvenido Estéreo 88.9 FM, el Templo de la Salsa. La única que está haciendo programa de la Sonora Matancera ahorita. 10 de la mañana, 55, buenos días. ¿Qué pasó?
1: El director era Emilio Rivera Muñoz.
0: Ah, tenía ahí la entrevista.
1: El maestrico Gabriel Cuarta Franco, en ese entonces. Yo creo que el más tanguero era Gabriel Cuarta Franco porque era bohemio, como lo soy yo. Para no negarlo. Y yo creo que de él fue la idea de colocar un programa en Radio Ya, que esa emisora era de la música de los años 60. Pura balada y pura, pero le dio por colocar ese programa Amanecer en Buenos Aires, únicamente de tangos de 12 de la noche a 6 de la mañana. Lo inició el señor Luis Peña. Pero él duró poco ahí y entonces me lo ofrecieron, ¿no? Al fin y al cabo yo era empleado de la emisora y me dieron ese turno de 12 de la noche a 6 de la mañana para que radiara esa clase de música.
2: ¿Y había programadores en esa época? ¿O sabía de tango?
1: Yo sabía de tango. Uh-huh. Yo sabía de tango y bueno, y ahí empecé con el programa Amanecer en Buenos Aires. Y ahí conocí mucho cantante y mucho músico que traían a la Casa Gardeliana de don Leonardo Nieto. Porque salían de la Casa Gardeliana y me los llevaban allá a las 3 de la mañana, prácticamente con el bandoneón en la espalda. Pero, y entonces,
2: prendidos a contar historias.
1: Sí, a contar historias y bueno, pero hice gran amistad con todos ellos. Luego, ya cuando salí de, eso fue por los años 60 más o menos, terminando los años, la década de los 60, ya cuando pasé a Radio Reloj, Radio Visión, que era de Caracol, allí se inició el programa de La Sonora Matancera con Pachi Andrade. Ese programa entonces se radió entre Radio Visión y el programa se llamaba Una Hora con la Sonora.
0: Ahí tiene, y Pachi Andrade me contaba que el de la idea del nombre de Una Hora con los Solistas de la Sonora fue Weimar Muñoz Castrillón, No, Ceballos. Castrillón es el malo. Ceballos. Para que lo iniciara Orly Patiño. Yo tuve la oportunidad durante mucho tiempo de coordinarle a él el programa los viernes en Latin Estéreo, porque le encomendaron a Saúl Velázquez, que le hiciera el programa, pero él le da una pereza que hace allá. Entonces me decía, ahí Pipe, haceme la segunda, y le coordinanza a Orly, y ahí conocí con él mucha música de la Sonora Matancera, que uno ni se imaginaba. Mi papá era fanático de la Sonora, pero Orly lo era más. Y aprendí muchas cositas de la Sonora con Orly Patiño, hicimos una amistad muy bonita. Me tocó coordinarle fútbol en La Voz de las Estrellas, que eso fue una risa, porque teníamos en esa época, teníamos Veracruz TV Cable, que era gratis. Eso la pusieron por un mes gratis en todo el departamento de Antioquia, pues en toda el área metropolitana, gratis. Y me acuerdo que ese día casualmente tenían vendido el partido, habían sacado al Juve de La Voz de las Estrellas y metieron, porque tenían unos clientes para ese partido, metieron a Orlando a narrar. Y entonces no habían recursos para ir al estadio, entonces él iba a doblar el partido de televisión. Y ese día nos cortaron a todos la señal de la parabólica de Veracruz TV Cable, nos la cortaron y embalado. Y yo, Orly, ¿qué hacemos ahora, hermano, para cumplir? Y me dijo, no, dejí, verá. Oye, me pareció tan teso, se puso a doblar con unos audífonos la transmisión de un narrador de fútbol. Él me dijo, mano, yo busqué uno que estuviera más acorde con la velocidad mía de narrar. No sé quién fue, él lo dice ahí en la entrevista, pero él narró el partido escuchando a otro, dobló el partido, que eso no lo hace nadie, eso lo hacen es viendo el partido y narrando a su propio estilo, a su propio ritmo. A él le tocó escuchar y narrar, y fue una nota, una cosa de locos, una cosa espectacular. Mi primer club de oyentes de Latin Estéreo lo hice con Orly en el Carlos Vieco, en el Teatro al Aire Libre del Pueblito Paisa, y eso fue una nota. Y de ahí fuimos a la casa de él, que él se sentía orgulloso porque tenía un diploma en la sala de la casa que decía al mejor bebedor de guaro en Antioquia. Orlando Patiño Valencia. Tuvo una taberna que llamó la taberna de Orly y se la bebió toda. Imagínense. Pase en su tumba. Lo vamos a recordar hoy. Ya encontramos la entrevista. Hoy lo vamos a encontrar a revivir. Lo vamos a recordar con cariño con esa entrevista que le hice hace 5 años larguitos. Homenaje a Orlando Patiño Valencia de Una Hora con los Solistas de la Sonora en Bienvenida Estéreo 88.9 FM, porque ustedes se lo merecen, a las 2 de la tarde. Muchísimas gracias, un resto de día muy feliz. Dios nos bendiga. Quien quiera comunicarse conmigo, quien tenga más preguntas para hacerme, a las 12 del día estaré con ustedes en La Voz de la Nostalgia, 1530 AM. El teléfono es el 475-7972. Chao, chao.
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0: Bueno, seguimos aquí en nuestro programa de odontología. 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Todos los días vamos a estar de 11 a 11 y 30 trayéndoles temas muy importantes, trayéndoles unos tips para mantener una buena higiene. Sabemos que si tenemos una buena higiene o tenemos unos buenos dientes, por ende vamos a tener una buena masticación. Las personas que no pueden masticar bien porque perdieron piezas dentales o porque las cajas no le funcionan, ya el paciente no se va a enfermar es de la boca, se va a enfermar de la parte digestiva. Le va a dar gastritis, va a tener problemas a nivel de digestivo, obviamente, porque al no poder masticar bien los alimentos, se va a enfermar el cuerpo de otras cosas. Y sabemos que todas las enfermedades entran por la boca. Eso está claro y por eso hay que mantener una boca sana, una boca buena. Nosotros como Puntoral le recomendamos a los pacientes, esto es un tip muy bueno para ustedes, que inmediatamente se levanten, cepillarse. Inmediatamente se levanten, cepillarse. El primer cepillado es el mejor. ¿Por qué? Porque en la noche nos acostamos y quedamos como muertos. Ahí queda la saliva estancada, 8 horas, 10 horas que duerma la persona, 6 horas. Esa saliva contiene muchos microorganismos, hablamos casi de 250 microorganismos en boca. Entonces lo primero que hace el paciente es levantarse, la persona, y tomarse un jugo, un tinto, o hacer muchos hábitos, y todo eso se va para el organismo, y eso va a hacer que tengamos muchas enfermedades del hígado, del riñón, de cualquier parte del cuerpo. ¿Por qué? Porque no estamos haciendo una buena limpieza. Por eso les digo yo, se levantan inmediatamente, el primer cepillado es el mejor. Ese es el mejor. ¿Cuál es el mejor cepillo? El mejor cepillo es un cepillo de cerdas suaves, que diga suave, redondeadas, parejas. No importa la marca, porque los cepillos se deben cambiar cada 2 meses, 3 meses. Los cepillos se van dañando, los cepillos van adquiriendo bacterias, los cepillos no se pueden dejar tanto tiempo. Entonces es muy importante ese tip que les estoy dando. Inmediatamente cepillarse cuando se levanta, por todo lo que les digo, se van acumulando bacterias en esas horas que la circulación, mientras que yo hablo, yo estoy circulando la saliva y no tengo ningún problema, pero cuando yo me duermo, queda la saliva estancada y los microorganismos ahí están para hacer problemas en tanto en cualquier parte del cuerpo. Entonces lo que tenemos que hacer es limpiarlos, una buena limpieza, y ahí va a quedar, cuando usted coma, va a tener un organismo mucho, mucho más sano. 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Una buena salud oral significa un cuerpo sano. Si usted mantiene una boca, una masticación perfecta, una buena higiene, una buena limpieza, todos sus órganos interiormente van a funcionar perfectamente. ¿Por qué? Porque las enfermedades entran por la boca. 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
3: En el nombre del Padre, del Hijo y del Espíritu Santo. Amén. Padre nuestro que estás en el cielo, santificado sea tu nombre. Venga a nosotros tu reino, hágase tu voluntad en la tierra como en el cielo. Danos hoy nuestro pan de cada día, perdona nuestras ofensas como también nosotros perdonamos a los que nos ofenden. No nos dejes caer en la tentación y líbranos del mal. Amén. Dios te salve María, llena eres de gracia. El Señor es contigo, bendita tú eres entre todas las mujeres y bendito es el fruto de tu vientre, Jesús. Santa María, Madre de Dios, ruega por nosotros, pecadores, ahora y en la hora de nuestra muerte. Amén. Gloria al Padre y al Hijo y al Espíritu Santo.
4: La imaginación es todo en la vista previa de las próximas atracciones de la vida. No es lo que tenemos, sino lo que disfrutamos, lo que constituye nuestra abundancia. Mis queridos hermanos, sean todos ustedes bienvenidos a un capítulo más de este su maravilloso programa Visión y Vida. Le damos las gracias a Dios porque nos brinda otra gran oportunidad de estar aquí en esta prestigiosa emisora para transmitirles estos mensajes de paz, de armonía, de felicidad, con el único fin de que usted triunfe, de que usted se supere, de que usted salga adelante, con el único propósito de que usted encuentre una solución a todos sus problemas y a todas las enfermedades. Quien les habla es el guía espiritual Santiago. Yo soy Santiago, esta voz amiga que los invita a que hagan un cambio positivo en sus vidas. 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Tenemos una llamada en línea. ¡Aló!
5: Muy buenos días, misionero.
4: Buenos días, hermanita. Bienvenida a este su maravilloso programa Visión y Vida. ¿De dónde nos llama, hermana?
5: Yo estoy llamando de Río Negro, Antioquia.
4: Hermana, ¿cómo le ha parecido nuestro maravilloso programa?
5: Un programa muy lindo, muy bueno para todas las personas que quieran ir donde ustedes a visitarlos.
4: Bueno, hermanita, regáleme su nombre, por favor.
5: Amparo Molina.
4: ¿Usted en qué fecha nació?
5: El 11 de septiembre del 63.
4: Bueno, concéntrese en todos sus problemas. Hermana, a través de mi conocimiento, me par cuenta. En estos momentos tengo en mi mano derecha el

0: en un palo de limones, ustedes a medianoche han visto una luz, unas luces. Déjeme decirle, hermana, que lo que hay ahí en su finca puede ser un entierro, una guaca, un tesoro. Y también les han hecho muchas brujerías, porque por eso es que usted mantiene enferma. Su esposo también está tan enfermo que en estos momentos está en cama, postrado en una cama. Y sus hijos, hay uno de sus hijos que está metido mucho en el vicio del alcoholismo, del alcohol, toma mucho. Hermana, vea, yo le aconsejo de que usted nos visite con fe, porque este vecino que ustedes tienen, este señor Antonio, fue el que les mandó a hacer brujería mal. Vea, hermana, visítenos, véngase con fe por el milagroso Cristo resucitado, de que yo les juro ante Dios que me está escuchando en estos momentos, que con el milagroso Cristo resucitado la vida de ustedes va a cambiar. Dígame una cosa, ¿le hablé con la verdad o le dije mentiras?
1: Misionero, es la verdad, tengo una finquita en Río Negro y nos está yendo muy mal, todos los animales se nos mueren.
0: Sí.
1: Adelante, misionero.
0: Por eso es que todos los animales se les enferman, se les mueren uno por uno, los cultivos no le producen, por eso viven peleando entre la misma familia, por eso son las enfermedades que también su hija Gloria mantiene muy enferma. Hermana, vea, visítanos para ayudarle. Ven, véngase con fe lo más pronto posible. Su número de suerte es el número 0816. Sus días de suerte son los días miércoles y los días sábados. Y su color de suerte es el color amarillo. Dios la bendiga. Gracias por participar.
1: Gracias, misionero. Yo los visitaré.
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0: Con continuamos con esta gran cruzada de milagros que hemos venido realizando con el milagroso Cristo resucitado. Hermano, regáleme su nombre, por favor.
3: Alberto González, hermano.
0: ¿De dónde nos visitó usted?
3: De Fredonia, Antioquia.
0: Dígame, ¿qué era lo que usted sentía? ¿Cuáles eran sus problemas antes de habernos visitado? Desde que usted nos visitó con mucha fe, recibió el milagroso Cristo resucitado. Usted vio con hechos, no con palabras. Usted no pagó por su trabajo, por su tratamiento, hasta que no vio los resultados, hasta que no vio los cambios. Cuéntenos su historia.
3: Así como ustedes me dijeron que hasta que no viera resultados, no pagara el trabajo. Y así fue. Me gané el chancecito con Astrosol. Estoy muy agradecido. Me gané 13 millones de pesos y estoy ayudando a mi familia. En el campo donde yo trabajo, donde tengo mi finquita, los cultivos se me quemaban, los animales se me morían, muchas deudas. Después que lo visité a ustedes, mi vida cambió totalmente en el campo, en el trabajo, en la salud. Los problemas que tenía con mi pareja, ya ahorita parece que estuviéramos volviéndonos a conocer de nuevo.
0: ¿Sí me entiendes? Hay amor, hay felicidad, hay alegría. Repita conmigo, milagro, aleluya.
3: Milagro, aleluya.
0: ¿Qué le aconseja a todas las personas que nos están escuchando? ¿Si vale la pena que nos visiten o no?
3: Que en realidadmente sí saben, que no lo piensen más.
0: Muchas gracias, hermano, por su testimonio. Amén.
3: Amén.
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2: 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Que mi Dios me los bendiga, hermanos del alma.
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7: Exploradores locales afirman que una cueva cerca al río Magdalena nunca tiene la misma entrada. Cada vez que van, la abertura aparece en otro punto diferente de la montaña.
6: Apuesto que esto no lo sabías. Recuérdalo siempre, Colombia es de...

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1: Oh libertad que perfumas las montañas de mi tierra, deja que aspiren mis hijos tus olorosas esencias. Amo el sol porque anda libre sobre la azulada esfera, el huracán porque silba con libertad en las selvas. El hacha que mis mayores me dejaron por herencia, la quiero porque a sus golpes libres acentos resuenan. Forjen déspotas tiranos largas y duras cadenas para el esclavo que humilde sus pies de rodillas besa. Yo que nací altivo y libre sobre una sierra antioqueña, llevo el hierro entre las manos porque en el cuello me pesa. Nací sobre una montaña, mi dulce madre me cuenta que el sol alumbró mi cuna sobre una pelada sierra. Nací libre como el viento de las selvas antioqueñas, como el cóndor de los Andes que de monte en monte vuela. Pichón de águila que nace sobre el pico de una peña, siempre le gustan las cumbres donde los vientos se refrescan. Cuando desciendo hasta el valle y oigo tocar la corneta, subo a las altas montañas a dar el grito de alerta. Muchachos, les dijo a todos los vecinos de la selva, la corneta está sonando, tiranos hay en la sierra. Mis compañeros alegres el hacha en el monte dejan para empuñar en sus manos la lanza que el sol platea. Con el morral a la espalda cruzamos llanos y cuestas y atravesamos montañas y anchos ríos y altas sierras. Y cuando el fin divisamos, allá en la llanura intensa, las toldas del enemigo que entre humo y gente blanquea. Volamos como huracanes regados sobre la tierra. ¡Ay del que espere empuje de nuestras lanzas revueltas! Perdonamos al rendido, porque también hay nobleza, y en los bravos corazones que nutren las viejas selvas. Cuando volvemos triunfantes, las niñas de las aldeas rinden coronas de flores a nuestras frentes serenas. A la luz de alegre tarde, pálida bronceada, subo a las de la montaña en la cima nuestras cabañas blanqueadas. Bajamos cantando al valle porque el corazón se alegra, porque siempre arranca gritos la vista de nuestra tierra. En la oración, las campanas con golpe pausado suenan. En el morral a la espalda vamos subiendo la cuesta. Las brisas de las colinas bajan cargadas de esencia. La luna brilla redonda y el camino amarillea. Ladran alegres los perros detrás de las arboledas. El corazón oprimido de gozo palpita y tiembla. Caminamos, caminamos y blanquean y se abren con ruido de las cabañas las puertas. Lágrimas, gritos, suspiros, besos y sonrisas tiernas, entre apretados abrazos y entre emociones revientan. Oh libertad que perfumas las montañas de mi tierra, deja que aspiren mis hijos tus olorosas esencias. Eso son, soy tu voz, soy la voz de Antioquia.
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4: Hola, ¿qué tal? Saludo cordial. Bienvenidos a este informativo del mediodía. 12 a 12:30 del mediodía, siempre acá en La Voz de Antioquia, 1200 del AM. Llegamos a ustedes también a través del Facebook Live. Todo ello gracias al trabajo en producción de José Alex Gil y este amigo de ustedes, Johnson Galeano. En una mañana fría, fría la que hemos tenido. Muy agradable, ¿no? Fría. Porque la gente decía que mucho calor y que el calor era insoportable. Pues bien, tenemos una mañana fría. Como hemos tenido un fin de semana con mucha agua. Mucha agua. Lo lamentable es que tanta agua pues ha perjudicado a mucha gente en Colombia, en Antioquia. Y nuestro departamento hoy tiene emergencias en 13 municipios, especialmente en el Urabá antioqueño, en el oriente y en el Valle del Aburrá. Bello, Medellín, Itagüí y Envigado son los 4 municipios más afectados acá de los 10 del Valle del Aburrá. Incluso pues avanza la atención a víctimas de la emergencia por la avenida torrencial en la quebrada La Iguaná. Van más de 2.900 ayudas entregadas en 6 zonas priorizadas por parte de la alcaldía del distrito de Medellín. La administración distrital adelanta las gestiones para garantizar el acceso a servicios educativos de niños y jóvenes afectados. Increíble, ¿no? La quebrada de Iguaná. Yo recuerdo la quebrada de Iguaná por allá en los años 80, 70, hasta mediados de los 80, cada que yo. Y eso llevó a que la administración municipal priorizara el construir una muy buena cantidad de viviendas que está allí en toda la avenida principal cuando uno sube de la 65 a salir a la 80 por esa vía principal que se construyó cuando uno sube a la de apartamentos de 5 pisos. Todas esas casas fueron construidas porque por allá en los años 70 y hasta mediados de los 80 pues hacían parte de las casas de La Iguaná. La administración en aquel entonces lo que hizo fue sacar a las personas que vivían allí para que se fueran a vivir mayor seguridad y tranquilidad. Pero con el paso del tiempo la gente fue llegando nuevamente a ocupar ese sector y hoy estamos hablando de una cantidad impresionante de personas que por el torrencial aguacero del fin de semana pues resultaron afectadas. Y de allí que se hable de 2.900 ayudas entregadas por parte de la administración municipal o distrital mejor de acá de Medellín. Y así están los problemas en Envigado, en Itagüí, que han caído árboles, en Bello, que también han tenido mucho inconveniente. En fin, es mucha la gente que hoy está padeciendo por estas lluvias. Se decía que iban a ser unas lluvias, pero no pensábamos que fueran a ser estos aguaceros que están cayendo, como los que cayeron el fin de semana, y que reitero, pues han sido demasiado fuertes, no solamente en Antioquia, sino en el territorio nacional. Pero eso no ha servido para que llenen los embalses. Mire que el embalse de Piedras Blancas, nada que se llena. Y por eso EPM mantiene la medida de cortar el agua entre 8 de la noche y 4 de la madrugada en los sectores que todos ya conocemos, ¿no? Populares, Manrique, Aranjuez y el centro de Medellín. Se mantiene entonces hasta el momento este caso en Medellín, que no se alcanza a llenar la represa de Piedras Blancas y por eso entonces se sigue manteniendo ese tema de esta noche tenés que quitar nuevamente el agua. Y otro tema que sacude al país, hay dos. Uno, el de Matador. Matador, que es un caricaturista muy reconocido a nivel nacional, especialmente cuando le pegó a la mujer, dicen, y él no lo ha llegado a desmentir. Él es de Pereira, ¿no? Pero que un día llegó a su casa su esposa entró y lo vio besándose con otro hombre. Ella le hace el reclamo y le volvió la cara a nada. Incluso circulan por ahí fotografías de la esposa con los ojos totalmente morados e hinchados. Él nunca ha salido a desmentir eso. Nunca lo ha desmentido. El caso es que él se ha metido en varias ocasiones con varias mujeres. Y una cosa es hacer humor. Y otra cosa es tener que hablar mal, especialmente a las mujeres, pensando que con eso se hace humor. Porque las caricaturas son para eso, para hacer humor. Y resulta que hace un tiempo la emprendió fue contra Paloma Valencia, burlándose del cuerpo de Paloma Valencia. Ahora la emprendió fue contra la primera dama de Colombia, llamándola ratica y pati no sé qué. Pues bien, ya se dice que va a ser denunciado penalmente. Es más, la presidencia de la República le ha pedido intervención a la fiscalía. El caso es que acabo de ver que circula en redes sociales una protesta por parte de Matador, dice que porque le quitaron los escoltas. Le quitaron los escoltas, dice él que se los quitaron sin informarle y le quitaron los escoltas. Ahora, la pregunta es ¿por qué tiene escoltas Matador? Un caricaturista, ¿por qué tiene escoltas? ¿Por qué tienen que tener escoltas? ¿Por qué tienen que tener carro blindado y por qué tienen que tener escoltas? Que se los quitaron sin avisarle, hombre, yo no sé por qué tenían que darle escoltas. Si se los quitaron, bienvenido sea, porque es que en este país le están dando escoltas a cualquiera. Y todas esas personas hacen parte de la izquierda, porque hay un montón de influencers que tienen disque escoltas, como Juliana Guerrero. ¿Cómo van a invertir en Juliana Guerrero 740 millones de pesos en escoltas? Y ahora, este señor, ¿por qué tiene escoltas? Y ya hay varios que han sido despojados de ese grupo de escoltas. No, hombre, yo creo que en Colombia no puede seguir reinando esto. Como el señor Timochenko. 6 vehículos blindados y 16 escoltas. ¿Por qué? ¿Por qué? Un senador de la República no puede tener esa cantidad de escoltas. Y menos cuando deja de ser senador, porque él ya no es senador. ¿Cómo le van a dar 16 escoltas y 6 vehículos? No hay derecho, porque es que todo eso lo pagamos nosotros de nuestros impuestos. Y bien sea para el señor Timochenko, para cualquier persona que haya sido congresista, no hay derecho a que tenga escoltas después de haber salido del Congreso, y menos en esa cantidad, para cualquiera, sea muy amigo mío, sea antioqueño, sea de Medellín, sea de Envigado, el que sea. Después de dejar el Congreso no tiene por qué tener escolta y no tiene por qué tener vehículos. Y menos aún aquellos que son disque influencers o caricaturistas. No hay derecho. Y el segundo tema es el caso de las marchas que se van a realizar mañana. Porque mañana hay una convocatoria de las marchas en cabeza de Gustavo Petro, expresidente de Colombia, que está invitando a su gente a marchar porque él está reclamando que el señor Abelardo de la Espriella no ha hecho lo que él no pudo hacer en 4 años. ¿Por qué? ¿Qué hizo Petro? ¿Qué hizo en 4 años? Y entonces ahora sale disque a marchar en contra del gobierno de Abelardo de la Espriella y está invitando a la gente a marchar. Dicen algunos maestros que están siendo forzados y obligados a salir a marchar mañana por su sindicato. Ahora, esperemos a ver qué va a pasar, porque Abelardo de la Espriella dice que según el comportamiento pues tendrá que actuar la autoridad. Él dice que todos tenemos derecho a marchar, y sí, todos tenemos derecho a marchar, todos tenemos derecho a pronunciarnos, pero sin afectar al otro, sin bloquearle la vía al otro, sin hacerle cerrar el negocio al otro, sin tirarle piedras a nadie, sin pintarle su ventana, su puerta. Todos tenemos derecho a pronunciarnos, pero eso sí, respetando al otro. Que no vaya a pasar como pasó con Duque, porque Duque fue una persona demasiado flexible, permisivo. Gracias a Duque, la izquierda ganó la presidencia en Colombia, porque fue un tipo que los dejó hacer lo que les diera la gana. Y con Abelardo se dice que va a ser diferente. Esperemos a ver qué va a pasar. Si es cierto que aquellos que salen mañana a marchar, van a marchar. Pero que si hacen algo indebido, la autoridad va a intervenir. Y mucha gente se olvida, y yo no sé por qué, pero hay dos casos. Hay un muchacho que le condenaron como a 19 años y está en Bogotá en la cárcel por esas marchas. Y esta señora, Epa Colombia, está en la cárcel por una de esas protestas que hizo en Transmilenio, donde tuvo que pagar 100 millones de pesos, donde lleva varios años en la cárcel, donde fue condenada a más de 4 años de cárcel y donde tendrá que hacer una cantidad de videos, llamando a la gente que cuiden y que protejan a Transmilenio en Bogotá. Y la gente como que no ve eso, que hubo aquellos que sí fueron judicializados. Y por eso Abelardo de la Espriella, don Alex, ha dicho como presidente de Colombia que apoya las marchas. Pero eso sí, hasta cierto punto, eso es lo que dice el presidente de Colombia.
5: El próximo miércoles 14 de octubre está anunciada una movilización nacional. Quiero hablarles con absoluta claridad, tanto a quienes saldrán a manifestarse como a quienes ese día tendrán que trabajar, estudiar, atender una cita médica o desplazarse por el país. El derecho a la protesta pacífica es una garantía constitucional. Eso no tiene discusión. No depende de que una persona esté de acuerdo con el presidente o con las decisiones de este gobierno. Quien piense distinto tiene derecho a expresarlo, a organizarse y a ser escuchado. He dado instrucciones claras para que las autoridades coordinen con los organizadores y las autoridades territoriales las medidas necesarias de movilidad, prevención, atención de emergencias y protección de las personas. La fuerza pública deberá actuar con legalidad, necesidad y proporcionalidad. La prioridad es cuidar la vida, prevenir la violencia y permitir que la jornada transcurra en paz. Y también quiero ser claro y contundente en esto. La protesta no autoriza agredir a otros ciudadanos. La protesta no autoriza destruir bienes, amenazar a trabajadores, ni impedir el acceso de ambulancias y servicios de emergencia. Frente a hechos que constituyan delitos, las autoridades actuarán conforme a la ley, con pruebas y bajo control judicial, como se hace en una democracia. No vamos a confundir bajo ninguna circunstancia la inconformidad legítima con la violencia, ni a tratar a todos los manifestantes como responsables de actos cometidos por unos pocos. A los convocantes de esta marcha les pido que ejerzan su derecho de manera pacífica y contribuyan a prevenir provocaciones. A quienes no participen, les aseguro que el gobierno trabajará para proteger sus derechos y garantizar la continuidad de los servicios esenciales. Y a toda Colombia le quiero decir, las diferencias se pueden expresar con firmeza, pero deben tramitarse sin violencia. Eso nunca lo voy a admitir. El Estado tiene la obligación de proteger al mismo tiempo la protesta pacífica, la seguridad ciudadana y las libertades de todos los colombianos. Eso sí, ténganlo muy, pero muy claro. Quienes promueven el paro y buscan con él volver a causar el caos y desestabilizar al gobierno son los mismos que dejaron al país quebrado, a puertas de un apagón, con la salud en cuidados intensivos, con la soberanía energética comprometida y con los recursos públicos depredados y saqueados. A esos mismos, en medio de la reconstrucción después del terremoto, se les ocurre convocar un paro que solo busca engañar al pueblo, que es lo que saben hacer, generando caos para lograr un fin politiquero en contra de mi gobierno. Son instigadores de la maldad y no luchadores por la libertad. Y si pretenden incendiar a Colombia, se van a encontrar con la determinación del Tigre y su gobierno para hacer lo que en derecho corresponde, que es defender la vida, honra y bienes de todos los colombianos.
4: Así de simple. Por eso yo decía, la izquierda creció en Colombia por lo que fue la presidencia del señor Iván Duque, porque fue permisivo, demasiado permisible, yo diría que hasta miedoso de haber aplicado la norma. Y este presidente, yo creo que piensa y actúa de una forma muy diferente. Yo cada día admiro más a Martín Emilio Rodríguez, el popular cochise, 84 años y está todavía vivo después de haberse recuperado de problemas de salud que lo tuvieron hospitalizado durante varios días. Yo lo admiro no tanto como ciclista, porque como ciclista entregó muy buenos resultados, sino por esa célebre frase de él: en este país, en Colombia, se muere más la gente de envidia que de cáncer. Y el señor Petro y su gente lo que tienen es envidia, porque no hay ninguna justificación para que un gobierno lleve 2 meses y vos te acabas de bajar de la presidencia y convoques a marchar, a protestar en contra del gobierno que apenas está empezando. Además que es un fantoche el señor Petro, un mentiroso que juega con la gente. Yo recuerdo que nos dijo, faltando que 40 días, un mes: yo no quiero ser un viejito cansón, yo me retiro y me voy a descansar. Pues hombre, sos un viejito, sos un cansón, además de ser mentiroso y que no cumplís con la palabra. Porque ahí estás dando brega, jodiendo, como dice popularmente, como decía mi abuela, jodiendo. Porque no hay derecho que seas tan envidioso, porque un presidente está haciendo las cosas mejor que vos. Claro que mejor que vos la hicieron casi todos los presidentes en Colombia, menos Pastrana y Duque. Pero claro que Pastrana y Duque estuvieron, los tres se pueden dar la mano como tres presidentes que fueron malos. Pastrana porque le entregó este país a la guerrilla, Duque porque le entregó este país a la izquierda, y Petro porque dejó este país endeudado, quebrado. Porque no solamente dejaron la olla para raspar, no, se llevaron hasta la olla por las cifras que nos están entregando permanentemente. Pero no puede ser tan envidioso, te vas a morir, como dice Cochise, de envidia. Porque es que no hay justificación que 2 meses de gobierno y salgas a protestar. Eso nunca lo había hecho un presidente en Colombia. Nunca, nunca, nunca un presidente que se retiró hizo las cosas que está haciendo Petro. Salir a desprestigiar el gobierno que está haciendo las cosas bien. Los docentes van a salir a marchar. Van a salir a marchar por temas de salud, porque ellos tienen la peor salud que ha tenido este país en los últimos 4 años. Pero esos son los maestros que nosotros tenemos. Los maestros que nos ayudaron a ocupar los últimos lugares en las pruebas PISA. Los maestros que son tan torpes que todavía no han aceptado que el que les acabó la salud fue el gobierno anterior, que este apenas está empezando. Y van a salir a protestar por la salud. Salieron más inteligentes los indígenas. La minga que no van a salir a protestar. ¿Por qué? Porque ya no les están dando plata, entonces no van a salir a protestar. En cambio los docentes sí van a salir a protestar. Dice que porque se les acabó la salud. Pero si les sacó la salud fue el gobierno de Petro, si este apenas está llegando. Pero no, ellos son tan miopes que van a salir a protestar. Esperemos a ver qué va a pasar. Pero yo sí estoy de acuerdo con que el señor presidente Abelardo de la Espriella aplique la ley, aplique la norma para todo aquel que vaya a hacer fechorías en vez de salir a marchar. Ya volvemos.
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4: Por lo lado del departamento de Antioquia, les contamos que 900.000 antioqueños salieron de la inseguridad alimentaria, revela la encuesta de calidad de vida Antioquia 2026. La encuesta muestra que 9 de cada 10 antioqueños se sienten seguros en su municipio. En la ruralidad, la principal causa de inseguridad es la presencia de grupos armados y en las zonas urbanas, los atracos callejeros. Antioquia mejora en conectividad digital. 7 de cada 10 antioqueños en ciudades y en la ruralidad pueden conectarse a internet desde sus viviendas. El índice de calidad de vida que mide dimensiones de bienestar mejoró y registra el resultado más alto de los últimos 15 años. Escuchemos al gobernador de Antioquia, Andrés Julián Rendón, detallando este tema.
15: Realmente

0: sino con las distintas intervenciones, logramos, según la encuesta de calidad de vida que hizo la Universidad de Antioquia para el departamento, logramos sacar a 900.000 antioqueños de la situación o condición de inseguridad alimentaria, bien sea que la vivieran desde el punto de vista moderada o severa. Eso implica que más que cerca de 330 mil hogares pues superaron esa condición. ¿Gracias a qué? Gracias a una inversión de $1 billón, y aquí agradecemos a todos los contribuyentes antioqueños que por el pago oportuno que han hecho del impuesto vehicular hemos podido contar con esos recursos. Gracias a un equipo técnico muy capaz que ha trabajado arduamente en Arrullos, por ejemplo, con Susana, mi esposa, y la unidad de programas sociales, hemos impactado a más de 46 mil madres gestantes y niños menores de 5 años. Niños que, y madres gestantes que no tenían atención alguna, toda vez que ustedes nos escucharon mucho decir en el cuatrenio pasado, no hubo ningún enfoque positivo ni oportuno, ningún interés por contrarrestar este tema en esta población. De hecho, pasaron los 4 años y nunca se nombró en propiedad un director o directora del ICF en el departamento. Gracias
1: Buenas
0: a
1: noticias entonces por esos lados para los habitantes del departamento de Antioquia. Y vámonos para Bello con Nabor Alexander Castaño Cano, secretario de Cultura de Bello, porque Bello continúa entregando buenas noticias que tienen que ver con la cultura.
2: La Escuela de Música rendirá homenaje al maestro León Cardona, uno de los grandes referentes de la música andina colombiana, con un concierto que busca reconocer su trayectoria y mantener vigente su legado musical. El homenaje estará a cargo del ensamble concertante de la Escuela de Música de Bello, con 20 músicos en escena y un repertorio completamente instrumental, que incluirá varias obras del maestro León Cardona. La presentación está dirigida a la comunidad bellanita, estudiantes, músicos, artistas y a todas las personas interesadas en la música colombiana. El concierto será este jueves 15 de octubre a las 7 de la noche en el auditorio de la Casa de la Cultura Cerro del Ángel, con una entrada libre.
1: Vamos a este corte comercial, ya regresamos.
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1: Escuchemos al alcalde encargado de Medellín, Manuel Villa Mejía, hablando de la entrega de 2.900 ayudas a afectados por el invierno.
2: Seguimos en el territorio acompañando a las familias que más nos necesitan. Aquí en La Iguaná, pero también en sectores como El Pesebre, Blanquizal, El Morro y Olaya Herrera, hemos atendido a 413 familias que corresponden a 1.065 personas. La entrega de 2.900 ayudas humanitarias entre kits de aseo, cocina, paquetes alimentarios, colchonetas, cobijas, almohadas y sábanas. Pero nuestra atención ya va mucho más allá de las ayudas materiales. También estamos brindando acompañamiento psicosocial y atención en salud física y mental.
1: Esas son las ayudas. Viene el agua y vienen también los problemas para los habitantes del territorio nacional. Nosotros nos vamos, ya viene Línea Abierta.
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2: Muy buenas tardes a todos nuestros oyentes. Bienvenidos una vez más a su programa periodístico Línea Abierta. Hoy estamos a martes 13. Ni te cases ni te embarques, dice el dicho, martes 13 después de puente festivo. Les cuento que sigo en la capital de la República y definitivamente todo el puente festivo estuvo pasado por agua. Esperamos que así como está lloviendo en las ciudades, sé que en Medellín y en el área metropolitana también, pues ojalá llueva en aquellos sitios donde se necesita, donde están las diferentes cuencas, los diferentes ríos que alimentan las diferentes represas. Mire, ¿cómo no referirnos a la noticia bomba que se conoció el viernes pasado y que dio de qué hablar todo el puente festivo? Sí, me refiero a las declaraciones de Eva Ferrer, dadas a la periodista de Semana Vicky Dávila, donde pues lanzó señalamientos contra la ex primera dama Verónica Alcocer por una presunta red de tráfico de drogas y supuestos movimientos de dinero entre Colombia y Venezuela. Lo peor de todo, usando el avión presidencial. Y la pregunta es, ¿será que todo esto fue a espaldas del entonces presidente Gustavo Petro? Recordemos que Eva Ferrer alcanzó a ser una de las mejores amigas de Verónica Alcocer, por lo que conoció de primera mano todas sus actividades. Y por dinero, esa amistad pues se fue al traste. Recordemos que el gobierno de Gustavo Petro le quedó debiendo varios milloncitos a Eva Ferrer y es prácticamente por eso que ella decide salir ante diferentes medios a hablar y en este caso con Vicky Dávila a contar todo lo que sabía de esos entramados y de esos negocios que tenía Verónica Alcocer. Después de conocidas las declaraciones dadas, pues la Procuraduría llamó a Eva Ferrer y a otras 5 personas a declarar tras las revelaciones de presunta corrupción de Verónica Alcocer. Además de Ferrer, pues deberán comparecer Carmen Caballero, Angie Rodríguez, Concepción Baracaldo, Guillermo Reyes e Ingrid Carolina Plata Navas. Estas 5 personas al parecer involucradas en esa negociación de la cual está hablando la española. Cada día que pasa son más y más los escándalos y los actos de corrupción y ahora la tapa de todos es el tema de narcotráfico. ¿En manos de quién estábamos? ¿En manos de quién estuvimos 4 años? Es la gran pregunta que nos hacemos los colombianos. Sin duda el gobierno más corrupto de la historia del país ha sido el gobierno de Gustavo Petro. Alguien me decía, está bien que un gobernante se rodee de los amigos buenos y con todas las capacidades para poder gobernar. Uno no se va a rodear de los enemigos, pero lo que no está bien es que un gobernante se rodee de sus amigos para robar. Y eso sin duda fue lo que hizo Gustavo Petro y que hoy muchos de aquellos que en ese entonces robaban con él, pues le están clavando el cuchillo en la espalda. Y entre ellas, pues lógicamente, es que recordemos todo lo que ha venido pasando después de capturado Olmedo López y con él, pues funcionarios, tan funcionarios, y lo he repetido todos estos días, no hubo un ministerio, no hubo una entidad descentralizada a la cual no le hubieran caído las garras del gobierno de Gustavo Petro. Ferrer afirmó, recordémosle, que durante un viaje a Venezuela que había ocurrido en enero del 2023, se habían transportado 2,5 millones de dólares de regreso a Colombia en el avión oficial de la primera dama. También aseguró que existen fotografías que mostrarían a la primera, que en ese entonces era primera dama, pues descendiendo de los aviones o del avión con maletas que según su versión contendrían o tenían droga. Oiga, es que no hay derecho de verdad. La asesora también mencionó a otras personas que presuntamente estarían relacionadas con estos hechos. Se trata de señalamientos que deberán ser verificados, lógicamente, y esperamos que la fiscalía por fin esté allí de verdad averiguando que si es cierto que se tienen pruebas, que todo esto que ha dicho la que entonces era la mejor amiga Verónica Alcocer es cierto. Y mientras los colombianos pues nos estamos enterando de estas jugaditas de la ex primera dama Verónica Alcocer, se conoció en las últimas horas que Álvaro Leyva está tocando las puertas de la justicia de Estados Unidos, pero lo peor, con documentos y testigos en contra de Gustavo Petro. Leyva dijo que sus actuaciones corresponden a trámites que él ha adelantado con Marco Rubio, secretario de Estado de Estados Unidos. El ex canciller Álvaro Leyva Durán pues anunció hoy martes que entregó a la embajada de Estados Unidos en Colombia documentos relacionados con su señalamiento contra el presidente Gustavo Petro. Según el exfuncionario, el material corresponde a actuaciones que asegura haber adelantado ante instancias de la justicia estadounidense. Se me viene a la cabeza lo dicho por Marcos Rubio, secretario de Estado de Estados Unidos, que nadie está en la lista OFAC porque sí, están porque se tienen todas las pruebas para que estén precisamente en esa lista. ¿Qué sabe Estados Unidos de Gustavo Petro? ¿Qué sabe Estados Unidos de Verónica Alcocer? ¿Y qué sabe de Armando Benedetti para que hayan sido incluidos en esa lista OFAC? Pues son respuestas, son preguntas que tenemos muchos colombianos y que esperamos pronto poder tener respuesta. Mire, ayer el presidente de los colombianos, Abelardo Elespriella, en la locución presidencial, hizo varios anuncios a los colombianos. El estatuto antiterrorista que será radicado en los próximos días ante el Congreso de la República para su estudio, que contempla la creación de un registro de organizaciones terroristas, la congelación de bienes y restricciones a la contratación estatal. La propuesta también establece sanciones más severas para el uso de drones para atacar a ciudadanos e integrantes de las Fuerzas Armadas y de la Policía y por actos de asonada contra las autoridades. Además, el proyecto permite reducir las penas a quienes entreguen información efectiva antes de la acusación. Esto dijo el presidente Abelardo Elespriella en su alocución sobre este tema.
0: El segundo instrumento que le voy a presentar al país es el estatuto antiterrorista, que se va, por supuesto, a radicar ante el Congreso de la República. Es una ley y la va a discutir, como manda la Constitución, el legislativo. Crea esta ley un registro de organizaciones terroristas, permite congelar bienes, cortar la contratación con el Estado y pone penas severas al uso de drones para atacar a la gente y a nuestra fuerza pública y, por supuesto, también castiga, como debe ser, la asonada contra nuestra fuerza pública. También abre una puerta. Quien entregue información efectiva antes de la acusación puede reducir su pena sustancialmente. El que financió el terror con narcotráfico o con minería ilegal ya no se esconde detrás de un nombre político. Eso, queridos compatriotas, es prevenir el próximo atentado. No incentivarlo para luego lamentarlo. Y estamos comprometidos para hacer lo que hay que hacer. Y para hacer lo que corresponde, necesitamos una legislación acorde.
2: Mire, si hay otro tema en el cual los colombianos tenemos los ojos puestos desde que lo anunció el presidente Abelardo Elespriella, tiene que ver con el Banco de Talentos. Es esa oportunidad de colombianos, buenos colombianos, preparados, profesionales, que quieren llegar a trabajar con el gobierno nacional. Pues les cuento que el presidente pues aprovechó también esta locución para presentar ese balance del Banco de Talentos, que es un mecanismo con el que busca dar prioridad al mérito en la selección de funcionarios públicos. 145 ciudadanos ya asumieron sus cargos, mientras que 76 hojas de vida continúan en revisión. También anunció que asignará por criterio de méritos 15 altos cargos de ProColombia en el exterior. Escuchemos lo que dijo el presidente Abelardo de la Espella al referirse al Banco de Talentos.
0: El informe con corte al 6 de octubre es este, queridos compatriotas. 145 colombianos ya se posesionaron por cuenta del Banco de Talentos. Sin politiquería, sin palanca, por sus propios méritos, por su hoja de vida y, por supuesto, por haberse inscrito en el Banco de Talentos. 76 hojas de vida están publicadas y pendientes de posesión. 38 perfiles siguen pendientes de publicación. No es un anuncio de campaña, es gente que ya firmó, que ya trabaja y que ya está próxima a trabajar en el gobierno de la patria Milagro.
2: Bueno, y también se refirió, recordemos que mañana 14 de octubre, miércoles 14 de octubre, pues la izquierda está liderada, inclusive por el Pacto Histórico, en cabeza del expresidente Gustavo Petro, están citando a los colombianos junto con organizaciones sindicales, docentes, sectores políticos de oposición al gobierno nacional a una jornada de movilización. Entre los participantes, pues según lo que han anunciado, va a estar FECODE, las centrales unitarias de trabajadores, sectores del Pacto Histórico, el expresidente Gustavo Petro, que también pues respaldó la convocatoria, está invitando a participar de ella. Según los organizadores, las manifestaciones buscan expresar inconformidad frente a las políticas del gobierno nacional, del gobierno de Abelardo de la Espriella, y presentar reclamaciones sobre derechos laborales, salario mínimo para el 2027, que vienen engañando a la gente, diciendo que es que el presidente Abelardo de la Espriella va a bajar el salario mínimo. No hay derecho. Recordemos que en Medellín la concentración está prevista para las 10 de la mañana en la sede de Adida. En Bogotá, a la misma hora, se anunció un encuentro en el Parque Nacional. Otras ciudades también van a participar de esta movilización. Pero el presidente Abelardo de la Espella, en su alocución, cuestionó a los sectores que promueven la movilización y buscan con él sembrar el caos y sencillamente poner de rodillas al gobierno nacional. Son los mismos, y lo ha recordado el presidente Abelardo de la Espriella, que dejaron al país quebrado, al portas de un apagón, con la salud en cuidados intensivos, con la soberanía energética comprometida y con los recursos públicos saqueados al máximo. Este paro solo busca engañar al pueblo. Escuchemos al presidente Abelardo de la Espriella haciendo esta advertencia.
0: A los convocantes de esta marcha, les pido que ejerzan su derecho de manera pacífica y contribuyan a prevenir provocaciones. A quienes no participen, les aseguro que el gobierno trabajará para proteger sus derechos y garantizar la continuidad de los servicios esenciales. Y a toda Colombia le quiero decir, las diferencias se pueden expresar con firmeza, pero deben tramitarse sin violencia. Eso nunca lo voy a admitir. El Estado tiene la obligación de proteger al mismo tiempo la protesta pacífica, la seguridad ciudadana y las libertades de todos los colombianos. Eso sí, ténganlo muy, pero muy claro. Quienes promueven el paro y buscan con él volver a causar el caos y desestabilizar al gobierno son los mismos que dejaron al país quebrado, a puertas de un apagón, con la salud en cuidados intensivos, con la soberanía energética comprometida y con los recursos públicos depredados y saqueados. A esos mismos, en medio de la reconstrucción después del terremoto, se les ocurre convocar un paro que solo busca engañar al pueblo, que es lo que saben hacer, generando caos para lograr un fin politiquero en contra de mi gobierno. Son instigadores de la maldad y no luchadores por la libertad. Y si pretenden incendiar a Colombia, se van a encontrar con la determinación del Tigre y su gobierno para hacer lo que en derecho corresponde.
2: Hay un dicho muy cierto: soldado advertido no muere en guerra. Vamos, don Alex, con nuestro primer corte. Ya venimos con ustedes y con mucha más información en su programa Línea. Abierta.
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2: Mire, los enemigos políticos definitivamente no quieren perder una. Ahí mismo criticaron al alcalde de la ciudad de Medellín, Federico Gutiérrez, que ha venido trabajando de una manera, no descansa un solo día. Se quiso tomar esta semana de receso con su esposa y sus hijos, irse de vacaciones, y dejó la alcaldía en las mejores manos, en las manos de Manuel Villa, secretario de Seguridad, y quien hasta hoy estaba como alcalde encargado. Desafortunadamente el viernes cayó un tremendo aguacero en la ciudad de Medellín, y estas fuertes lluvias pues del pasado 9 de octubre, pues la administración distrital ha mantenido su presencia en todo el territorio de la Iguaná con equipos sociales y técnicos que hasta el momento han atendido a 413 familias, más o menos 1.065 personas de la Iguaná, el Pesebre, Blanquizal, el Morro y Olaya Herrera. Más de 400 funcionarios de diferentes dependencias continúan trabajando de manera coordinada y con todos sus recursos en dos frentes: la asistencia humanitaria y la recuperación del espacio público. En estas zonas se han entregado 2.900 ayudas humanitarias de emergencia, entre artículos de aseo, kit de cocina, paquetes alimentarios y elementos para el descanso como colchonetas, cobijas, sábanas y almohadas. En paralelo, pues personal de la salud está apoyando a las personas con acciones de salud mental, nutrición y enfermería, entre otras. Del mismo modo, 436 niñas y niños han accedido a actividades recreativas a través del INDER y se han reforzado las estrategias para poder garantizar su continuidad educativa. Precisamente, el alcalde encargado hasta el día de hoy, Manuel Villa, dijo: hoy todos los niños van a clase, porque ya las escuelas afortunadamente no sufrieron mucho y van a poder asistir a esta clase. Pero que sea Manuel Villa, el secretario de Seguridad y hasta hoy alcalde encargado de la ciudad de Medellín, que nos diga cómo se viene trabajando ante los damnificados que dejó esa fuerte lluvia el viernes 9 de octubre.
13: Seguimos en el territorio acompañando a las familias que más nos necesitan, aquí en La Iguaná, pero también en sectores como El Pesebre, Blanquizal, El Morro y Olaya Herrera. Hemos atendido a 413 familias que corresponden a 1.065 personas. La entrega de 2.900 ayudas humanitarias entre kits de aseo, cocina, paquetes alimentarios, colchonetas, cobijas, almohadas y sábanas. Pero nuestra atención ya va mucho más allá de las ayudas materiales. También estamos brindando acompañamiento psicosocial y atención en salud física y mental. También 436 niños y niñas han recibido la oferta del INDER. Hemos brindado atención médico-veterinaria a 11 animales de compañía de las familias que fueron afectadas, 6 perros y 5 gatos, además de atender una ternera. Y hemos entregado aproximadamente 189 kilos de alimento para perros y gatos. Más de 400 personas de la alcaldía están desplegadas en estos sectores, trabajando sin descanso en las labores de recuperación, en las labores de lavado de las vías y la limpieza de los espacios públicos. Ya hemos retirado cerca de 60 volquetas, equivalentes a más de 1.000 metros cúbicos de lodo, de sedimento y de residuos voluminosos, con el apoyo de maquinaria especializada. El DAGRED mantiene las inspecciones y las evaluaciones de riesgo para proteger la vida de las comunidades, mientras que EPM continúa trabajando para recuperar la infraestructura de acueducto, pero también para restablecer los servicios de agua y de energía. También llegamos al corregimiento de San Cristóbal, la sexta zona que estamos atendiendo, donde desplegamos más de 85 personas para acompañar a toda la comunidad y para responder a todas las afectaciones ocasionadas por las fuertes lluvias.
2: Bueno, este era Manuel Villa, mejor dicho, desde el momento en que lo encargaron como alcalde, trabajó más que nunca, y lógico que inmediatamente pasó esta emergencia, estuvo allí presente y en comunicación directa, si les duela a los enemigos, en comunicación directa con nuestro alcalde Federico Gutiérrez. Mire, recuerden que mañana, miércoles 14 de octubre, se inicia el Festival Medellín para Todas en el Jardín Botánico. Y pues sencillamente recordemos que hay varias historias muy valiosas de empresarias, pues que le han puesto todo el corazón para salir adelante con sus negocios, con relatos de resiliencia y también liderazgo femenino, pues que sé que nos van a interesar. Así que si usted quiere participar de esta feria, recuerde que lo puede hacer. Es una feria para las mujeres de Medellín y Antioquia, donde encuentran ofertas de la alcaldía como empleo y estudio, pero además hay temas de salud, hay emprendimiento. También nosotras vamos con 25 años y con 25 personas emprendedoras de un proyecto que trabajan interactuar con España y con Bélgica, que se llama Ruta Próspera, que lo apoyan económicamente, pero que además les enseñan a generar empleo, a estar al frente de sus negocios y también formalizar su negocio. Así que recuérdelo mañana, este importante evento que arranca en el Jardín Botánico, de miércoles 14 desde las 8 de la mañana, este gran festival Medellín para Todas. Vamos con el siguiente corte, ya venimos a despedir nuestro programa por el día de hoy.
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2: Mire, y no quiero terminar el programa de hoy sin referirme a lo dicho por el caricaturista Matador en contra de nuestra primera dama Ana Lucía Pineda, a la que calificó en su cuenta de X como una ratita y patirraquítica. Aplaudo definitivamente la posición de ella, que como dama de la nación y como dama que es, y que sin duda está por encima de todos los ataques, como el ataque de este poco hombre, porque es que no merece que le digamos otra cosa. Y también la posición que ha tomado el presidente Abelardo de Lespiella de no referirse. Ayer pensamos que en la locución se iba a referir a este tema, pero eso no quiere decir sin duda alguna que no vaya a actuar. ¿Ustedes se acuerdan del episodio de una ciudadana que ofendió a Francia Márquez al compararla con los monos, con los chimpancés? Que entonces ella era vicepresidenta, que el país se rasgó las vestiduras y que no descansaron hasta que la ley pues prácticamente la condenó. Pues los colombianos que apoyamos a Abelardo de Lespiella, pues no descansaremos hasta que este tipejo pues pague también, que sea investigado y que ojalá sea juzgado por esa falta de respeto. Pero ¿qué se puede esperar de Matador? Para nadie, todo el mundo sabe y conocimos los hechos de cómo maltrataba físicamente, óiganlo bien, físicamente a su esposa. Y ahora, a cuanta mujer se le atraviesa, la está prácticamente maltratando psicológicamente, como lo pretende hacer con la primera dama. Muchas personalidades, inclusive los mismos ministros, mucha gente se ha referido a este tema, porque es que mire, da rabia, indignación, repudio. Yo veo a este tipo y les juro que me da asco, me da pena ajena. Es lo menos que se siente con sujetos como este, que no respeta a las mujeres y que ahora se atreve a meterse con nuestra primera dama. Pues definitivamente se le olvida a Matador que fue una mujer la que lo parió, la que lo trajo a este mundo. Ese odio por las mujeres nos hace preguntarnos, ¿será que son sencillamente despistes y que sus gustos sexuales son diferentes a los que él aparenta? Quiero ver, como dicen muchos, estos tres doritos después, a ver qué va a pasar con Matador y con esa ofensa. Se equivocó definitivamente de rabo a rabo a meterse con la primera dama. Con esta información me despido por el día de hoy, no sin antes recordarles que mañana miércoles estaré muy puntual, ya mañana retorno a la ciudad de Medellín y estaré puntualita, 12:30 de la tarde, su programa Línea Abierta por la Voz de Antioquia, 1200 AM. Recuerde que también nos vemos y nos escuchamos por Facebook Life, en la parte técnica don Alex Gil, que le llevaré su quesito, y en la coordinación periodística y dirección, quien les habló, Carla Marcela Ramírez. Que tengan todos una feliz tarde.
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La Voz de Antioquia, estamos en Bailando con las Viejitas. Ya tenemos la 1:05, 1:05. Bailando con las Viejitas, marca registrada de la cadena radial Júpiter. Ahora sí, iniciando con Gustavo el Loco Quintero, los apodos. Nuestra línea telefónica 604-475-7979.

Mensaje de los melódicos, el Gago, la voz de Antioquia. Ya tenemos la 1:09. Es la 1:09. Tema solicitado por Francisco. Francisco está reportando sintonía desde el barrio Guayabal. Él digitó nuestra línea telefónica 604-475-7979. Y también nos solicitó, él quiere otra canción con Calixto Ochoa, Playas Marinas. Reiteramos, 604-475-7979.

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1: El mertiolate. Mertiolato, también conocido como timerasol, se desarrolló en la década de 1920 y se usó como antiséptico y conservante en muchos productos. Se comercializó bajo el nombre comercial de mertiolete. Se utilizó como antiséptico tópico. Se usó como conservante en ungüentos, colirios, aerosoles nasales, vacunas, antivenenosos, productos oftalmológicos y nasales y tinta para tatuajes.
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0: Santo Domingo.
1: Ya tenemos la 1:25, es la 1:25, bailando con las viejitas, marca registrada de la cadena radial Júpiter. Línea en WhatsApp 305-435-0914, 305-435-0914. Desde el municipio de Itagüí, reportando sintonía Consuelo, que nos quiere mucho, nos quiere a todos. Hoy no se puede comunicar a través del mensaje de audio, pero sí nos deja un mensaje de texto. Y que si por favor le ponemos la canción con Luis Felipe González y Nelson y sus estrellas, Canción India, claro que sí.

0: Era Joy Arroyo, La Noche, esa es la voz de Antioquia, bailando con la viejita. Ya tenemos la 1:34 minutos, es la 1:34.
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0: Ya tenemos la 1:38, 1:38, bailando con las viejitas de la cadena Radial Júpiter. Somos la voz de Antioquia, eran Lucho y Rafa, chica boquinétrica.
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1:42 minutos, 1:42 bailando con las viejitas, con el grupo Droga, el Pesebre. También estamos a través de la internet. Ustedes digitan cadenaradialjupiter.com y allí nos ubican como La Voz de Antioquia.

0: La Voz de Antioquia, ya tenemos la 1:45, 1:45, clímaco Sarmientos, San Marcos.
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Ya tenemos la 1:53, es la 1:53, bailando con las viejitas, eran los rivales. El medallón, tema solicitado por Javier, reportando sintonía desde Aranjuez. Línea telefónica 604-475-7979. ¡Viva la fiesta!

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0: Escuchábamos con Antonio Aguilar, Tristes Recuerdos, en La Voz de Antioquia, 1200 AM.
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0: 2 de la tarde, 4 minutos.

0: En La Voz de Antioquia, 2 de la tarde, 10 minutos.
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0: Escuchábamos a Lucha López con 1000 kilómetros en la voz de Antioquia, 2:17 p.m.
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0: Escuchábamos Tomando Mes y Medio, Las Estrellas del Oriente.
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0: Y a esta hora te acompaña Ramiro Alonso Zapata en los 1200 de la AM.
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0: Las hermanas Calle con la cuchilla en la voz de Antioquia, 2 de la tarde, 23 minutos.
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0: Año y medio en La Voz de Antioquia, 1200 AM.
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0: Rómulo Caicedo con Lléname la Copa en La Voz de Antioquia, 2:28 minutos.
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0: Las Palomas con Cariñito de mi Vida en La Voz de Antioquia 1200 AM.
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2: Minnie Mouse es una ratoncita antropomórfica creada por Walt Disney en 1928 para que fuera la novia de Mickey Mouse. Debutó en el cortometraje Strawmore Will junto con Mickey Mouse. Minnie fue diseñada al estilo de una chica flipper en los primeros años. Minnie fue interpretada con frecuencia por el propio Walt Disney. Marceline Gartner fue la primera actriz de doblaje regular de Minnie. Minnie ha protagonizado numerosas películas de dibujos animados, ha sido la imagen de diversas líneas de moda y ha protagonizado una serie de moda para Vogue.
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0: 2:36, ¿cómo duele quererte? En la voz de Antioquia, 1200.
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0: Escuchábamos Tumba Sin Doliente de Merchan y González en La Voz de Antioquia, 2 de la tarde, 39 minutos.
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0: Estoy en la olleta, escuchábamos en La Voz de Antioquia, 2:44 PM.
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0: El camionero, escuchábamos con el gato negro en la voz de Antioquia, 2:47 minutos.
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0: En La Voz de Antioquia, 2 de la tarde, 56 minutos. Hugo Alberto Hernández en sintonía de La Voz de Antioquia, 1200 AM.
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0: Hola, ¿qué tal? Buenas tardes, un abrazo para todos, un saludo bien especial a esta hora de la tarde. Tarde lluviosa, por cierto, fría, porque desde ayer en horas de la noche no ha parado de llover. Está brisando en algunos sectores de la ciudad. De pronto medio amaina el agua, pero continúa por toda. La tarde está, el cielo está encapotado, lleno de nubarrones. Estamos en la segunda temporada de lluvias, ¿vale? Y pues fue bastante fuerte lo que ha acontecido durante el fin de semana. Aconteció aquí en la ciudad de Medellín, noches pasadas por agua. Muchos damnificados ahí en el sector de La Iguana, lamentable, hombre, la situación de estas familias. La alcaldía de la ciudad de Medellín hace presencia con todas sus secretarías, tratando de ayudar, de solucionar, porque esto de que se le mete el agua a uno a la casa es muy bravo. El invierno está haciendo, el invierno no, la temporada de lluvias está haciendo de las suyas. Estamos en pleno fenómeno del Niño. No sé, estos son fenómenos o factores climáticos bastante complicados y que tenemos que entenderlos y nosotros comprometernos. Comprometernos es tener cuidado porque o va a llover mucho o vamos a tener mucha sequía. Por el momento las lluvias nos acompañan, que era lo que estábamos pidiendo, poder tener los embalses de Piedras Blancas, el embalse arriba de Río Grande y bueno, que todos estén en su punto máximo, para que no tengamos problemas, inconvenientes con el líquido vital, aunque producto de las lluvias, el fin de semana muchas familias pasaron sin el líquido vital. ¿Por qué? Se creció o subió el caudal de la quebrada La Iguana, arrasó con una cantidad de casas, mejor dicho, inundó todas estas familias que viven en la ribera, y aparte de eso, lamentablemente generó daños en el acueducto que alimenta todas estas zonas. Entonces, tenemos que tener mucho cuidado con estos temas. Ya hablaremos de ese tema, qué se está haciendo, la alcaldía, cómo está afrontando toda esta situación. Buenas tardes para todos, este programa se llama Alerta Ciudadana. Seguidamente llegará Carlos Mario Puerta a Puerta con su programa Mensajes y Reportajes. Ramiro Zapata, mi amigo Ramiro Alonso Zapata, está sentado, encabinado a esta hora de la tarde. Yo soy Albeiro Posada Martínez, tengo tarjeta de profesional 18316, mi tarjeta está avalada por el Ministerio de Educación de Colombia. Un abrazo para todos, recuerden que nos pueden escuchar online en lavozdeantioquia.com o lo pueden hacer por la aplicación TuneIn Radio, por Google, por donde quieran, o si tienen dispositivos inteligentes, el caso de Alexa, por ahí también nos pueden escuchar. Bienvenidos, buenas tardes, Alerta Ciudadana por esta frecuencia, 1200 AM, La Voz de Antioquia, la voz de los antioqueños, el padre Wilmar, Donny Miranda, John Alberto Osorio, el negro Juan Guillermo Caro Ángel, John W. Gómez, Alfredo Velázquez Ramírez y Claudia Salazar en redes sociales. Les damos la más cordial de la bienvenida. Buenas tardes, bienvenidos. Bueno, y vamos a comenzar la tarde con noticias, noticias. Medellín tuvo varios eventos. Muchos eventos el fin de semana, domingo, sábado, domingo, toda la unidad deportiva Estadio Atanasio Girardot con el EADC, el evento de música electrónica. Más de, digamos que aproximadamente unas 100.000 personas tuvieron la oportunidad de estar ahí, disfrutar, se escuchaba la algarabía, el ruido. También teníamos el Festival de Altavoz, otro de los eventos que ocupaba Medellín, aparte de la lluvia, pues que no faltó la lluvia. Son eventos de ciudad, eventos que tuvieron una participación masiva. Sigue siendo Medellín una ciudad turística por excelencia, pero lamentable que pasen cosas. Por ejemplo, más de 100 personas resultaron intoxicadas por droga durante el festival ADC en la ciudad de Medellín, evento que dejó dos personas muertas, uno el sábado y el otro el domingo. Cosas lamentables, ¿cierto? Que no quisieron no contarlas, pero hay que contarlas. Pues son eventos que a nadie, pues nadie tiene dentro de sus planes que se presenten este tipo de insucesos. Y dos personas extranjeras, entre otras cosas. Según la Secretaría de Salud de Medellín, 7 de las personas fueron llevadas a centros asistenciales. De los atendidos, 107 fueron por temas relacionados con intoxicaciones. 2 personas muertas y 107 atendidas por intoxicaciones con sustancias psicoactivas fue el balance que dejó el reporte de atenciones médicas dentro del festival Electric Days Carnival, EDC, que se realizó el pasado sábado y domingo aquí en la Unidad Deportiva Atanasio Girardot, la ciudad de Medellín. Todo estaba lleno completamente. La Secretaría de Salud de Medellín, o la secretaria Natalia López Delgado, aseguró que el personal de esa entidad que acompañaba el evento efectuó 193 atenciones por diversos problemas de salud a los asistentes. De todas las personas valoradas, 7 debieron ser llevadas a centros asistenciales, de los cuales fallecieron 2, que es lamentablemente, digamos, el balance de lo que queda de un evento que todos sabíamos que no iba a ser pues así fácil o que iba a pasar así desapercibido. Tenía algo que presentarse y efectivamente se presentó este problema, que es muy lamentable y que pues como alcaldía de la ciudad de Medellín es necesario pronunciarse y contarle a la gente lo que finalmente terminó pasando durante este evento. Evento que masivamente fue bien acompañado precisamente por esos temas que todos esperábamos que terminara bien, satisfactorio, pero ese es el balance que les entregamos. En Altavoz terminó satisfactoriamente, según habla la Secretaría de Cultura sobre el tema, un evento de ciudad, son eventos importantes, pero hay que resaltar, lamentable que se presenten este tipo de cosas, pero es mínimo a lo que de pronto uno hubiera podido pensar. Y muchos afuera pensaban y criticaban, pero ¿por qué permiten ese tipo de eventos? Es que Medellín se convirtió en una ciudad mundialmente turística por excelencia y escogieron la ciudad de Medellín por el flujo de personas extranjeras que nos visitan. Muchos lo disfrutaron durante el día, recorrían la ciudad y en las noches del sábado y el domingo pues disfrutaron de un evento de ese talante aquí en la capital de la montaña. Lamentamos pues el fallecimiento de esas 2 personas y pues la atención a los otros que resultaron intoxicados. Los excesos son delicados. Ojo con eso, muchachos. Ojo con eso. Don Alfredo Velázquez Ramírez, ¿usted dónde estaba cuando eso? ¿Dónde lo cogió el agua, don Alfredo? Don Alfredo. Ah, ya veo que es problema de esto, vea. Esto tiene problema. A ver, don Alfredo. Está presentando problemitas, sí. Bueno, miro, se nos jodió la vaina aquí, Ramiro. Don Alfredo, salga ñatico a ver, don Alfredo, ¿qué hacemos? Va el sonido, ya te escuché, Alfredo, con razón no escuchaba nada, hombre, Alfredo, con razón no escuchaba nada. Pero bueno, lo cogió el agua en alguna parte. John Alberto, ¿qué pasó, hombre? No, es que no sale nada.
1: Me dijo el negro caro, John Pink, ¿qué vamos a hacer con esos zurdos hablando de la plata que la esposa del presidente le dio, negro caro? Ellos en eso sí tienen razón. Hay que rendirles cuenta de todo lo que ellos aportaron, de todas sus ayudas y todo eso. Es muy razonable que se les dé cuenta. John Pink, por Dios.
0: Bueno, don Alberto, un abrazo. Buenas tardes. Estamos a esta hora con noticias, titulares. Ya les contábamos el tema de los eventos que nos ocuparon durante el fin de semana aquí en la capital de la montaña, el EDC, evento de música electrónica, y también Altavoz, que fue otro de los grandes eventos de ciudad en Medellín, señores. Atención, porque la Fiscalía abrió indagación contra caricaturista matador por insultos contra la primera dama Ana Lucía Pineda. Buscando peleas con el presidente, hombre, qué pereza, hombre. Atención, porque Álvaro Leyva tocó la puerta de la justicia norteamericana de Estados Unidos con documentos y testigos contra Gustavo Petro. El escándalo de la señora Alcocer, bastante delicado. Yo, como no tengo pruebas, simplemente les cuento. Hay un escándalo que gira en torno a la que fungiera como la primera dama cuando Gustavo Petro era el presidente de la República. Esas son las cosas que pasan en un país como el nuestro, Colombia. Y ahora mañana hay una marcha. ¿Hasta dónde llegará la marcha? Amanecerá y veremos, señores. Atención porque Miguel Quintero se quedó sin defensa. Santiago Tres Palacios anunció que deja de ser su abogado. ¿Qué pasaría? ¿Qué pasaría, señores? Definen fecha y hora para la apelación a la casa por cárcel de Miguel Quintero. Se ha dado a conocer. Reconocido médico británico murió por aparente sobredosis durante el festival EDC, evento de música electrónica que duró 2 días en Medellín. La Procuraduría llama a Eva Ferrer y a otras 5 personas a declarar tras las revelaciones de presunta corrupción de Verónica Alcocer. Dice, mi hijo no era ningún adicto. Habló papá de costarricense que murió en el festival EDC en la ciudad de Medellín. Estaba en un evento que, pues, ante los ojos de mucha gente, el evento se prestaba para todo tipo de cosas. Y ha sido muy cuestionado, pero es un evento internacional que se ha hecho en grandes capitales. Medellín hizo la prueba y bueno, esos fueron los resultados, señores. Atención, porque el Banco de la República advirtió que es posible que meta de inflación del 3% durante el 2027 no se cumpla. Señores, DaviBank pasará a DaVivienda el 1 de noviembre. Claves de la operación. DaviBank era lo que era Colpatria. Pasará a DaVivienda. Por eso se llama DaviBank. De un momento a otro, usted estaba en Colpatria y terminó, pues, con los servicios de DaviBank. Ahora DaviBank pasará a DaVivienda a partir del 1 de noviembre. Como quien dice, si hoy es 14, hoy es 14, 14, ¿cierto? O 13, hoy es 13. Así, porque ayer fue 12 de octubre, Día de la Raza. Como hoy es 13, entonces nos quedan 18 días. 18 días, claro, ahí está 31, muy bien. Eso es lo que va a pasar dentro de poco en lo que tiene que ver con DaviBank, en que pasará a ser parte de DaVivienda. Atención, noticias aquí en la ciudad de Medellín. Tras restablecerse el 100% del servicio educativo después del terremoto, comenzó en colegios públicos la temporada de matrículas, anunció la Presidencia de la República. El gobierno radicó denuncias en la Fiscalía, Procuraduría y Contraloría por presuntos actos de corrupción en la Dirección Nacional de Bomberos, ha anunciado la Presidencia de la República. Gobierno Nacional socializó 7 ejes temáticos para los 2 encuentros. Encuentros regionales que permitirán la construcción del Plan Nacional de Desarrollo 2026-2030. Colombia, la patria milagro, según la Presidencia. El magnicidio de Miguel Uribe fue un crimen de Estado y no quedará impune, ha dicho de la Espriella, presidente. Lanzó críticas contra el gobierno del expresidente Gustavo Petro por no dar garantías a la oposición. En solo 4 expedientes limítrofes engavetados en el Congreso se disputan 7.000 hectáreas, señores. El límite entre protesta y apoyo a grupos armados que plantea el estatuto antiterrorista, expertos cuestionan dónde termina la protesta y cuándo se puede convertir en una forma de colaboración con consecuencias penales. Ha dicho el presidente, protesten sanamente, protesten, pero tengan cuidado, no sea que los muerda el tigre, señores. Una pausa.
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0: Bueno, atención porque las fuertes lluvias han hecho que la quebrada La Iguana y su caudal pues se vayan contra los habitantes de esas zonas, zonas ribereñas como Blanquizal, El Pesebre y los lados de La Iguana. Cientos de familias reciben atención y ayudas humanitarias tras las inundaciones. Eso nos contó Manuel Villamejía, que creo que todavía es el alcalde encargado de la ciudad de Medellín. A ver, Manuel, si lo escuchamos, otra vez nos quedamos sin sonido. No, pues sí. Bueno, a ver.
18: En la alcaldía de Medellín acompañamos a las comunidades afectadas por las fuertes lluvias que han generado diferentes emergencias en la ciudad. Hasta este momento se han atendido 32 situaciones, entre ellas caída de árboles, inundaciones, deterioros estructurales y movimientos en masa. Uno de los sectores más afectados es el de la quebrada de La Iguana, donde nos encontramos en este momento y donde el ingreso del agua, lodo y piedras impactó numerosas viviendas. En total, 214 familias han resultado afectadas por las inundaciones en sectores como La Iguana, Blanquizal y El Pesebre. El balance social registra 228 familias y 596 personas atendidas o en proceso de atención, entre ellos niños, niñas, adolescentes y adultos mayores. Más de 350 personas de parte del Estado están aquí en el territorio acompañando las labores de atención día y noche, recorriendo todas las zonas afectadas, identificando necesidades, evaluando riesgos y brindando apoyo a todas las comunidades. Detrás de cada cifra hay personas, hay hogares y hay proyectos de vida que merecen toda nuestra solidaridad y todo nuestro acompañamiento. Nuestra prioridad es proteger la vida y garantizar que las familias damnificadas no enfrentan solas esta situación. Por eso, desde la Alcaldía de Medellín y por instrucción del alcalde Federico Gutiérrez, hemos dispuesto todas las ayudas humanitarias que incluyen alimentos, kits de aseo, colchonetas, cobijas, sábanas, elementos de cocina y prendas de vestir. Asimismo, hacemos seguimiento a las condiciones de alojamiento, la seguridad de las viviendas y las necesidades de las familias que han tenido que buscar algunas alternativas temporales para resguardarse. Junto al DAGRED y con todos los demás organismos de respuesta, gracias también a nuestra fuerza pública, continuamos haciendo los recorridos aquí en el territorio, la caracterización de los hogares y la entrega de todas las ayudas. Seguimos trabajando de manera articulada para atender la emergencia, para acompañar las familias y para brindar respuestas oportunas a quienes más lo necesitan hoy. En medio de esta situación, nuestra responsabilidad es estar del lado de la gente, actuar con solidaridad y garantizar que las comunidades afectadas sienten el respaldo de toda la institucionalidad. En Medellín nosotros no dejamos solas a las familias que más nos necesitan y la protección de la vida y el cuidado de la gente es nuestra prioridad.
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0: Bueno, ahí está el secretario de Seguridad y Convivencia de la Ciudad de Medellín, Manuel Villa Mejía, alcalde encargado, hablando de este tema, tema que es supremamente importante y que, pues hombre, tiene a una parte de la población con una situación bastante delicada, el tema de las lluvias, la temporada de lluvias que está arreciando con mucha fuerza. Pero hablamos con la secretaria, ella pues es la secretaria de Medio Ambiente, para que nos cuente detalles. La Alcaldía de Medellín instala un nuevo puesto de mando unificado para coordinar la atención a las comunidades afectadas por la lluvia. Marcela Ramírez habla sobre ese tema y nos cuenta detalles de la instalación de este nuevo punto en la ciudad de Medellín, lo que está pasando, cómo avanza el tema de las lluvias y los afectados por este efecto. Bueno, ya este tampoco está dando sonido. Bueno, vamos a ver, Marcelita, a ver si es por este lado. Marcelita, ahora sí la escuchamos.
20: Parte baja de la cuenca, sectores abajo de Olaya Herrera, identificamos aquí 5 sectores para atención, hasta la 65. En estos sectores se ha hecho toda la remoción de lodo, escombros y los enseres afectados que las familias han ido sacando para poder ser retirados del sitio, recuperación de los espacios públicos que fueron seriamente afectados y apoyo a las familias también en el lavado y recuperación de las viviendas que fueron inundadas y por supuesto toda la caracterización de los daños y afectaciones en esta zona. Desde el mismo viernes activamos toda nuestra respuesta, no hemos parado, la idea es que podamos recuperar completamente las zonas afectadas y por supuesto devolverle la normalidad a las familias que resultaron afectadas en estos tramos. Continuamos en San Cristóbal, que es la parte media alta de la quebrada, donde también se presentaron afectaciones importantes a servicios públicos, por supuesto familias también que resultaron afectadas que estaban muy cerca del cauce de la quebrada. Y estamos allí adelantando todas las labores de caracterización, restableciendo los servicios públicos que fueron afectados y asistiendo a las familias en coordinación con los líderes, la Junta Administradora Local y todas las capacidades del distrito como conglomerado público para que podamos dar respuesta.
0: Bueno, buscándole una solución a una situación bastante delicada que se ha venido presentando. Un tema pues que nos está afectando, el tema de la temporada de lluvias, mi querido estimado Alfredito. ¿Qué pasó, hombre? A ver, contame a ver. ¿Qué hombre? ¿Ya me vas a regañar o qué, hombre?
21: Dígame que te cierren ese micrófono, que ahí se te oye todo. Y que un pedacito, cierren ese micrófono, a ver, hombre. Eso no es calidad de radio, pues.
0: Claro, pero ¿cómo que no, mi Alfredito?
21: Eso no es calidad de radio, pues, hombre.
0: Pero vea, pues, Alfredo, ¿qué le picó, hombre? Esa es la señal. El invierno, tenemos que entender que la temporada de lluvia es muy fuerte, Alfredito. Así que, don Borri, no te preocupes, Alfredo, que vamos tomando medidas y vamos corrigiendo. Vamos avanzando a esta hora de la tarde, alerta ciudadana. Esta mañana la gobernación de Antioquia entregó un informe completo de cómo va el departamento de Antioquia. Ese informe hace parte, pues obviamente, de todos los trabajos que ha venido realizando. El departamento de Antioquia amplió de 104 a 180 días el programa de alimentación escolar que beneficia a 317 mil estudiantes y fortaleció la atención a madres gestantes y niños menores de 5 años. Antioquia reporta que cerca de 900 mil personas superan condiciones de inseguridad alimentaria según una encuesta de calidad de vida realizada por la Universidad de Antioquia tras una inversión de 1 millón. Oiga esto, avanza el tema. Inversión bastante alta que se hace por parte de la gobernación, de 1 billón de pesos en estrategias contra el hambre.

0: Según la encuesta de calidad de vida que hizo la Universidad de Antioquia para el departamento, logramos sacar a 900.000 antioqueños.
1: Bueno, muy bien, palabras del gobernador Andrés Julián Rendón Cardona en Alerta Ciudadana.
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Hola, bienvenidos a nuestro flashback para el día de hoy. Nuestro invitado, Bertie Higgins, es un cantante y compositor estadounidense que se hizo conocido en la década de los 80 con su éxito.

La canción alcanzó el top 10 en las listas de éxitos de varios países y se convirtió en un clásico del soft rock. Aunque no tuvo más éxitos de la misma magnitud, Creep Largo sigue siendo una de sus canciones más reconocidas.

0: Bertie Higgins y se convirtió en un éxito mundial. La letra de la canción describe la nostalgia y la melancolía por una relación perdida, utilizando la ciudad de Cape Largo como metáfora. Bienvenidos a nuestro flashback. Bueno, Cape Largo es una isla en la Florida, una ciudad maravillosa, ¿no? Una isla maravillosa. Padre Wilmar, un abrazo, Padre Wilmar, pero antes déjeme saludar a Hugo Alberto Hernández, que está en sintonía. Hugo Alberto, saludo cordial, padre.
1: Profesor Albert, un abrazo, una bendición muy especial para ti, para el amigo Don y Negro Caro. Un fariseo invitó a Jesús a comer en su casa, pero no se dio cuenta del tamaño de la visita. Era Dios en persona, en casa de aquel hombre, que se preocupó más bien por mirar si Jesús se lavaba las manos, como era el ritual judío. Entonces Jesús le dijo: ustedes se preocupan por las cosas externas, cuando en el fondo hay que preocuparse del corazón. Por eso hay una profunda frase cuando van a elegir al rey David. No mostraba apariencia de nada, pero el rey David fue elegido a la luz de una frase de Samuel: el Señor no se fija en apariencias humanas, sino en la profundidad del corazón. No vale solo lo externo, es una consecuencia bien especial de lo que abunda en el corazón. Padre, Hijo y Espíritu Santo, linda tarde, bendición para todos, un abrazo.
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Fuerte abrazo y una cordial bienvenida a emisión de mensajes y reportajes de este martes 13 de octubre de 2026. Vamos con la frase del día. El verdadero director de la vida es el azar. Hoy el Santo Pontífice León XIV ha sido intervenido quirúrgicamente de una cirugía de pulmón. Esperamos que el máximo jerarca de la Iglesia Católica salga airoso de esta intervención quirúrgica. Hoy se conmemora el Día Internacional para la Reducción del Riesgo de Desastres, una fecha muy importante teniendo en cuenta las lluvias de los últimos días, el fenómeno del Niño, el cambio climático, y tendremos, luego de esta canción del folclore nativo americano, un informe desde el área metropolitana y las diferentes actividades que se desarrollan para evitar el riesgo. Aquí está el folclore nativo americano con Alfredo Parra. El tema se llama A pesar de los pesares. Cordialmente bienvenidos y bienvenidas.

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0: Y seguimos avanzando con esta parte informativa en un fin de semana que fue lluvioso. Sigue lloviendo en muchas regiones del Valle de Aburrá, de nuestro departamento y del país. Y hoy, 13 de octubre, se conmemora el Día Internacional para la Reducción del Riesgo de Desastres, una fecha que nos recuerda la importancia de anticiparnos a los riesgos y estar preparados para actuar a tiempo. Desde el área metropolitana del Valle de Aburrá, se promueve una gestión del riesgo basada en la ciencia, la tecnología y la innovación. Desde el área metropolitana del Valle de Aburrá, se acompaña a los municipios con apoyo técnico y articulación institucional durante las emergencias. A través del proyecto SIATA, se avanza en una consolidación de cerca de 80 sistemas de alerta temprana comunitaria que permiten evacuaciones a tiempo y salvaguardar la vida. Además, más de 6.000 voluntarios de los grupos CUIDA, con 18 años de trayectoria, hacen parte de la Red Metropolitana de Gestión del Riesgo de Desastres y promueven la prevención en sus comunidades. Todo ello está articulado con habitantes metropolitanos, los diferentes municipios, y se seguirá avanzando para mejorar la preparación y la respuesta ante las emergencias, recordando que la prevención comienza con pequeñas acciones que podemos poner en práctica cada día. Vamos a escuchar al subdirector ambiental del Área Metropolitana del Valle de Aburrá, Alejandro Vázquez Campuzano, en mensaje y reportajes.
1: Cada 13 de octubre se conmemora el Día Internacional de la Gestión del Riesgo de Desastres. Desde el Área Metropolitana estamos comprometidos con la gestión del riesgo. Con nuestros proyectos de ciencia, tecnología e innovación, acompañamos a los municipios del territorio y a los ciudadanos para la toma de decisiones diarias. Tenemos un proyecto estratégico, SIATA, donde entregamos información constante. En este día invitamos a todos los ciudadanos para que gestionen el riesgo de una manera consciente, revisando las decisiones que tomamos en todo momento, nuestros alrededores, y muy importante, que utilicen la información que es entregada por el Área Metropolitana.
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0: Y avanzando con nuestro compendio informativo, la Alcaldía de Medellín ha instalado un nuevo puesto de mando unificado PMU para atender a las comunidades afectadas por las lluvias. Funcionarios de las diferentes dependencias siguen desplegados en el territorio y mantienen la atención y recuperación del espacio público en La Iguaná, El Pesebre, Blanquizal, El Morro, Ola Herrera y El Corregimiento de San Cristóbal. Los equipos avanzan en el retiro del lodo, sedimentos y residuos, limpieza de vías y espacios, inspecciones y evaluaciones de riesgo y trabajos para restablecer los servicios de agua y energía. Esta atención también incluye asistencia médico-veterinaria para los animales afectados, con valoración clínica, limpieza y manejo de lesiones, suministro de medicamentos y desparasitantes. En materia social, la alcaldía brinda acompañamiento a las familias con ayudas humanitarias como alimentos, kit de aseo y cocina, colchonetas, cobijas, sábanas y almohadas. También se ofrece atención en salud mental, nutrición y enfermería. Vamos a escuchar a la secretaria del Medio Ambiente de la Alcaldía Medellín Te Quiere, Marcela Ruiz Aldarriaga, en mensaje y reportajes.
1: Bueno, nos encontramos en la parte baja de la cuenca, sectores abajo de Olaya Herrera. Identificamos aquí 5 sectores para atención, hasta la 65. En estos sectores se ha hecho toda la remoción de lodo, escombros y los enseres afectados que las familias han ido sacando para poder ser retirados del sitio, recuperación de los espacios públicos que fueron seriamente afectados y apoyo a las familias también en el lavado y recuperación de las viviendas que fueron inundadas y por supuesto toda la caracterización de los daños y afectaciones en esta zona. Desde el mismo viernes activamos toda nuestra respuesta, no hemos parado, la idea es que podamos recuperar completamente las zonas afectadas y por supuesto devolverle la normalidad a las familias que resultaron afectadas en estos tramos. Continuamos en San Cristóbal, que es la parte media alta de la quebrada, donde también se presentaron afectaciones importantes a servicios públicos, por supuesto, familias también que resultaron afectadas que estaban muy cerca del cauce de la quebrada y estamos allí adelantando todas las labores de caracterización, restableciendo los servicios públicos que fueron afectados y asistiendo a las familias en coordinación con los líderes, la Junta Administradora Local y todas las capacidades del distrito como conglomerado público para que podamos dar respuesta.
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8: Mucharejos, mucharejos, paren bien la oreja, pues. El señor presidente de la República, ¿cómo la ven, pues? ¿Cómo la ven, ah?

0: Y seguimos avanzando con esta parte informativa de mensaje y reportajes. Estuvimos muy pendientes la noche anterior de la locución del señor presidente de la República, Abelardo de la Esprilla. Diferentes elementos de importancia, y para hoy hemos extractado, por ejemplo, la parte de la locución en la que el señor presidente Abelardo de la Esprilla habla de garantías para la protesta social y la lucha contra el terrorismo. Una frase del presidente: ni un derecho menos para quien proteste en paz, ni un espacio más para quien destruye y hace terrorismo urbano. Señor presidente de la República, Abelardo de la Esprilla, le escuchamos en mensaje y reportajes.
1: Garantías para la protesta y lucha contra el terrorismo. Esta semana el país va a conocer dos instrumentos que el gobierno anterior no quiso tener porque prefería la ambigüedad. En la ambigüedad cabían el bloqueo, el infiltrado y el que financiaba el terror con cara de dirigente o de ciudadano preocupado. Uno de esos instrumentos, el primero, es el decreto de protesta social, que firmó para separar lo que la Constitución protege de lo que la ley persigue. La regla cabe en una frase, queridos compatriotas: ni un derecho menos para quien protesta en paz, ni un espacio más para quien destruye y hace terrorismo urbano. Durante años se dejó que el bloqueo parara la comida, la medicina, la vida, el trabajo, y a eso erróneamente se le llamó derecho. Que lo sepa todo el mundo, eso no es un derecho, es irresponsabilidad, y en mi gobierno se acaba. Se protege, como debe ser, la marcha pacífica. El diálogo es la regla. La fuerza pública no se mete con quien marcha sin agredir. Nunca más un bloqueo permanente de una carretera. Nunca más un carril de Transmilenio convertido en trinchera. Agredir a una persona, lanzar objetos para herir, retener a alguien o usar a un niño en una protesta no es protesta, es un delito y se trata como tal para que la crisis de orden público no se repita cada vez que a alguien le convenga parar el país. El segundo instrumento que le voy a presentar al país es el estatuto antiterrorista, que se va, por supuesto, a radicar ante el Congreso de la República. Es una ley y la va a discutir, como manda la Constitución, el legislativo. Crea esta ley un registro de organizaciones terroristas. Permite congelar bienes, cortar la contratación con el Estado y pone penas severas al uso de drones para atacar a la gente y a nuestra fuerza pública. Y por supuesto también castiga, como debe ser, la asonada contra nuestra fuerza pública. También abre una puerta: quien entregue información efectiva antes de la acusación puede reducir su pena sustancialmente. El que financió el terror con narcotráfico o con minería ilegal ya no se esconde detrás de un nombre político. Eso, queridos compatriotas, es prevenir el próximo atentado, no incentivarlo para luego lamentarlo. Y estamos comprometidos para hacer lo que hay que hacer. Y para hacer lo que corresponde, necesitamos una legislación acorde. Ustedes recuerdan que cuando el mundo padeció la pandemia del COVID, pues los remedios que conocíamos no servían. Se tuvo que inventar la ciencia una vacuna especial para el COVID. Pues lo mismo tenemos que hacer en Colombia para atacar la pandemia de la inseguridad. Lo que hoy tenemos a la mano queda corto, por tanto necesitamos una vacuna, y esa vacuna es el estatuto antiterrorista.
0: Otro elemento importante de la locución presidencial de ayer fue el referente a la movilización nacional de este 14 de octubre y las advertencias del señor presidente de la República. Le escuchamos, señor presidente Abelardo de la Esprilla, en mensaje y reportajes.
1: Sexto punto, queridos compatriotas: movilización nacional del 14 de octubre. El próximo miércoles 14 de octubre está anunciada una movilización nacional. Quiero hablarles con absoluta claridad, tanto a quienes saldrán a manifestarse como a quienes ese día tendrán que trabajar, estudiar, atender una cita médica o desplazarse por el país. El derecho a la protesta pacífica es una garantía constitucional. Eso no tiene discusión. No depende de que una persona esté de acuerdo con el presidente o con las decisiones de este gobierno. Quien piense distinto tiene derecho a expresarlo, a organizarse y a ser escuchado. He dado instrucciones claras para que las autoridades coordinen con los organizadores y las autoridades territoriales las medidas necesarias de movilidad, prevención, atención de emergencias y protección de las personas. La fuerza pública deberá actuar con legalidad, necesidad y proporcionalidad. La prioridad es cuidar la vida, prevenir la violencia y permitir que la jornada transcurra en paz. Y también quiero ser claro y contundente en esto. La protesta no autoriza agredir a otros ciudadanos. La protesta no autoriza destruir bienes, amenazar a trabajadores, ni impedir el acceso de ambulancias y servicios de emergencia. Frente a hechos que constituyan delitos, las autoridades actuarán conforme a la ley, con pruebas y bajo control judicial, como se hace en una democracia. No vamos a confundir bajo ninguna circunstancia la inconformidad legítima con la violencia, ni a tratar a todos los manifestantes como responsables de actos cometidos por unos pocos. A los convocantes de esta marcha les pido que ejerzan su derecho de manera pacífica y contribuyan a prevenir provocaciones. A quienes no participen, les aseguro que el gobierno trabajará para proteger sus derechos y garantizar la continuidad de los servicios esenciales. Y a toda Colombia le quiero decir, las diferencias se pueden expresar con firmeza, pero deben tramitarse sin violencia. Eso nunca lo voy a admitir. El Estado tiene la obligación de proteger al mismo tiempo la protesta pacífica, la seguridad ciudadana y las libertades de todos los colombianos. Eso sí, ténganlo muy, pero muy claro. Quienes promueven el paro y buscan con él volver a causar el caos y desestabilizar al gobierno son los mismos que dejaron al país quebrado, a puertas de un apagón, con la salud en cuidados intensivos, con la soberanía energética comprometida y con los recursos públicos depredados y saqueados. A esos mismos, en medio de la reconstrucción después del terremoto, se les ocurre convocar un paro que solo busca engañar al pueblo, que es lo que saben hacer, generando caos para lograr un fin politiquero en contra de mi gobierno. Son instigadores de la maldad y no luchadores por la libertad. Y si pretenden incendiar a Colombia, se van a encontrar con la determinación del Tigre y su gobierno para hacer lo que en derecho corresponde, que es defender la vida, honra y bienes de todos los colombianos.
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Y vamos llegando así al final de Mensaje y Reportajes por hoy. Un fuerte abrazo y los dejamos con Reina Lucero y Gualberto Ibarreto. El tema Llora Corazón. Bendiciones para todos.

0: Carlos Mario Puerta es Mensaje y Reportajes.
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0: En La Voz de Antioquia escuchábamos Rama Seca del dueto Azteca.
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0: Escuchábamos Te Castigo haciendo llorar los hermanos Ortiz en La Voz de Antioquia, 1200 AM.
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0: Escuchábamos Te Conocí en el Fango de los Soles en la voz de Antioquia, 4 de la tarde, 17 minutos.
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0: Te venceré con los orientales en La Voz de Antioquia, 4:20 minutos.
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0: Escuchábamos a Antonio Aguilar con La Martina en La Voz de Antioquia.
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0: Escuchábamos al Charrito Negro con Cuéntale a Ese en La Voz de Antioquia.
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2: Mola maluca. El resorte en espiral, también conocido como resorte helicoidal, se originó a partir de la ley de elasticidad de Hooke, formulada en 1665 por el físico británico Robert Hooke. Los primeros resortes se inspiraron en la elasticidad de la naturaleza, como la flexión de los árboles por el viento. El arco y la flecha son ejemplos de resortes primitivos. En la antigua Grecia y Mesopotamia, se usaban máquinas simples con resortes como el gastrapetes, la primera ballesta occidental. En el siglo XVII, los resortes planos se utilizaron en juguetes y autómatas.
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2: Escuchábamos tres a la vez en la voz de Antioquia con el Caballero Gaucho. La primera canción, Esos Ojos Negros. La segunda canción, Sufro Por Ti. Y la tercera canción, Viejo Farol. En la voz de Antioquia, 4 de la tarde, 43 minutos, los tres a la vez.
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1: Escuchábamos Tomando Licores de Sonia y Carlos y Ausencia con Ismael Trujillo. En La Voz de Antioquia, 4 de la tarde, 51 minutos.
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0: en la voz de Antioquia escuchábamos dos hermosas melodías, La Fiera de Darío Gómez, y escuchábamos En las Cantinas con el dueto Azteca.
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0: En La Voz de Antioquia, 5 de la tarde, 4 minutos, escuchábamos precisamente De Muchas Cosas, Tengo Miedo con el Charrito Negro, y también escuchábamos Taberna Triste.
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0: Barranquilla escuchábamos a Manuel Agudelo con Te Pasará y Oro Maldito de Alejandro.
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0: Ahí escuchábamos Ni Tú Ni Yo de las hermanas Padilla en La Voz de Antioquia, 5 de la tarde, 15 minutos.
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0: Ahí escuchamos las hermanas Hernández, el Patirrajao, en la voz de Antioquia, 1200 AM.
1: 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Objetos que nos facilitaron la vida desde nuestra infancia. Y te los recuerda Juan Felipe Tobón.
2: La Monareta. La Monareta es una bicicleta fabricada por la empresa sueca Monarch, que se popularizó en Colombia en los años 70. La Monareta es considerada una de las bicicletas más recordadas del siglo XX. La marca Monarch fue fundada en 1908 por Birner Stevenson, en UNEA, Suecia. Monarch se ha posicionado como una marca global gracias a su compromiso con la calidad, el diseño innovador y la satisfacción de sus ciclistas. Monarch instaló en Palmira la primera fábrica de bicicletas en el país.
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0: Escuchábamos a Gabriel Raymond con Juguete Caro en La Voz de Antioquia, 5 de la tarde, 25 minutos.
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0: Estábamos escuchando a los trovadores del campo, solito pensando en la voz de Antioquia, 1200 AM.
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0: Escuchábamos Corazón Vacío, El Relicario, en La Voz de Antioquia, 5 de la tarde, 31 minutos.
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0: Las Jilgueras busca otro amor. En la voz de Antioquia, 5 de la tarde, 35 minutos.
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0: Escuchábamos a las Alondras con Maldición Guasca en La Voz de Antioquia, 5 de la tarde, 37 minutos.
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0: Escuchábamos la hora cero en la voz de Antioquia 1200 AM.
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0: Escuchábamos a Luisito Muñoz con Alma de Niña en la voz de Antioquia 1200 AM.
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1: La Voz de Antioquia escuchábamos en las cantinas, 5:50 minutos. Y venga, vámonos con este audio, de este montañero. Vamos a escuchar este montañero. Él mismo se dice montañero. Aclaramos. Vamos a escuchar este audio de uno de nuestros oyentes precisamente a esta hora de la noche. Recuerde que ustedes pueden programar 305-435-0914. Porque ya se vino la noche, ya está oscuro. ¿Qué dice este montañero, hombre?
2: Hombre, me río usted, hombre. ¿Por qué está escuchando ahí en ese radio suyo? Que si mueva y poniendo mis horas que ni queda se oye. Un rumbido que no entra aquí, mijo. Yo la poné la mía, la Voz de Antioquia, con el rayito mío, una rocolita que me den esa mía de Estados Unidos. Para que usted haga cosa potente y popular, la Voz de Antioquia, mijo, de donde sea. Pero se siente potente, clarita, duele, con fuerza. Pero no, mijito querido, montañero, usted me tambó, hombre. Ponelo, ve donde ve, te voy a poner un disco ya para que lo escuche, ve. Viniste más chocolatico con arepi, quesito y pan de queso, bobo. Para que escuche la música y le den que no es chocolate. Buenas tardes, la Voz de Antioquia. Les habla Mario Antioquia y la vereda del Salado San Antonio de Prado. Para sí, pedir un gran favor, me acompañen con el disco Solito Pensando en los Trabajadores del Campo. Por un montañero que hay aquí que no sé ni qué dónde poner una emisora. Yo digo, ve, ponerla a la Voz de Antioquia, ya lo va a poner en la Voz de Antioquia también. El del, que es el boy, que no lo mueva, que lo deje quieto ahí.
1: Dígale que no lo mueva. Saludos para esos montañeros que a esta hora nos están escuchando ahí en su finca, ahí en su casa. Ay, cómo es de rico el campo, hombre. Cómo es de rico el campo. Aquí está su canción en La Voz de Antioquia, 5:52 minutos.

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3: Saludos amables oyentes de su noticiero al día. Aquí estamos en otra emisión más, comenzando esta nueva semana del mes de octubre, para presentarles el más completo resumen de las últimas noticias de Medellín, el departamento y el país. Les saludamos a Alba Cecilia Buitrago con las noticias de Colombia, Óscar Arango Jiménez con los deportes, sonido digital con Jaime Andrés Zapata, la redacción y dirección de Héctor Bermúdez Correa y la gerencia de Juan Felipe Tobón. Como siempre, mucha información a esta hora, al caer la tarde. Les damos una cordial bienvenida.
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3: Muy buenas tardes, estas son las principales noticias de Medellín y el Valle de Aburrá. Festival EDC deja más de 100 personas atendidas por intoxicaciones y 2 fallecidos. Una emergencia durante el Festival de Música Electrónica EDC dejó más de 100 personas atendidas por situaciones relacionadas con intoxicaciones y 2 personas fallecidas, según la información suministrada. De acuerdo con la Secretaría de Salud de Medellín, 7 de las personas atendidas tuvieron que ser trasladadas a centros asistenciales. Entre los casos reportados, 107 estuvieron relacionados con posibles intoxicaciones. Las 2 personas fallecidas fueron identificadas como el ciudadano británico Ajay Bhatnagar, de 51 años, y el costarricense Ismael Gerardo Méndez Huertas, de 27 años, quienes habrían muerto por aparentes intoxicaciones durante el evento. Las circunstancias de estos fallecimientos deberán ser esclarecidas por las autoridades competentes. Caso Miguel Quintero, proceso de apelación será asumido por un juzgado de Medellín. El proceso judicial relacionado con Miguel Quintero, investigado en el caso de presunta corrupción que involucra al área metropolitana y al cuerpo de bomberos de Itagüí, tendrá nuevos movimientos judiciales. El caso será asumido por el juzgado primero del circuito de Medellín, con funciones de conocimiento que citó a los 2 imputados para el próximo 23 de octubre a la 1:30 de la tarde. La diligencia se realizará de manera virtual. Entre tanto, el abogado Santiago Tres Palacios, quien había asumido la defensa de Miguel Quintero, presentó su renuncia, por lo que el investigado quedó sin representación jurídica, según la información suministrada. El proceso continuará su curso mientras se resuelve la situación relacionada con la defensa y la solicitud de prisión domiciliaria. Fuertes lluvias generaron temor entre los habitantes del barrio La Iguaná. La preocupación crece entre los habitantes del barrio La Iguaná en Medellín, luego de las intensas lluvias que provocaron afectaciones en este sector, donde viven cerca de 5.000 personas. Este barrio fue fundado en 1945. Enfrenta una situación de riesgo debido a la cercanía de algunas viviendas con el cauce de la quebrada. Pese a las dificultades, sus habitantes aseguran que no están dispuestos a abandonar el territorio donde han construido sus hogares y su historia. Las autoridades adelantan labores de atención para más de 187 familias damnificadas por los aguaceros del pasado domingo. La emergencia vuelve a poner sobre la mesa la necesidad de fortalecer la medida de prevención y protección para las comunidades que viven cerca de las quebradas. Clínica Astorga enfrenta una grave crisis financiera por millonaria deuda de las EPS. La Clínica Astorga en Medellín atraviesa una delicada situación financiera que amenaza la continuidad de sus servicios especializados en oncología. Según la información suministrada, la institución enfrenta una deuda de la nueva EPS que asciende a 116.934 millones de pesos, una situación que compromete su capacidad de funcionamiento y la atención de los pacientes. Ante este panorama, la dirección del centro hospitalario solicitó al gobierno nacional recursos urgentes por 50 mil millones de pesos para evitar un posible colapso de los servicios oncológicos. La crisis financiera de las instituciones de salud vuelve a generar preocupación, especialmente por las consecuencias que podría tener para los pacientes que necesitan tratamientos contra el cáncer. Atención que Medellín entrega más de 2.600 ayudas a familias damnificadas por las lluvias en la Iguaná. La Alcaldía de Medellín intensificó la atención a las familias afectadas por las fuertes lluvias en el sector de la Iguaná. De acuerdo con la información entregada, se han distribuido más de 2.600 ayudas destinadas a 380 familias damnificadas, mientras avanzan las labores de recuperación y limpieza de la zona. Los trabajos han permitido retirar 47 volquetas de residuos y lodo acumulados tras las precipitaciones. En la atención de la emergencia participan cerca de 400 funcionarios de la Alcaldía de Medellín y otras entidades de socorro. Las autoridades continúan trabajando en diferentes frentes para atender a las personas afectadas, recuperar los espacios impactados y reducir los riesgos que pueden presentarse ante nuevas lluvias. Bueno, y Medellín recibe por segundo año consecutivo un galardón importante sobre organización de eventos. Esto demuestra la maquia, el cumplimiento de los grandes eventos, tanto nacional como internacionalmente. Y se le da por segundo año consecutivo este reconocimiento, este galardón que recibe Juliana Cardona Quirós. Con el periodista Carlos Marín.
5: Por segundo año consecutivo, el Buró de Medellín Antioquia recibe el reconocimiento de los Oscars del Turismo como oficina líder de turismo de Latinoamérica. Para nosotros esto es una alegría enorme porque demuestra el esfuerzo que venimos construyendo con el ecosistema turístico de talla mundial de nuestra ciudad. Todos los aliados, las organizaciones, los empresarios, los prestadores de servicios turísticos y aliados que trabajamos todos los días para que a Medellín y Antioquia lo reconozcan en el mundo. Esto nos sigue fortaleciendo, pero sobre todo nos sigue llenando de alegría y de responsabilidad para seguir posicionando a nuestro destino a nivel mundial.
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3: El gerente de EPM ha dicho que continúa con el recorte de agua en las comunas nororiental y parte del centro de la ciudad de Medellín, y hace un llamado a los usuarios para que cumplan con el ahorro del agua para estabilizar el servicio y evitar apagones en el mes de diciembre. Carlos Marín nos cuenta lo que dijo Carlos Yepes de EPM.
7: Y continuamos en Medellín con la noticia que sigue siendo importante para toda la ciudadanía. EPM, por intermedio de León Yepes, gerente encargado de aguas de EPM, notifica que se continúa con el racionamiento del agua en las zonas antes indicadas. Así haya caído agua en la ciudad de Medellín por las fuertes lluvias, todavía nos falta mucho para ahorrar. Esto fue lo que nos dijo León Yepes, gerente encargado de aguas de EPM. Escuchemos.
8: Si bien se han presentado unos ahorros con las interrupciones, estos no han sido suficientes para poder garantizar la estabilidad de nuestro embalse y la prestación del servicio. 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Hoy el promedio ha estado cercano a los 70 litros. Tenemos que seguir haciendo ese esfuerzo para llegar a la meta.
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3: Aquí están las noticias de mi región paisa. Las principales noticias de Antioquia. 4 mujeres fueron señaladas de presunto maltrato animal durante una fiesta popular en San Roque. Polémica en el municipio de San Roque, nordeste antioqueño, luego de que 4 mujeres fueran captadas montando sobre una misma mula en pleno parque principal durante la celebración de una fiesta popular. Las imágenes generaron rechazo entre defensores de los animales, quienes cuestionaron el trato que recibió el ejemplar y recordaron que las celebraciones no deben poner en riesgo el bienestar animal. La alcaldía municipal ya se pronunció frente a lo ocurrido. Por su parte, los animalistas insistieron en la necesidad de promover el respeto y la protección de los animales durante este tipo de eventos. Asesinan al líder comunitario en El Retiro y otra persona resultó herida. Un hecho violento ocurrido en zona rural del municipio de El Retiro, oriente antioqueño, dejó como víctima mortal a Diego Alexander Sánchez Cardona, de 47 años, reconocido por su trabajo comunitario y deportivo. La víctima hacía parte de la Junta de Acción Comunal de la vereda El Portento. Según la información conocida, fue atacado con arma de fuego este martes en la vereda Normandía, ubicada aproximadamente a 15 minutos del casco urbano. En el mismo hecho, otra persona resultó herida. Hasta el momento, no se conoce la identidad de los responsables ni los móviles del crimen. Se espera que las autoridades adelanten las investigaciones para esclarecer lo ocurrido. La muerte de Sánchez Cardona genera preocupación entre quienes reconocían su labor en favor de la comunidad. En Urabá, 35 familias esperan ayudas tras el terremoto registrado en Panamá. La preocupación continúa en la subregión de Urabá, donde 35 familias esperan ayuda luego de resultar afectadas por el movimiento telúrico registrado el pasado viernes en Panamá, con una magnitud reportada de 7,7. De acuerdo con el balance preliminar, el sismo dejó 33 viviendas afectadas en esta zona de Antioquia, varias de ellas con daños estructurales que serían irreparables. Una de las comunidades afectadas es la vereda Tío López, en el municipio de Turbo, donde las familias esperan una respuesta que les permita afrontar las consecuencias de la emergencia. También se reportaron afectaciones en la vía que comunica a Currulao con Nueva Antioquia, especialmente a la altura de los puentes La Mica y Galilea. Asimismo, se registraron daños en 2 instituciones educativas. Las comunidades esperan que las autoridades evalúen los daños y coordinen la entrega de ayudas para atender a las familias damnificadas. Puente festivo deja 14 personas muertas en accidentes de tránsito en Medellín y Antioquia. Un balance lamentable dejó el reciente puente festivo en materia de seguridad vial. En total, 14 personas perdieron la vida en accidentes de tránsito registrados en Medellín y diferentes municipios de Antioquia. De acuerdo con el reporte entregado, 3 personas fallecieron en Medellín, mientras que otras 11 murieron en las vías del departamento. Durante los tres días también se contabilizaron 291 accidentes de tránsito de diferentes características. Además, se reportaron 3 personas en estado de embriaguez. La cifra vuelve a poner sobre la mesa la importancia de conducir con responsabilidad, respetar los límites de velocidad, evitar maniobras peligrosas y especialmente no conducir bajo los efectos del alcohol. Las autoridades reiteran el llamado a todos los actores viales para que adopten medidas de prevención y contribuyan a reducir la accidentalidad en las carreteras antioqueñas. La salida del congresista Jaime Cano reconfigura el panorama conservador en Antioquia. El panorama político conservador en Antioquia experimenta cambios tras la salida del ahora representante a la Cámara Jaime Cano, señalado como cercano al dirigente político Trujillo. La situación se produce luego de que se declarara la nulidad de su elección en marzo de 2026, una decisión que modifica la composición de la bancada antioqueña y podría tener repercusiones en las dinámicas políticas de cara a las elecciones regionales de 2027. Según la información suministrada, la decisión está relacionada con una incompatibilidad derivada de la situación de su hermano, quien se desempeñaba como inspector de policía en Medellín, mientras Cano adelantaba su campaña al Congreso. Este caso vuelve a poner de relieve las restricciones legales que deben cumplir quienes aspiran a ocupar cargos de elección popular, así como las implicaciones que pueden tener las decisiones judiciales en la conformación de las fuerzas políticas. Pasaron las noticias de mi región paisa. Espere, los deportes.
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20: Este es un saludo para los amigos de los deportes de su noticiero al día. Sean todos bienvenidos. Aquí están los titulares. ¿Hasta cuándo? El DIN sancionado. En baloncesto, Antioquia tropezó. Los World Skate Games tienen a Colombia en segundo lugar. La violencia se sigue campeando por los estadios del país sin que existan castigos verdaderos. Eso de multar al club le importa un bledo a los desadaptados, que no son hinchas, son resentidos e igualmente insensatos. Al descubrirse quién es, deberían tener penas rigurosas. Miremos lo de la mal llamada hincha del DIN en Ditaires. Pudo hacerle daño severo en el ojo a Torres. Esta agresión se tipifica como lesiones personales y una incapacidad menor de 30 días puede castigarse entre 16 a 36 meses. Esta semana, en el Estadio La Independencia de Tunja, en el juego Cúcuta y Chicó, en las tribunas hubo peleas por doquier con los cuales se tuvo que detener el compromiso. Así no se puede. Medellín se ha convertido en el líder de las multas, no ha salido de las suspensiones y ya está entrando en otra. El comité disciplinario de la Dimayor le impuso una multa de 17.509.050 pesos y suspensión parcial del estadio en la tribuna de Occidente Baja por 2 fechas. ¿Por qué los dirigentes no aplican el agravante por el entorno según la ley 1445 del 2011? Al menos con la prohibición de ingreso al estadio o a escenarios deportivos, lo cual tiene un periodo de 3 a 5 años. Y para rematar, esta ley le tendrían que poner también trabajos comunitarios por el mismo periodo, como dice la paisita. Despachados pues, ante los actuales campeones del torneo profesional de básquetbol, Antioquia el viernes pasado perdió su invicto con Toros del Valle. Con esta victoria, el quinteto vallecaucano apretó la tabla en el grupo B. Los paisas el domingo, en un reñido encuentro, tomó revancha derrotando a los visitantes 92-90. Estuvo de película con cesta en los últimos segundos. Toros recibe al líder la escuadra paisa el jueves 15 y el 16 de octubre en el Evangelista Mora. La tabla tiene a los antioqueños como líderes con 11 puntos y 6 juegos. Toros del Valle segundo con 7 unidades y tan solo 4 partidos. Asunción, Paraguay, tiene los World Skate Games 2026 con 11 disciplinas sobre ruedas y un e-sport, entiéndase competencia de videojuegos a nivel profesional. Colombia acumula 26 preseas, 13 son de oro, 6 de plata y 7 de bronce, secundando a Italia, el gran líder, con 16 oros, 17 platas más 13 de bronce. Los oros de ayer con Santiago Vázquez en 200 metros y récord mundial 17 segundos 108 milésimas. Gabriela Isabel Rueda con 2 oros en 5.000 metros y en los 10.000 metros eliminación mayores. Hasta aquí los deportes de su noticiero al día, informó para ustedes Óscar Arango Jiménez del Colegio Nacional de Periodistas, capítulo Antioquia.
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24: Muy buenas tardes, bienvenidos. A partir de este momento escuchas Noticias de Colombia. Atención, tijeretazo al presupuesto del gobierno. 20 sectores enfrentarían recortes para reducir el déficit fiscal. El presupuesto de Colombia para el año 2027 contempla recursos por 634.9 billones de pesos. Sin embargo, el gobierno estudia recortes en el gasto de 20 sectores, con el propósito de contribuir a reducir el déficit fiscal en 42 billones de pesos. La propuesta presupuestal refleja las presiones que enfrenta el país para financiar sus compromisos, mientras una parte importante del incremento de los recursos se destinaría al pago de la deuda pública. También informamos que la Fiscalía abre indagación contra el caricaturista matador por mensajes contra la primera dama. La Fiscalía General de la Nación abrió una indagación contra el caricaturista matador por presuntos insultos dirigidos a la primera dama, Ana Lucía Pineda. El ente acusador busca establecer si los mensajes publicados por el comunicador podrían constituir el delito de injuria agravada. Las autoridades deberán analizar el contenido de las publicaciones y determinar si existen elementos suficientes para avanzar en el proceso judicial. Informamos que el Banco de la República advierte que Colombia podría incumplir la meta de inflación del 3% en el 2027. El gerente general del Banco de la República, Leonardo Villar, advirtió ante la Comisión Tercera del Senado que Colombia podría mantener una inflación superior al objetivo del 3% durante el año 2027. Según explicó, entre los factores que presionan los precios se encuentra el deterioro de las finanzas públicas, el incremento del salario mínimo y el crecimiento del consumo. Además, señaló que Colombia registra una prima de riesgo superior a la de otros países de la región. La advertencia plantea nuevos desafíos para la economía nacional y para los esfuerzos por recuperar la estabilidad de los precios. También informamos, atención, Álvaro Leyva acude a instancias de Estados Unidos y anuncia documentos y testigos contra Gustavo Petro. El excanciller Álvaro Leyva Durán aseguró que adelanta actuaciones ante autoridades de Estados Unidos relacionadas con el presidente Gustavo Petro. Según sus declaraciones, estas gestiones incluyen documentos y testimonios que, afirma, respaldarían sus señalamientos. Leyva también hizo referencia a trámites adelantados ante el secretario de Estado estadounidense, Marco Rubio. El alcance de estas actuaciones y el contenido de los documentos deberán establecerse a partir de la información oficial disponible. De otro lado, informamos que la Procuraduría llama a declarar a Eva Ferrer y otras 5 personas por investigación relacionada con presunta corrupción. La Procuraduría General de la Nación ordenó la práctica de pruebas y llamó a declarar a Eva Ferrer y a otras 5 personas en el marco de una investigación relacionada con presuntos hechos de corrupción mencionados en publicaciones de un reconocido medio de comunicación. La entidad busca esclarecer las circunstancias de los hechos y determinar si existen elementos que permitan establecer posibles responsabilidades disciplinarias. Por ahora, las actuaciones corresponden a una etapa de investigación y no constituyen por sí mismas una declaración de responsabilidad. Condenan a exfuncionario de FONADE por irregularidades en millonario contrato. Un exfuncionario del Fondo Financiero de Proyectos de Desarrollo, FONADE, fue condenado por irregularidades relacionadas con un contrato de alto valor económico. Según la investigación, el exfuncionario habría ayudado a un consorcio a corregir su propuesta, pese a que esta había sido rechazada en dos oportunidades. El caso puso bajo la lupa los procedimientos utilizados para la contratación y la necesidad de garantizar transparencia e igualdad de condiciones en la adjudicación de recursos públicos. 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Gracias por escucharnos. La voz de Alba Cecilia Buitrago. Feliz tarde para todos.
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3: Y con esto, oyentes amables, llegamos al final de otra emisión más de su noticiero al día. Un poco agripado, pero ahí estamos para entregarles toda la información más importante de

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2: Hola, ¿qué tal, amigas, amigos, oyentes de Radio Cadena Júpiter? Hoy es martes 13, martes 13 de octubre, con toda la energía positiva, con toda la actitud. Aquí está el mejor numerólogo de Colombia, el profesor Eduardo. 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

0: 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Recibo a los oyentes, oyentes en la línea. Buenas, buenas, buenas, en Radio Cadena Júpiter, ¿con quién hablo?
1: Con Patricia, profesor Eduardo.
0: ¿De dónde llama doña Patricia?
1: De Aranjuez.
0: Aranjuez, Medellín, Medellín, me espera. La tarima está lista. Cuéntemelo todo, doña Patricia. ¿Qué se dedica? ¿Con quién vive? ¿Cuál es su testimonio de fe? Paciente de Medellín, 25 de octubre vuelvo a Medallo. 25 de octubre voy para Medallo. Cuéntemelo todo.
1: Pues mi testimonio de fe es que yo tengo aquí un asadero de pollos. Me vi un poco enferma y se lo di a administrar a mi nieto. Y mi nieto fue, mejor dicho, no me entregaba cuentas. Estaba haciendo de las suyas. No hacía sino beber y todo. Pero gracias a Dios, yo haberlo ido a visitar a usted fue lo mejor, porque yo le llevé una foto de mi nieto, usted me le dio gotas quitavicio y usted me dijo que había sido un error haberle dado la administración, pero pues que yo tenía que asumir mis consecuencias. Pero profesor Eduardo, usted, mejor dicho, fue y ha sido una gran ayuda para mí, porque gracias a Dios, con el premio programado, con la limpieza que su merced me le hizo al negocio, me le hizo a mi nieto y todo, nos ha ido muy bien, y con la orquídea dorada, mejor dicho, estupendamente, profesor Eduardo.
0: Su hijo, a su nieto tocó hacerle un tratamiento, estaba muy enviciado, malas amistades, tenía prácticamente en la quiebra el negocio, usted enferma de la cabeza, del estrés, malas ventas, deudas, le dije, toca invertir, hay que pagar un tratamiento para su nieto, hay que pagar un tratamiento para limpiar el negocio, hay que conseguir una plata para un premio programado. ¿Cómo le fue?
1: Pues gracias a Dios, profesor Eduardo, lo que invertí no fue mucho, porque para todas las bendiciones que usted me ha dado, me ha dicho, estoy muy agradecida. Con la Lotería del Cauca, con el 16-18, me gané 150 millones de pesos, profesor Eduardo. Muchas, muchas gracias y bendiciones por su ayuda.
0: Gracias a usted por llamarme. Nos vemos en Medellín. Yo quiero que usted le haga una invitación a la gente de Medellín para el 25 de octubre. ¿A qué invita a la gente de Medallo? La gente que duda, a los que han ido a otras partes y no los han ayudado.
1: No, pues que vayan, sobre todo con mucha fe, que usted, profesor Eduardo, usted tiene mucho conocimiento y lo ayuda a uno mucho, mucho a salir de esos problemas.
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0: Avanzamos, querida familia, estoy en Radio Cadena Júpiter, todo el mundo está listo. Este domingo 18 voy para Puerto Berrío, el domingo 25 de octubre voy para Medellín. 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Buenas, buenas, buenas, ¿con quién hablo en Radio Cadena Júpiter?
3: Buenas, profe, con Valeria.
0: Valeria, ¿dónde llama?
3: Profe, lo llamo desde Medellín, del barrio Robledo.
0: Robledo, Medellín, gracias, gracias por llamarme. ¿Cuál es su testimonio de fe? ¿Qué problemas tenía? Pues, ¿cómo le fue consultando al mejor numerólogo de Colombia, al profesor Eduardo?
3: Profe, me fue excelente, excelente. Yo llamo contenta a darle las gracias. Yo lo visité porque yo, profe, llevo 7 años aquí trabajando en un lichigo. La verdad, estaba muy cansada, profe. Usted no se imagina el dolor que yo tenía en mis piernas, profe. Yo joven, ya sufriendo de vena varice, profe. Mis rodillas ya no me daban para más. Todos los días prácticamente trabajando todo el día de pie, profe. Era una cosa terrible. Yo lo visité, me hice un tratamiento, la verdad, qué cosa tan maravillosa, me funcionó espectacular, profe, de verdad muy agradecida, adquirí la de la ganancia, profe, y soy la feliz ganadora de 90 millones con el 7209 de la Boyacá.
0: Se le escuchó entrecortado, adquirió la orquídea dorada de la ganancia rápida.
3: Sí, señor profe, contenta, feliz, porque no solamente adquirí el beneficio económico, profe, sino también la parte física, mental me ha cambiado mucho, profe, me he sentido con mucha más energía, mi pelo se ve mucho más bonito, me veo, mejor dicho, profe, se me ve un temple muy diferente al que yo ya tenía.
0: Usted estaba muy mal en muchos aspectos, mujer, la felicito por visitarme. ¿Qué le dice a la gente incrédula, a la ciudad de Medellín? Hay mucha gente que me escucha en veredas, municipios, hasta en otros departamentos, a través de Radio Cadena Júpiter, pero dudan, mujer, porque han ido a muchas partes, porque de pronto están defraudados, porque han perdido la fe. Esto es personal. Yo le dije a usted, lo primero, esto no se le cuenta a nadie. Yo me comprometo a ayudarla, a que gane, a que se aliente, a que se cure con la orquídea dorada de la ganancia rápida y, por supuesto, la orquídea dorada de la vida, porque esto es para la salud, para el amor, para el trabajo, para todo. ¿Valió la pena invertir?
3: Profe, totalmente la pena, la verdad que para todos los beneficios que yo tuve, la inversión fue muy baja, profe, entonces yo lo recomiendo, de verdad que la persona que me esté escuchando que vaya, recomendadísimo, ojo cerrado, profe, y que hagan las cosas con mucha fe.
0: Gracias por llamar, Dios me la bendiga, nos vemos en Medellín 25 de octubre, 321-320-0140, 321-320-0140.
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0: Avanzamos, querida familia. Hoy es martes, martes 13. Aquí están los viejitos que viven de milagro. Hola, don Ediondo. Hola, don Hermes.
4: Chicharrón con pelo, chicharrón con pelo. Ajú, ajá. Al programa del profesor Eduardo nadie le ganará. Oiga, profesor, un niño que eso era rechazado ahí en la familia y le dijo, papá, ¿por qué el perro se llama José Daniel? Dijo, pues porque es un miembro más de la familia, so pendejo. Y le dijo, y es que lo quieres más al perro que a mí, ¿cierto? Dijo, ay, no digas bobadas, Toby.
5: Viejito dañado, un saludo especial para su merced, para don Herpesito, para todos los oyentes y oyentes. Gracias por estar con nosotros en este su hermoso programa. Imagínese que peleando la pareja de esposos. ¡Ay! Antes de casarme con usted, yo tuve 4 novios y todos eran más inteligentes que usted. Y el tipo, claro, claro que era más inteligente, es el único bruto que se casó con usted, fue yo.
0: Otro de amigos, imagínate que van dos amigos caminando para el trabajo y le dice, oiga, sí sabe, ¿no? Ayer, mejor dicho, me desquité con mi mujer. Ayer le dije, ¿sabe qué? Usted no es nadie. De aquí en adelante usted no me va a prohibir que yo salga a tomar cerveza con mis amigos. Usted a mí no me va a prohibir que yo salga los fines de semana a darme una vuelta. Usted no me va a prohibir que yo deje bañarme 3 días. Nada de eso. Digo, ¿verdad, hermano? ¿Y qué le dijo su mujer? Digo, hable duro, marica, que no le escucho lo que está hablando. 321-320-0140.
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0: Avanzamos, querida familia, avanzamos, la gente sigue separando la cita. 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Oyente, buenas, ¿con quién hablo?
6: Hola, profesor Eduardo Alacón Yair, lo llamo por acá desde Segovia, Antioquia, ¿cómo está?
0: Hola, Yair, ¿qué hace en Segovia, Antioquia, hermano? ¿A qué se dedica? ¿Con quién vive?
6: Bueno, profesor, yo trabajo actualmente como guardia de una mina, ¿sí? El tema es que, pues, yo tenía una esposa, sin embargo, ella, pues, me dejó con 2 hermosas hijas a las cuales mantengo yo solo. Gracias a Dios, mi mamá me ayuda a cuidarlas, pero, pues, también el tema de la comida, todo eso, los residuos, todos están a mi gasto. La verdad, el trabajo no me daba para más, pagan muy poquito ahí, pero, pues, no sé hacer nada más. La verdad, yo no pude estudiar cuando era pequeño también por estar trabajando. Yo estaba desesperado, profesor. Gracias a Dios, mi mamá siempre lo escuchaba su programa, me dijo que me recomendó que lo fuera a visitar. Ya desesperado, pues, me di la oportunidad y gracias a Dios pasó así, profesor. Se me conoció, me hizo un tratamiento, me dio un jabón de la tranquilidad para dormir mejor, porque ya el estrés ya me tenía con insomnio, me estaba quedando hasta calvo, pude descansar mejor, gracias a Dios. Profesor Eduardo tenía un crédito de libre inversión, seguimos con el proceso, continuamos con un premio programado y estoy hasta nervioso porque déjeme contarle que gané 150 millones, profesor, con la Medellín, con el 0169.
0: ¡Qué alegría, hermano, qué alegría! Un muchacho emprendedor que la mujer lo dejó con dos hijos, decidió visitarme. Desde Segovia se fue hasta Medellín. ¿Valió la pena visitarme? ¿Qué le dice a la gente incrédula? ¿Qué le dice al que no tiene fe? ¿Al que le da miedo invertir? Porque usted es un muchacho humilde, pobre, pero invirtió.
6: No, que vayan, que verdad que se den la oportunidad, profesor. Apenas vuelva a Medellín estaré otra vez dispuesto para saludarlo y darle las gracias personalmente.
0: A ver, hermano, lo espero para que se haga otro premio, espero la propina y gracias por el testimonio. 321-320-0140, 321-320-0140, 321-320-0140, domingo 25 de octubre, gran conferencia en Medellín. 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
0: Gracias por llamar. Recuerde que como ayer fue festivo, hoy estoy entregando números con Cruz Roja, Cundinamarca, Tolima y Huila. A todos los oyentes de Radio Cadena Júpiter, a la gente que está por allá por Turbo, por Aguachica Cesar, a toda la gente que está por Maceo Antioquia, por Puerto Berrío, a toda la gente que está acá por La Danta, a la gente que está acá por el sector de Puerto Nare, La Sierra, Puerto Valdivia, San Carlos, Sonsón, San Luis. 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Hoy es martes 13, es un día importante cabalístico en la cual debemos ponernos la ropa interior al revés, bañarnos con jabón rey, zumo de azúcar y limón. Vamos a desbloquear esa energía negativa, vamos a jugar con toda la devoción. Los que tienen los premios programados, hoy juegan 4 loterías de premio: Tolima, Huila, Cruz Roja y Cundinamarca. A ganar, con la fe en Dios. No piense en nada. Por favor, no comparta esto con nadie. No me le cuente nada a nadie. Tiene a su hijo en las drogas. No hay necesidad que me lo traiga. Tráigame la fotografía de su hijo. Tráigame un poquito de tierra de su finca. Y yo voy a hacer el tratamiento que necesite sin hacer ningún tipo de brujería. 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Dios los bendiga, los quiero mucho. Sigan en Radio Cadena Júpiter. Chao, chao.
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0: En La Voz de Antioquia, 6 de la tarde, 54 minutos, escuchábamos Me Voy Lejos, Pida Más Trago y Puñalada y Media. 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
2: La capital de los colibríes. En los Andes colombianos viven más de 150 especies de colibríes, convirtiéndose en la mayor diversidad en todo el mundo.
1: Apuesto que esto no lo sabías. Recuérdalo siempre, Colombia es de...

0: En La Voz de Antioquia escuchábamos a Darío Gómez con La Fiera. 6:58 PM.
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